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2: Las 6:03.
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1: Las 6:21.

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2: Las 6 con 30 minutos.
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1: Las 6:40.

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1: Las 6:52.
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5: En Tabasco, el calor es nuestro compañero de vida y parte de nuestra identidad. Sin embargo, las cifras recientes de la Secretaría de Salud Federal nos lanzan una alerta que no podemos ignorar. En tan solo una semana, los casos de golpe de calor aumentaron en 175%. Pasar de 12 a 33 afectados en 7 días no es solo una estadística climática, es un síntoma de que el entorno nos está ganando la batalla. Con el 20.8% de los casos nacionales concentrados en nuestra entidad, Tabasco se ha convertido en el epicentro de la vulnerabilidad térmica en México. Esa realidad nos obliga a reflexionar sobre la urgencia de transitar de la costumbre a la prevención estricta. Aunque estamos acostumbrados a las altas temperaturas, la intensidad y persistencia de las horas de calor actuales rebasan la capacidad de adaptación natural del cuerpo. Los 33 casos de golpe de calor y las quemaduras solares registradas indican que la exposición directa, incluso en lapsos cortos, es un riesgo crítico. Si bien las autoridades deben garantizar puntos de hidratación y protocolos de salud, el autocuidado es la primera línea de defensa. La deshidratación no avanza con dolor, sino con mareos y fatiga que pueden escalar a situaciones fatales en minutos. Los niños y adultos mayores son los más expuestos en este informe y vigilar su hidratación no es una opción, es un deber. Hasta el siguiente comentario.
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2: Las 7 con 2 minutos.
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3: las 7 con 11 minutos.
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1: Las 7:21.

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2: Las 7 con 31 minutos.
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1: Las 7:42.

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1: Las 7 con 55 minutos.
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5: En Tabasco el calor es nuestro compañero de vida y parte de nuestra identidad. Sin embargo, las cifras recientes de la Secretaría de Salud Federal nos lanzan una alerta que no podemos ignorar. En tan solo una semana, los casos de golpe de calor aumentaron en 175%. Pasar de 12 a 33 afectados en 7 días no es solo una estadística climática, es un síntoma de que el entorno nos está ganando la batalla. Con el 20.8% de los casos nacionales concentrados en nuestra entidad, Tabasco se ha convertido en el epicentro de la vulnerabilidad térmica en México. Esa realidad nos obliga a reflexionar sobre la urgencia de transitar de la costumbre a la prevención estricta. Aunque estamos acostumbrados a las altas temperaturas, la intensidad y persistencia de las horas de calor actuales rebasan la capacidad de adaptación natural del cuerpo. Los 33 casos de golpe de calor y las quemaduras solares registradas indican que la exposición directa, incluso en lapsos cortos, es un riesgo crítico. Si bien las autoridades deben garantizar puntos de hidratación y protocolos de salud, el autocuidado es la primera línea de defensa. La deshidratación no avanza con dolor, sino con mareos y fatiga que pueden escalar a situaciones fatales en minutos. Los niños y adultos mayores son los más expuestos en este informe y vigilar su hidratación no es una opción, es un deber. Hasta el siguiente comentario.
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2: Las 8 con 2 minutos.
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1: Las 8 con 10 minutos.
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2: Las 8 con 33 minutos.
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1: Las 8 con 44 minutos.
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1: Las 8 con 51 minutos.
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3: En Tabasco, el calor es nuestro compañero de vida y parte de nuestra identidad. Sin embargo, las cifras recientes de la Secretaría de Salud Federal nos lanzan una alerta que no podemos ignorar. En tan solo una semana, los casos de golpe de calor aumentaron en 175%. Pasar de 12 a 33 afectados en 7 días no es solo una estadística climática, es un síntoma de que el entorno nos está ganando la batalla. Con el 20.8% de los casos nacionales concentrados en nuestra entidad, Tabasco se ha convertido en el epicentro de la vulnerabilidad térmica en México. Esa realidad nos obliga a reflexionar sobre la urgencia de transitar de la costumbre a la prevención estricta. Aunque estamos acostumbrados a las altas temperaturas, la intensidad y persistencia de las horas de calor actuales rebasan la capacidad de adaptación natural del cuerpo. Los 33 casos de golpe de calor y las quemaduras solares registradas indican que la exposición directa, incluso en lapsos cortos, es un riesgo crítico. Si bien las autoridades deben garantizar puntos de hidratación y protocolos de salud, el autocuidado es la primera línea de defensa. La deshidratación no avanza con dolor, sino con mareos y fatiga que pueden escalar a situaciones fatales en minutos. Los niños y adultos mayores son los más expuestos en este informe y vigilar su hidratación no es una opción, es un deber. Hasta el siguiente comentario.
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2: Las 9 con un minuto.
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2: las 9:12.

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1: En Tabasco el calor es nuestro compañero de vida y parte de nuestra identidad. Sin embargo, las cifras recientes de la Secretaría de Salud Federal nos lanzan una alerta que no podemos ignorar. En tan solo una semana los casos de golpe de calor aumentaron en 175%. Pasar de 12 a 33 afectados en 7 días no es solo una estadística climática, es un síntoma de que el entorno nos está ganando la batalla. Con el 20.8% de los casos nacionales concentrados en nuestra entidad, Tabasco se ha convertido en el epicentro de la vulnerabilidad térmica en México. Esa realidad nos obliga a reflexionar sobre la urgencia de transitar de la costumbre a la prevención estricta. Aunque estamos acostumbrados a las altas temperaturas, la intensidad y persistencia de las horas de calor actuales rebasan la capacidad de adaptación natural del cuerpo. Los 33 casos de golpe de calor y las quemaduras solares registradas indican que la exposición directa, incluso en lapsos cortos, es un riesgo crítico. Si bien las autoridades deben garantizar puntos de hidratación y protocolos de salud, el autocuidado es la primera línea de defensa. La deshidratación no avanza con dolor, sino con mareos y fatiga que pueden escalar a situaciones fatales en minutos. Los niños y adultos mayores son los más expuestos en este informe y vigilar su hidratación no es una opción, es un deber. Hasta el siguiente comentario.
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3: Las 9:23.

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2: Las 9 con 33 minutos.
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1: Las 9:39.
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4: El cepillo dental eléctrico puede ser un aliado para tu higiene bucal. Por eso, el Laboratorio Nacional de Protección al Consumidor analizó 10 modelos distintos. Quédate y conoce el estudio de calidad.
5: ¿Estás pensando en vivir en pareja? Antes de tomar la decisión, es importante generar acuerdos. Hoy en Cuida tu Dinero, te contamos cómo construir acuerdos financieros en pareja.
6: Revista del Consumidor.
4: El cepillo dental eléctrico es un dispositivo diseñado para realizar movimientos automáticos, rotatorios, oscilantes o sónicos, que facilitan la eliminación de los residuos alimenticios y placa bacteriana. Cumple la misma función que un cepillo manual, pero su asistencia mecánica facilita el proceso de cepillado. Su uso constante ayuda a prevenir enfermedades como caries, sensibilidad dental, halitosis, entre otras. Sin embargo, su eficacia también depende de una técnica correcta y del tiempo de cepillado.
5: Están compuestas por un mango que contiene el motor, la batería y los controles de funcionamiento, así como un cabezal con cerdas perpendiculares que facilita la limpieza de zonas de difícil acceso. Algunos modelos cuentan con sensores, temporizadores e indicadores luminosos. Existen distintos tipos de cabezal. Los rotatorios, de forma redonda, giran sobre su propio eje y suelen recomendarse a quienes usan un cepillo eléctrico por primera vez. Los sónicos funcionan mediante vibraciones de alta frecuencia y son adecuados para personas con encías sensibles, implantes y ortodoncia. También existen cabezales infantiles, de menor tamaño y con cerdas más suaves.
4: En cuanto a su alimentación, algunos modelos cuentan con batería recargable integrada, mientras que otros funcionan con pilas intercambiables tipo AA. Ante la amplia oferta disponible en el mercado, el Laboratorio Nacional de Protección al Consumidor analizó 10 cepillos dentales eléctricos, 4 para niñas y niños y 6 para personas adultas. El estudio verificó que la información comercial fuera correcta y que los productos incluyeran instructivo y garantía en español. También se revisaron los acabados, el desgaste de las cerdas tras un uso simulado de 3 meses, la duración de la batería, la retención del cabezal y la temperatura alcanzada durante su uso.
5: ¿Cuáles fueron los resultados? Todos los modelos evaluados presentaron un funcionamiento seguro, ya que sus niveles de calentamiento se encuentran dentro de los límites permitidos, además de calificar excelente en la prueba de acabados. Los modelos que mostraron una excelente retención del cabezal fueron 2 de la marca Oral-B para adultos y 2 modelos infantiles, Oral-B Disney Pixar Cars y Philips Colgate.
4: Los cepillos con menor número de ciclos de cepillado fueron 2 modelos de Oral-B, uno infantil de Marvel Spider-Man y otro para adultos. Sin embargo, ambos cuentan con sistemas de carga rápida. Estos 5 modelos sobresalieron por los ciclos de cepillados que ofrecen con una carga de batería. Los modelos que calificaron excelente en la prueba para medir si sus cerdas se desprenden fueron 2 de la marca Oral-B y 3 de Philips Colgate.
5: Para aprovechar mejor tu cepillo dental eléctrico, toma en cuenta estas recomendaciones. Consulta con tu dentista el tipo de cerdas más adecuado para tu salud bucal. Cambia el cabezal cada 3 meses o antes si notas desgaste, deformación o tuviste alguna enfermedad respiratoria. Enjuaga y seca tu cepillo después de usarlo para evitar que se formen microorganismos que puedan afectar tu salud bucal. Lávate los dientes después de cada comida y sigue una técnica de cepillado adecuada para evitar los residuos.
4: Antes de comprar un cepillo dental eléctrico, considera lo siguiente. Adquiérelos en establecimientos formales. Esto garantiza que el producto haya tenido un manejo higiénico para su venta al público. Considera el costo de los cepillos eléctricos, así como de sus cabezales de repuesto. Compra un paquete de cabezales de repuesto y cámbialo cada 3 meses o antes. Revisa sus características y asegúrate que el cepillo que vayas a adquirir se adecúe a tus necesidades específicas.
5: No olvides que los cepillos dentales eléctricos no deben tirarse a la basura común, sino desecharse por partes. El cabezal debe tirarse en la basura inorgánica no reciclable y el cuerpo del cepillo llevarse a un centro de acopio de residuos eléctricos.
4: Recuerda que también puedes consultar este estudio de calidad en nuestro canal de YouTube, Profeco TV.
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5: Si tienes pensado vivir en pareja, toma en cuenta que hacerlo también implica coordinar metas y tomar decisiones económicas en conjunto. Antes de contratar cualquier servicio o asumir un compromiso financiero, es fundamental hablar con honestidad sobre la situación personal de cada uno. Realizar un análisis financiero previo ayuda a evitar confusiones, malos entendidos y conflictos a futuro.
4: Algunas preguntas que pueden ayudarte a evaluar tu situación individual son: ¿cuál es mi ingreso mensual? ¿Qué deudas tengo que liquidar? ¿Cuáles son mis gastos fijos como rentas, servicios o suscripciones? ¿Qué metas personales no estoy dispuesto o dispuesta a negociar? Una vez que reflexiones y tengas claras tus respuestas, es momento de conversar con tu pareja y alinear expectativas. Estas preguntas pueden ayudarles a generar acuerdos de forma responsable y consciente. ¿Qué gastos compartiremos a partir de ahora? ¿Qué metas queremos lograr juntos? ¿Como comprar una casa, un coche, viajar o crear un fondo de ahorro? ¿Cómo vamos a dividir los gastos? ¿Qué compras requieren aviso o acuerdo previo?
5: Establecer acuerdos claros previene conflictos y evita la llamada infidelidad financiera, que ocurre cuando alguien oculta deudas, gasta sin avisar o utiliza recursos comunes sin consultarlo. En muchos casos, esto sucede por miedo, vergüenza o falta de comunicación, pero con el tiempo el silencio debilita la confianza y puede generar malentendidos.
4: Existen diversas herramientas financieras que pueden facilitar la vida en común, pero antes de elegir cualquiera, es importante hacer una pausa y preguntarse con sinceridad si ambos desean participar y bajo qué condiciones. Por ejemplo, en el caso de las cuentas de ahorro mancomunadas, antes de contratarlas conviene preguntarse: ¿tenemos metas claras y compartidas? ¿Ambos podemos aportar de forma constante? Si la respuesta es sí, estas cuentas pueden ser útiles para proyectos conjuntos como vacaciones, fondos de emergencia o gastos del hogar.
5: Existen dos modalidades: la cuenta mancomunada, en la que ambos deben autorizar cada movimiento, y la solidaria, en la que cualquiera puede disponer de dinero con mayor libertad. Elijan la que mejor se ajuste a sus necesidades y lleven un registro claro de cuánto aporta cada quien y en qué se utiliza el dinero.
4: Otra opción es el crédito hipotecario mancomunado, que puede permitirles acceder a un monto mayor para construir patrimonio. Sin embargo, es indispensable evaluar si cuentan con ingresos estables y suficientes a largo plazo, así como revisar cuidadosamente tasas de interés, seguros obligatorios, plazos, penalizaciones y cláusulas de rescisión.
5: En el caso de las tarjetas de crédito con responsabilidad compartida, pueden facilitar la administración de los gastos del hogar, pero es importante recordar que el titular de la cuenta es el único responsable legal del pago total ante la institución financiera. Si están considerando contratar un seguro de vida o de gastos médicos mayores, definan quién será el beneficiario y cómo se pagará.
4: Para dar seguimiento a sus compromisos, es recomendable fijar metas en común a corto plazo. Elaboren un plan sencillo donde se establezca cuánto aporta cada persona y con qué objetivo. Tener objetivos compartidos y un plan de acción claro no solo mejora las finanzas, también fortalece el vínculo en pareja.
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5: Para acceder a todos los contenidos que la Revista del Consumidor tiene para ti, suscríbete a través de nuestra página revistadelconsumidor.profeco.gob.mx.
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5: En Tabasco el calor es nuestro compañero de vida y parte de nuestra identidad. Sin embargo, las cifras recientes de la Secretaría de Salud Federal nos lanzan una alerta que no podemos ignorar. En tan solo una semana los casos de golpe de calor aumentaron en 175%. Pasar de 12 a 33 afectados en 7 días no es solo una estadística climática, es un síntoma de que el entorno nos está ganando la batalla. Con el 20.8% de los casos nacionales concentrados en nuestra entidad, Tabasco se ha convertido en el epicentro de la vulnerabilidad térmica en México. Esa realidad nos obliga a reflexionar sobre la urgencia de transitar de la costumbre a la prevención estricta. Aunque estamos acostumbrados a las altas temperaturas, la intensidad y persistencia de las horas de calor actuales rebasan la capacidad de adaptación natural del cuerpo. Los 33 casos de golpe de calor y las quemaduras solares registradas indican que la exposición directa, incluso en lapsos cortos, es un riesgo crítico. Si bien las autoridades deben garantizar puntos de hidratación y protocolos de salud, el autocuidado es la primera línea de defensa. La deshidratación no avanza con dolor, sino con mareos y fatiga que pueden escalar a situaciones fatales en minutos. Los niños y adultos mayores son los más expuestos en este informe y vigilar su hidratación no es una opción, es un deber. Hasta el siguiente comentario.
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0: Muy buenas noches, bienvenidas y bienvenidos a la Hora Nacional. Hoy 10 de mayo celebramos a todas las madres de México. Muchísimas felicidades en su día.
1: Sí, muchísimas felicidades y también celebramos a las personas que nos dan identidad. Empezamos con música en lengua zapoteca con la voz de Feliciano Carrasco Regalado, cantautor y promotor cultural del Istmo de Tehuantepec.
0: Vamos a festejar también a las maestras y los maestros de México.
1: Les diremos cómo tramitar su cédula profesional en línea, fácil y paso a paso.
0: Y les traemos la Chilanguía, que tiene lo mejor de las actividades en la Ciudad de México, ya saben, con eventos gratis para toda la familia.
1: Así que quédense, por favor, porque tenemos información, historias, servicios e iniciativas muy interesantes.
0: Empezamos con música de Feliciano Carrasco Regalado. Él viene de Juchitán, Oaxaca, y ha dedicado su trayectoria a cantar en zapoteco, llevando chilenas y boleros a nuevas generaciones.
1: Su trabajo no solo es artístico, es también una forma de resistencia cultural. Escucharlo es entender que en México las lenguas originarias siguen vivas.
2: Mi nombre es Feliciano Carrasco Regalado y voy a cantarles un tema que se llama Mi Tierra, y estamos en la Hora Nacional.

0: Hoy, 10 de mayo, celebramos a todas las mamás de México. En nuestro país, más de 38 millones de mujeres son madres.
1: Su labor construye familias, entre abrazos, regaños y sabiduría, con todo cariño siempre. Vamos a ver y escuchar la siguiente cápsula dedicada a ustedes. Felicidades a todas las mamás.
2: En México, millones de mujeres despiertan antes de que salga el sol, no solo para iniciar su jornada, sino para sostener la de todas y todos en el país. De acuerdo con el INEGI, hay más de 38 millones de mujeres que son madres, es decir, 7 de cada 10 mujeres mayores de 15 años. Desde quienes toman decisiones que marcan el rumbo de una nación, como la presidenta Claudia Sheinbaum, hasta las que recorren la ciudad para llevar a otros a su destino, son las mujeres, nuestro pilar social y familiar. Madres secretarias que organizan, resuelven y sostienen el ritmo cotidiano de su hogar y de la oficina. Mamás policías que cuidan con cariño y esmero a sus hijos, pero también cuidan de nuestras calles, aun cuando eso implique dejar por horas a quienes más aman. Casi 3 de cada 10 hogares en México son encabezados por una madre, muchas de ellas solteras que multiplican su tiempo, su esfuerzo y su amor. Más del 46% de las madres también forman parte de la fuerza laboral, sosteniendo a sus familias y a la economía del país. Su trabajo no siempre se reconoce en cifras, pero su impacto es incalculable. Hoy celebramos a las madres porque su fuerza no solo construye hogares, construye el presente y el futuro de México.
0: Con motivo del Día de las Madres, hoy vamos a hacer un repaso de los apoyos del gobierno federal para las mujeres en México. Actualmente hay alrededor de 67.6 millones de mujeres en el país, lo que representa el 51% de la población total.
1: Dentro de estos apoyos, el programa Pensión Mujeres Bienestar es uno de los más destacados. Beneficia a cerca de 3 millones de mujeres entregando 3.100 pesos bimestrales a quienes tienen entre 60 y 64 años.
0: Y no solo eso, también hay un programa de apoyo para el bienestar de niñas y niños, hijos de madres trabajadoras, de hasta 3.700 pesos bimestrales.
1: Es importante saber que estos apoyos forman parte de un conjunto de políticas del bienestar. Por ejemplo, el programa Apoyo a Madres Trabajadoras, que brinda recursos a mujeres que regresan al trabajo después de la licencia por maternidad.
0: Eso sale una parte. Hay también apoyos para mujeres cuidadoras en zonas rurales y programas de capacitación laboral.
1: Las mujeres representan una parte fundamental de la economía y estos programas llegan a un gran número de personas, ayudando a que más mujeres tengan más oportunidades.
0: Estos apoyos son un paso importante, pero debemos seguir visibilizando a las madres solteras, cuidadoras y mujeres que con estos programas pueden tener mejores condiciones de vida.
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0: Pues nos da mucho gusto darle la bienvenida una vez más a nuestra colaboradora de teatro y muchas cosas más, la increíble Rebeca Moreno. Rebe, ¿cómo estás? Bienvenida.
4: Muy bien, muy contenta porque es el mes de mayo y en algunos países se dice que es el mes de la alegría porque se celebraban a las antiguas diosas, y de eso les voy a platicar. Fíjese que desde la época griega se celebraba en este mes porque, bueno, tiene que ver con la fertilidad. A la diosa madre de los dioses, que son Zeus, que son Hera, que son Hades, era la diosa madre. Estaba casada con Cronos. Realmente se celebraba un gran sacrificio porque ella es la que logra que Cronos no se coma a sus hijos y logra que Zeus sobreviva. Entonces, lo que ocurría es que, sobre texto de la fertilidad y que era la primavera y que seguimos, que las flores y los pajaritos cantan, los griegos celebraban todo el mes de mayo en honor a la diosa madre de los dioses por su sacrificio que había hecho al matar a su marido Cronos para salvar a sus hijos. Esta diosa después se convierte también en la diosa maya de los romanos, que luego es la diosa maya tal cual de los antiguos hispanos. Todavía existen los festivales de la maya o de los mayos, que se celebra sobre todo en el norte de España, en Navarra, en todos esos lugares, y es justamente lo que yo les decía, la festividad de las alegrías, que tiene que ver con la madre, con la mater. Mater es el vocablo del que viene la palabra madre, mater, matriz, lo que da vida. Por eso tiene mucho que ver con este mes de la fertilidad. Y luego, cuando se hace toda esta incorporación al cristianismo, se relaciona con el mes de la Virgen. Y no solamente tiene que ver con todas las creencias europeas, tiene que ver mucho con la Coatlicue, que también era la diosa creadora, madre de Huitzilopochtli, que era no solamente la diosa de la fertilidad y una diosa femenina, porque además, acuérdense que los antiguos pueblos originarios de nuestro país eran duales. Es decir, mientras que hay culturas en el Oriente y en Europa donde el dios masculino es lo más importante, las diosas femeninas están relegadas. más. Aquí la diosa femenina y el dios masculino tenían la misma importancia.
5: ¿Qué tal, eh?
4: Por eso yo creo que también, acuérdense que esta Coatlicue también se llama Tonantzin y que se asocia con la Virgen de Guadalupe, y por eso tal vez es que en este país al menos la diosa femenina o la madre tenga esa importancia incluso por encima del dios masculino, el padre, o por eso es que sea tan importante para nosotros la madre. Tan es así que además de que la palabra madre en México puede tener muchos significados, ¿no? Puede ser algo como de mucho amor, pero también como de mucho desprecio. Por eso es que es tan importante a lo mejor en México. La madre es algo fundamental para los mexicanos y pues hay que celebrarla, ya sea en el contexto prehispánico o en el contexto que celebraron los griegos la fertilidad y la alegría como los mayos en España. Este mes hay que celebrar a la mamá, a las mamás,
5: este mes y todo el año.
4: Este mes y todo el año.
5: Y nada de que voy a comer a tu casa, que vas a cocinar y luego lava los platos. No.
4: Simplemente decir que el 10 de mayo se celebra ese día en específico en México, porque así empezó una tradición, un periódico hace muchos años, a principios de siglo, y luego el secretario de Educación, que en ese entonces era Vasconcelos, en el 22 lo instituyó como el 10 de mayo. Pero, por ejemplo, en España es el 8 de mayo, hay lugares donde es el segundo domingo de mayo, pero casualmente
5: es en mayo.
4: En muchas culturas y en muchos países, por distintas religiones, se celebra siempre en mayo, y tomemos lo que dicen los españoles, maya, mayo, el mes de la alegría, el mes de las mamás.
0: Así buenísimo. Es.
4: Pues estoy muy contenta de estar siempre aquí, muchas gracias.
5: Al contrario. Y gracias a ustedes, no se vayan.
4: A celebrar.
5: A celebrar.
0: En el marco del Día de la Maestra y el Maestro, que se celebra el próximo 15 de mayo, vamos a platicar de lo que está pasando en la educación básica.
1: Para empezar, estamos hablando de más de 20 millones de niñas y niños que asisten a más de 203 mil escuelas públicas entre preescolar, primaria y secundaria.
0: Y justo ahí entra el tema de las acciones. Por ejemplo, la beca Rita Cetina, que está pensada para aliviar un poco la carga en casa. Tan solo en primarias públicas, casi 10 millones de estudiantes la van a recibir para útiles y uniformes.
1: Y en secundaria también hay respaldo. Más de 5 millones de estudiantes ya cuentan con una beca universal. En total, si lo sumamos, estamos hablando de más de 15 millones de niñas y niños beneficiados con este apoyo.
0: Que además llega en un momento clave, justo previo al ciclo escolar. Incluso ya se contempla un apoyo de 2.500 pesos que se deposita antes de entrar a clases, justo para que las familias puedan prepararse mejor.
1: Y no todo es económico, también hay avances importantes en salud dentro de las escuelas. El programa de Vida Saludable ya censó a más de 10 millones de estudiantes y ha visitado más de 80 mil escuelas.
0: Además, 4.7 millones de niñas y niños han sido atendidos en clínicas. Y algo muy concreto, ya se han entregado 89 mil lentes gratuitos.
1: Y todavía hay más de 2 millones de lentes listos para entregarse. Esto busca una atención integral, no solamente en el salón de clases.
0: Y hablando justo del salón de clases, otro dato importante. En el ciclo escolar 2025-2026 se distribuyeron más de 155 millones de libros de texto gratuitos.
1: El programa La Escuela es Nuestra ha beneficiado a más de 13 millones de estudiantes en más de 137 mil escuelas.
0: Así que en un día como este dedicado a maestras y maestros, también se puede reconocer todo lo que está pasando alrededor de la educación de niñas y niños, porque pues es un trabajo en conjunto.
1: Sí, así es, que va desde la escuela hasta la casa buscando que todos tengan un mejor futuro.

0: Gastelum nos tienen la información para que armes tu plan y no te pierdas nada de lo que está pasando en la ciudad.
1: Chilanguía, Chilanguía. Chilanguía.
2: Eso. Bienvenidas y bienvenidos a la Chilanguía, donde la ciudad se vuelve plan. Si no sabes qué hacer ni a dónde ir, aquí te damos la ruta.
3: Arrancamos en el Palacio Postal, con paisajes compartidos entre México e Italia. Está en Tacuba número 1, centro histórico, abierta de martes a domingo de las 10 de la mañana a 17 horas, con entrada libre. Una exposición que conecta arquitectura, memoria y vida cotidiana, Orlando.
2: Tip número 2, vayan a Chapultepec, es hermoso. El Museo Tamayo de Arte Contemporáneo presenta El Gesto y lo Invisible. Está disponible hasta julio, de martes a domingo, de 10 de la mañana a 6 de la tarde. Es una experiencia para mirar más allá de lo evidente.
3: También está Habitantes de lo Insólito, de Remedios Varo, en el Museo de Arte Moderno, ideal para sumergirse en lo surreal, en la magia, en los esoterismos.
2: Hablando de magia, les hemos platicado aquí sobre el homenaje al ídolo Pedro Infante, el 25 de mayo, en la Casa de Cultura de Azcapotzalco. Y bueno, se trata de una jornada cultural con proyección de películas del ídolo, música en vivo y presentaciones de intérpretes que recrean su repertorio, además de varias actividades para recordar su legado en el cine y en la música mexicana.
3: Un plan completo para conectar con la nostalgia y con nuestra historia.
2: La ciudad ya está lista, solo falta que ustedes se convenzan y salgan. Vamos a visitarla, conocerla.
4: ¿Vamos?
2: ¿Sí? ¿Vamos? ¿Vamos?
4: ¿Vamos?
2: ¿Vamos? Sí, señor.
5: Me equivoqué y dije chilaquiles.
6: En nuestra sección de servicios, hoy les vamos a explicar cómo tramitar la cédula profesional en línea. Este documento que es tan importante para poder ejercer tu profesión en México.
0: Este es un proceso accesible que hoy puede hacerse de manera digital. Vamos a ver y escuchar la entrevista que Orlando Abad le hizo a Axel Pérez.
2: Bienvenidos a una sección que puede salvarnos la vida en muchos casos, porque a veces parece que se nos cae el mundo cuando no sabemos bien qué trámites hacer. Y este es un trámite muy importante para todas las personas que estén en los últimos semestres de su carrera o que ya hayan terminado y tengan dudas de qué sigue con la cédula profesional. Para eso tenemos a un especialista, es el siempre seguro Axel Pérez. ¿Cómo estás, Axel?
7: Muchas gracias, Orlando, y saludos a todo nuestro auditorio, a nuestros amigos de La Hora Nacional. El día de hoy vamos a hablar de este tema tan importante, que es la cédula profesional.
2: Claro. Bueno, primero hay que saber que la cédula profesional es muy importante para ejercer nuestra carrera.
7: Así es. Bueno, la cédula profesional tiene un objetivo principal, que es el comprobar que tenemos los conocimientos necesarios para ejercer una profesión. Imagínate esto. Se fundó desde 1945. Anteriormente, durante décadas, se realizó el trámite de forma presencial. Tenías que ir, formarte, ir al banco, regresar con tu voucher.
2: Los tres sellos, las dos copias.
7: Afortunadamente, esto ha mejorado y el trámite es mucho más rápido ahora.
2: ¿Qué es lo que se necesita para hacer este trámite? Bueno, de entrada es para quienes ya terminaron sus estudios universitarios.
7: Así es, y no solo universitarios, también nivel técnico, técnico superior, licenciatura, maestría y doctorado. Y los requisitos son los siguientes: van a requerir tener una cuenta de correo activa, tener su firma electrónica. También requiere que tenga una tarjeta bancaria o una tarjeta de crédito para realizar el pago. Y por último, y lo más importante, tu CURP, tu clave única de registro poblacional.
2: Y ya que tenemos todos estos documentos, me imagino que debe ser en digital, ¿no?
7: Sí, vamos a necesitar una computadora o desde el mismo celular podemos realizar el trámite. Los pasos son los siguientes. Vamos a entrar al siguiente link, que es gob.mx cédula profesional.
2: Gob.mx,
7: / cédula profesional.
2: Ok.
7: Una vez que estamos ahí, el sistema nos va a requerir que validemos nuestra personalidad mediante la firma electrónica.
2: Sí, señor.
7: Realicemos el pago ahí mismo en la plataforma y mediante un correo electrónico nos va a llegar un PDF con nuestra cédula profesional digital.
2: ¿Cómo cuánto tiempo tarda?
7: No, el mismo día vas a tener tu cédula profesional.
2: ¿Así de rápido?
7: Una de las novedades es que esta cédula profesional contiene un QR, el cual cualquier personal de recursos humanos o algún reclutador puede validar la autenticidad de tu cédula.
2: Simplemente con el celular.
7: Con el teléfono, sí, así de rápido.
2: Axel, en el mundo digital existen riesgos y peligros. No sé si aquí sea el caso en el que a lo mejor haya algo de lo que nos tengamos que cuidar para este trámite.
7: Sí, alerta. Es muy importante que verifiquen la autenticidad del sitio web. A mí me pasó, entré al navegador, busqué cédula profesional y me aparecieron más de 10 sitios falsos. Entonces es muy importante que vayan al oficial. El oficial es go.mx/cédula profesional.

0: ¿Podemos repetir, por favor, Axel, por si?
1: Claro que sí, gob.mx/cédula profesional.
0: No se equivoquen de sitio porque, bueno, al final estamos dando datos muy sensibles.
1: Sí, incluso podemos hacer hasta pagos y caer en algún fraude.
0: Pues no se confundan, no se equivoquen. Y si usted está en esos trámites, puede volver a buscar este fragmento en el YouTube de La Hora Nacional para que no sí. se nos olvide.
1: Y algo muy importante, si ustedes terminaron su carrera antes del 2018, es necesario que hagan el trámite de forma presencial en las oficinas de la Dirección General de Profesiones, que está ubicada en Avenida Revolución, en el número 1245, en la Colonia Campestre.
0: Bueno, Axel, pero si hay dudas o de pronto nos perdemos en el mundo de la web, ¿te podemos contactar para preguntarte algo?
1: Claro que sí. Recuerden, esa sección la hacen ustedes y pueden escribirme a axeltecnotips@gmail.com o seguirme en mi red social de Instagram en axeltecnotips.
0: Axel siempre tiene las respuestas. Continuamos en La Hora Nacional.
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4: Tres personajes, tres universos internos y una atmósfera que transita entre lo real y los sueños. Así es como se construye la obra Ni una palabra. Esta puesta en escena usa el silencio, la tensión y el juego como motores dramáticos.
5: Vamos con la entrevista que le hicieron María Luisa Peralta y Orlando Abad a parte del elenco.
6: 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Comenzamos.
7: Familia y amigos de La Hora Nacional, estamos aquí con el elenco de Ni una palabra o de Cómo convertirme en el mar.
0: Y va a ser un placer saber de qué se trata y cómo hemos llegado hasta este punto en una obra súper interesante en la que hay mucha imaginación. Les vamos a presentar a Diego, a Fabiola y a Aurora, que ya nos había acompañado aquí en La Hora Nacional. Bien. ¿Cómo están? Bienvenidos, bienvenidas.
8: Muy bien. Muy bien.
9: Muchas gracias.
0: Gracias a ustedes por venir a platicarnos de una obra que, a ver, bien dijo María Luisa, vamos a empezar por la dirección. Y mencionábamos que eres un director muy joven, Diego. ¿Qué tal esta experiencia?
9: Difícil. Es la primera vez que dirijo algo solo. Siempre como que busco hacer algo colectivo con los proyectos que hacemos. No me gusta ver como la dirección como párate ahí y sea un títere más. O sea, me gusta como que también las actrices, actores como que intervengan en el proceso a la hora, porque aprendes muchísimo y se expande mucho la hora del montaje, de más ideas, no solo te cierras a una sola visión, siento que ahí se expande.
7: Platíquenos un poco de qué va.
8: Bueno, Ni una palabra es sobre Ana, que constantemente estamos en sus sueños. Bueno, de hecho la obra transcurre en un sueño de ella y se encuentra con su mejor amiga de la infancia, que es Betty. Y Betty, a lo largo del sueño, intenta hacer que Ana recuerde algo que Ana vivió en su infancia. La obra trata de eso, de cómo Betty se va esforzando para hacer que Ana recuerde esto, que ese recuerdo está haciendo que ella, ya en su adultez, tiene unos 20 años, se vaya manifestando en su cuerpo y todo el tiempo la esté atormentando.
10: Sí, pues Betty es la amiga imaginaria de Ana, de cuando ella la creó, cuando tenía unos 10 años por ahí. La acompaña en un viaje a la playa, que es donde sucede este trauma. Y mientras Ana vive esto que la marca de por vida, Betty está ahí como una amiga mayor que la va a proteger de que no le duela demasiado lo que le está sucediendo. Entonces ella la protege, pero se queda en el lugar donde sucedió. Entonces, cuando la vida sigue transcurriendo normal, ya en la adultez la vuelve a buscar en los sueños se le aparece, le hace que vea cosas, que sueñe cosas, que escuche, y pues ella no lo entiende hasta que en la obra le revela qué es lo que sucedió. Ana lo recuerda y pues Betty lo que quiere es que sean libres como el mar.
7: ¿Qué emociones esperan ustedes despertar en el público al momento de que vayan a ver esta obra?
8: Yo creo que mucho el reconocerse, el escuchar a su cuerpo, el darse cuenta de cómo nuestro cuerpo siempre nos está hablando y cómo siempre hay que atender lo que nos dice.
10: e indagar sobre lo que nos dice.
0: Oigan, el teatro mexicano es muy importante para ustedes, para la cultura en general, y platicábamos que es también algo para destacar el que es dramaturgia mexicana contemporánea. Esta obra es un estreno de verdad, no se está reinterpretando nada. Eso también debe ser una carga profesional positiva para ustedes.
10: Sí, el texto es de Manja Loría, una dramaturga con la que se encontró Diego, leyendo justamente dramaturgia contemporánea.
9: Bueno, es una compañía muy joven, esto es una coproducción tanto de Principio como de Clímax, como de Chuck Bolay, pero el que está ejecutando esta obra, pues somos personas muy jóvenes, que nos interesa estos discursos de gente que está escribiendo y pues qué tienen que decir, ¿no? Hacia esta sociedad, que es, como bien dijiste, discursos contemporáneos.
7: ¿Qué es lo que hace esta puesta distinta a otras puestas en escena?
10: Es una obra muy inmersiva, creo yo, o sea, desde que entras, el sonido, lo visual, todo te lleva al mar, es como el ambiente que buscamos generar.
0: Esa, lo lograron. Fabiola, Aurora, Diego, ¿dónde, cuándo, cómo podemos ir a ver la obra? Inviten por favor a quienes nos están viendo.
10: Vamos a estar en el Teatro La Capilla todos los lunes de abril y mayo a las 8 de la noche. Ahí les esperamos.
7: Muchas gracias, Fabiola, Aurora, Diego, por estar aquí con nosotros. Ni una palabra o de cómo convertirme en el mar en el Teatro La Capilla. Continuamos con la Hora Nacional.
11: En la sociedad mexica, la guerra era un aspecto central. Los varones que asumían el rol de combatientes eran reconocidos como guerreros, pero las mujeres también eran consideradas guerreras cuando se encontraban en labor de parto, pues el nacimiento era reconocido como un acto de lucha por la vida. Las mujeres que morían en algún momento de la gestación o durante el parto se convertían en Cihuateteo, mujeres divinas o mujeres diosas. Cuando el recién nacido quedaba huérfano, su cuidado pasaba a manos de otras mujeres lactantes, llamadas chichihuame, quienes alimentaban a los bebés, los acompañaban en su crecimiento y les transmitían saberes, afectos y cultura. Con sus cuidados, ellas terminaban de formar a los seres humanos que llegaban al mundo sin estar completamente listos, como quedó registrado en el Códice Florentino.
12: ¿Y tú? ¿No eras así entonces cuando viniste? Antes no podías defenderte. Antes no podías extender los brazos. Sí, te hizo cuajar tu venerable madre, que junto a ti sufrió, junto a ti se fatigó, junto a ti estaba cabeceando de sueño, y su venerable leche te hizo cuajar.
11: Con la conquista, las mujeres indígenas continuaron con estas labores dentro de sus comunidades y en los hogares de las familias españolas y criollas. De esta manera, ellas siguieron transmitiendo sus conocimientos y su cultura generación tras generación. Esta práctica se extendió a lo largo de la colonia y abrió una posibilidad para que mujeres indígenas y afrodescendientes tuvieran un ingreso significativo y lograran la subsistencia de sus propios hijos. Las chichiguas de la época novohispana cuidaron y alimentaron a las infancias de las familias principales. Pero estas mujeres también hicieron mucho por las infancias desfavorecidas, como en la Casa de Niños Expósitos, donde fueron contratadas para alimentar a las niñas y niños huérfanos. En el México independiente, la práctica de las chichiguas se asimiló en la figura de las nodrizas europeas, quienes alimentaban a las hijas e hijos de las élites. A pesar de que las chichiguas ayudaron a disminuir los altos índices de mortalidad infantil, su labor ha sido muy poco reconocida históricamente, e incluso fue cuestionada por los médicos del siglo XIX. Pero no podemos olvidar que fue a través de estas relaciones de cuidado que se tejieron vínculos sociales y culturales. Cuando una mujer indígena o afrodescendiente alimentaba a un bebé criollo, también le enseñaba cuentos y le cantaba canciones, muchas en lenguas originarias. Sus cuidados, apapachos y palabras aún resuenan en la cultura mexicana.

0: La educación no cambia el mundo, cambia a las personas que van a cambiar el mundo. Esta es una frase del pedagogo brasileño Paulo Freire que hoy les traemos para reconocer a las maestras y a los maestros.
1: Así cerramos la primera parte de la Hora Nacional, pero no nos vamos sin mandar saludos. Esta semana van para Daniel Esquivel, Raúl Napa Pérez, Paul Hernández, Mariana Torres en Monterrey y Ana Cecilia en Querétaro.
0: También van abrazos para Luis Fernando Gómez en Guadalajara, Sofía Ramírez en Puebla, Carlos Méndez en Mérida y Andrea López en TJ, o sea, Tijuana.
1: Y cerramos con Jorge Castillo en Oaxaca, Fernanda Ruiz en San Luis Potosí, Diego Morales en Veracruz y Valeria Cruz en Toluca.
0: Escríbanos, estamos en YouTube, Facebook, Instagram, TikTok, X y Spotify.
1: También nos pueden contactar en el número 55 34 83 42 39, 55 34 83 42 39 o mandarnos un correo electrónico. Estamos como lahoranacional@segob.gob.mx. Muy buenas noches y excelente semana.
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0: Ya estamos de regreso con la segunda parte de la Hora Nacional y les tenemos muchísima información.
1: En temas de salud, el 12 de mayo es el Día Mundial del Cáncer de Ovario. El doctor David Isla Ortiz, del Instituto Nacional de Cancerología, nos va a explicar cómo podemos prevenir esta enfermedad.
0: Vamos a hablar de cultura y de grandes escritores mexicanos, por el aniversario del nacimiento de Juan Rulfo y los luctuosos de Carlos Fuentes y Jaime Torres Bodet. Haremos un reportaje sobre su legado literario.
1: Además, les presentamos los flashazos del bienestar, información breve de programas y servicios de gobierno que buscan mejorar la vida de las familias.
0: En la Hora Naime o la Hora del Corazón,
1: niñas y niños de distintos estados de la República nos mandan saludos en lenguas originarias y nos recuerdan que México es uno de los países con mayor diversidad lingüística del mundo.
0: Pues cómo no, mi Leos, con música de Feliciano Carrasco, que a través de sus letras difunde su lengua materna zapoteca.
1: Y les vamos a platicar de teatro, Crónicas del Diablo, Cómo pintar gatos, esto y más en la siguiente media hora. Hoy vamos a hablar del cáncer de ovario, una enfermedad que suele diagnosticarse tanto por su condición silenciosa.
0: Y para eso nos acompaña esta noche el doctor David Isla Ortiz, cirujano, oncólogo y jefe del Departamento de Ginecología Oncológica del Instituto Nacional de Cancerología. Qué gusto tenerlo por acá.
4: Gracias por la invitación. Para mí es un placer estar con ustedes.
1: Para nosotros, de verdad, que es un honor tenerlo aquí, sobre todo para hablar de un tema tan importante, porque el cáncer de ovario entendemos que es una enfermedad silenciosa. ¿Nos puede platicar un poquito del contexto de lo que acabamos de mencionar?
4: Es una enfermedad que se le llama silenciosa porque da síntomas muy inespecíficos. Generalmente da síntomas que están asociados como gastritis, como colitis, como problemas de urinarios, pero no es una sintomatología propia del cáncer de ovario. Y creo que aquí viene uno de los mensajes como muy fundamentales para toda la población. Es que hagan caso a su cuerpo, que escuchen a su cuerpo y que si tienen síntomas que son persistentes, como distensión abdominal, saciedad gástrica al comer, o que tengan dolor pélvico o dolores o síntomas urinarios y que son persistentes, esto habla de que hay algún problema y hay que pensar en cáncer de ovario.
0: ¿Y esto se encuentra, digamos, con chequeos de rutina? ¿Son específicos? ¿El Papanicolaou, por ejemplo, puede detectar esto?
4: El Papanicolaou, desafortunadamente, no es para cáncer de ovario. Papanicolaou es solamente para cáncer cervicuterino, pero el estudio de imagen, ultrasonido, tomografía, resonancia magnética son los estudios que hacen sospechar y al final el diagnóstico es histopatológico.
1: ¿Hay algún factor de riesgo o quizá un antecedente familiar que nos puedan hacer pensar que nuestro dolorcito de panza y distensión abdominal puede ser algo más?
4: Sí, hay pacientes, hay mujeres que tienen una asociación con enfermedades genéticas, sobre todo la asociada a BRCA, BRCA1, BRCA2, síndromes hereditarios de mama.
0: Perdón, doctor, ¿qué es ovario? BRCA.
4: BRCA es una mutación que se encuentra a nivel del gen de la célula y que normalmente está asociado con cáncer de mama y cáncer de ovario. Mujeres que tengan antecedentes familiares cercanos, hermanas, tías, abuelas, mamá.
0: ¿En qué momento podemos decir que ya la enfermedad está en una etapa muy avanzada? Y si ya estamos en esa etapa, ¿todavía podemos hacer algo al respecto?
4: Sí, algo que es importante es que desafortunadamente, y algo por lo que el Día Internacional del Cáncer de Ovario, es la sensibilización respecto a estos síntomas e identificarlos, porque el 80% se presentan en etapas avanzadas. Okay. Significa que ya no está confinado al ovario o a los ovarios, sino que ya se encuentra dando metástasis a nivel peritoneal o a nivel torácico. Aún así, en etapas avanzadas, que es ese 80%, hay muchas estrategias de manejo. Pero cambia el pronóstico. En etapas tempranas, una supervivencia de 90%. En etapas avanzadas, disminuye hasta un 40% la supervivencia.
1: Ahora, ¿se recomienda que, por ejemplo, cuando hagamos nuestra visita anual al ginecólogo, se le pida una revisión para detectar cualquier indicio de cáncer de ovario, si normalmente no lo hacen?
4: Cuando alguien acuda con el ginecólogo o médico especialista, siempre solicitar una adecuada evaluación, y algo que sucede con muchos ginecólogos es que realizan ultrasonido. Creo que eso es adecuado. El hacer una evaluación de los ovarios siempre va a ser fundamental para poder detectar una lesión o un crecimiento ovárico, pero ante síntomas que están persistiendo, creo que ahí es donde puede haber una bandera roja que nos pueda decir hay que tomar un estudio mucho más detallado. Marcador tumoral, estudio de imagen.
1: ¿Dónde podemos conseguir más información?
4: Sí, una son las del Instituto Nacional de Cancerología, donde directamente hay una plataforma donde pueden acceder y tener mayor información. Mis redes sociales, realmente hay pocas publicaciones, pero pueden estar presentes. Instagram, Facebook, en isla-david, y ahí pueden identificar alguna información que puede ser útil para todos ustedes.
1: Pues muchísimas gracias.
4: Sí, muchas gracias.
1: Y gracias a todos ustedes. Quédense con nosotros. Ahora, en temas de cultura, nuestro compañero Germán Gastelum nos lleva a un viaje por las letras mexicanas. Vamos a escuchar un homenaje especial a Juan Rulfo, Carlos Fuentes y Jaime Torres Bodet, tres pilares de nuestra literatura.
0: Sí, sus obras nos han marcado por generaciones, y con este reportaje vamos a recordar sus palabras para conectar con nuestra tradición literaria.
5: Amigos de la Hora Nacional, el mes de mayo es muy importante para las letras mexicanas en especial, porque se conmemoran eventos específicos de grandes letras y de grandes escritores que han marcado la pauta de nuestra literatura a nivel mundial. Estoy hablando del maestro Jaime Torres Bodet, de nuestro querido Juan Rulfo y, por supuesto, de Carlos Fuentes. Jaime Torres Bodet, imagínense, estamos hablando de la diplomacia, estamos hablando del amor a la educación, el gran poeta, y también escritor y también crítico, que en su momento llevó hasta lo más alto la educación de nuestro país. En los dos momentos en que fue secretario de Educación, lo que más inspiró y lo que más apoyó fue el evento de ir en contra del analfabetismo. Creó las instituciones como la del libro de texto gratuito, además de estar luchando constantemente que la educación era lo único que podía cambiar a la humanidad. Decía, los maestros son los primeros guerreros y soldados. Ellos no usan armas, ellos usan el pensamiento para ir construyendo la paz, porque la paz se construye a través de la ideología, a través de la filosofía. Jaime Torres Bodet también fue el primero y único secretario mexicano de la UNESCO. Gracias a él también se apoyó a muchísimos escritores y a mucha de la literatura latinoamericana, entre ellos nuestros grandes escritores como Juan Rulfo y, por supuesto, Carlos Fuentes. Juan Rulfo, ¿qué podríamos decir de Juan Rulfo? Es que con dos libros logró la eternidad: El Llano en Llamas y Pedro Páramo, que en su forma llevaron a hablar de México desde el interior. Dicen que Pedro Páramo manejaba el México a través de la intimidad y del silencio, algo que Juan Rulfo también hizo posteriormente, porque también fue un gran fotógrafo de las migraciones y del interior de nuestro país. Por otro lado, Carlos Fuentes, que nos trajo este libro tan importante que nos habló del mexicano a través de su comunidad, con el libro La Región Más Transparente. Él tenía 29 años de edad cuando lo escribió. Sin embargo, fue el de los tres escritores el más prolífero. Hizo 50 libros. También tenemos, bueno, parte de que él es tomado en cuenta como este boom latinoamericano, y él nació precisamente el 11 de noviembre y muere el 15 de mayo. Digamos que los tres de alguna forma siempre vincularon al mexicano como un ente universal. Decía precisamente Carlos Fuentes que a través del Pedro Páramo de Juan Rulfo entendió que se puede ser mexicano y universal al mismo tiempo. Algo que justamente el maestro Jaime Torres Bodet defendió toda su vida. El mexicano universal. Gracias a ellos tres, podemos decir que nuestra literatura se reconoció a nivel mundial. Léanlo para que tengamos esta esencia de lo que es realmente el mexicano. A través de su interior, a través de su exterior, a través de su importancia a nivel mundial. Gracias, amigos de La Hora Nacional. Nos vemos en la próxima.
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1: Llegó el momento de escuchar las voces más jóvenes del país en La Hora Naime. Niñas y niños de distintos estados de la República nos mandan saludos en lenguas originarias y nos recuerdan que México es uno de los países con mayor diversidad lingüística del mundo.
0: Pues cómo no, mi Leos. En nuestro país se hablan 68 lenguas originarias y más de 360 variantes.
8: Una mágica noche más en La Hora Nacional y aquí aprendiendo del futuro de México, de las infancias. Escuchar al futuro con mucha raíz porque en este momento La Hora Nacional se convierte
9: en La Hora Naime.
8: Y como ustedes podrán ver, tenemos a dos grandes invitados. Me encuentro con Miranda y con Damián en esta noche de aprender y de escuchar. ¿Cómo están, amigos? Buenas noches.
10: Muy bien, buenas noches.
8: ¿Desde dónde nos visitan?
10: Yo los visito desde Santa María Tepantla.
8: En Oaxaca.
10: En Oaxaca.
8: Ella es Miranda. ¿Y tú, Damián, desde dónde vienes?
11: Desde Río Chiquito, en Oaxaca.
8: Tú me estabas contando una cosa muy bonita de tu lugar, que tenía un río muy hermoso. ¿Cómo es el lugar donde vives, Damián?
11: Depende a qué nos refiramos, sino a mi pueblo o a mi casa normal.
8: ¿A tu pueblo?
11: Ah, obvio. Hay mucha naturaleza. Puedo ir las veces que quiera al río y solo cuando llueve se pone sucio, pero después de día se pone limpio otra vez.
8: Oye, Miranda, y tú además vienes con historias para contar maravillosas de una lengua muy bonita. ¿De qué nos vas a platicar?
10: Pues igual hay mucha naturaleza, hay ríos muy bonitos. Es muy bonito porque hay muchos animalitos. En la noche se ven las estrellas muy bonitas.
8: ¡Qué hermoso! ¿Ahí es donde se habla Omdi Odi?
10: No, se habla la lengua Ayuk, que a lo mejor ustedes lo conocen como el Mije.
8: ¿Y hoy de qué nos vas a contar?
10: De la lengua Omdi Odi, el ayapaneco.
8: Cuéntanos, por favor.
10: Que me pone muy triste saber que esta lengua está desapareciendo poco a poco, porque ya hay menos hablantes.
8: Es una pena. ¿Cómo supiste que hay menos hablantes, oye?
10: Investigando y también yendo a ver a los pueblos y ya hay menos de 4 hablantes.
8: ¿Menos de 4 hablantes? Sí. O sea, es algo, como tú lo dices, muy triste, sí, pero muy triste. Cuando se pierde una lengua, se pierde historia y se pierde tradición.
10: Se pierde tradición.
8: ¿Tú qué aprendiste del Omdi Odi?
10: Que es muy triste porque hay cada vez menos hablantes, pero también hay que enseñarle a los niños para que crezca más esta lengua. Se pierde la gastronomía, se pierden sus culturas y sus tradiciones. Es muy triste saber eso.
8: Y es que aunque ustedes no lo sientan, de pronto perder esas cositas nos pega a todos porque es perder un poquito de México.
10: De México.
8: Pero miren, si ustedes escuchan al futuro de México, como ya les dijimos, tiene raíz y eso es muy importante. Hoy mi amiga Miranda nos va a presentar un video. ¿De quién, Miranda? ¿Qué es lo que vamos a ver a continuación?
10: De mi compañero Isaac.
8: ¿Qué nos va a contar Isaac?
10: Isaac nos va a enseñar a saludar en la lengua Omdi Odi, que es el ayapaneco.
8: Y ustedes siguen aquí con nosotros en La Hora
9: Naime.
12: Hola, bienvenidos a La Hora Naime, tiempo del corazón de la Ola Nacional, un espacio donde niñas y niños estamos muy orgullosos por nuestro país. Soy Isaac y estudio en la Escuela Frida Kahlo en Los Reyes de Paz, Estado de México. Le presento la palabra que usaremos toda la semana. Juna, repitan conmigo. Juna significa hola ayapaneco. Significa hola. Repitan conmigo. Juna, repitan conmigo. Juna, repitan conmigo. Juna. Gracias.
13: Hace unos días, el 3 de mayo, fue el Día de la Santa Cruz, una fecha que celebra quienes construyen literalmente nuestro país, las y los albañiles.
0: Su trabajo diario es fundamental para sostener a México. Vamos con un reportaje que nos preparó nuestro compañero Orlando Abad.
14: Bienvenidos a la Hora Nacional. Hoy es 3 de mayo y va a ser una fiesta increíble, de esas que todo México celebra, pero necesitamos platicar con los festejados y las festejadas. El 3 de mayo en México y en muchas partes de Latinoamérica se celebra a los trabajadores y las trabajadoras de la construcción. Y hoy venimos a ver qué es lo que sucede en una obra día a día, cómo se la pasan los trabajadores, cómo celebran y, por supuesto, a reconocer todo su trabajo que con orgullo y valor hacen un México mejor. Así que acompáñenos, hoy la vamos a pasar muy bien construyendo en la Hora Nacional. Aquí, desde el Inge hasta el Chalán, cada quien tiene su lugar y en esta fiesta la mesa es muy amplia, cabemos todos. Ahorita estamos platicando con el ingeniero Adán Hernández. ¿Cuál fue la magia, el encanto que le hizo quedarse en la obra trabajando?
15: Más que nada, yo creo que las historias de la gente. Sí, le batallan mucho, sí le sufren mucho y no lo sabes hasta que tú lo vives. Realmente el hecho de trabajar fuera, pierdes todas las comodidades de tu casa. Ya no estás acostumbrado a que te levanten, te hagan tu desayuno, todo tengas limpio. Al contrario, tienes que hacerte de tus cosas, lavar tu ropa, cocinarte.
14: Yo detecto cierta fraternidad en este grupo de trabajo, ¿no? Hay mucha camaradería, hay mucho apoyo.
15: Tienes razón, nos llevamos aquí con los compañeros porque haces un equipo y es parte de todo. Llevarnos bien. Y esto que mencionas del 3 de mayo, pues la verdad es importante porque a final de cuentas es un agradecimiento que se le hace a la gente por su labor ardua. Realmente lo que hacemos debería de valorarlo el país, darle un poquito más de reconocimiento al sector constructivo.
14: Es mucha la gente que trabaja aquí y yo le quiero pedir un favor muy especial, que nos explique un poco cómo es que funciona este escalafón dentro de la obra.
15: Lo que pasa que aquí pues están divididos por varias áreas. Están los obreros, que son los que usan luego el casco amarillo, los electricistas, que usan el casco azul, los plomeros usan a veces el verde, ya los arquitectos o los ingenieros usan blanco. Hay cascos grises que son para visitas y también por áreas hay niveles, ¿no? Desde un ayudante, un oficial, puede tener su cabo o a un maestro de obra.
14: Bueno, hay que escuchar a la gente que trabaja, hay que tomar en cuenta estas manos mexicanas que hacen del país un lugar mejor. ¿Algún mensaje para todos los camaradas que nos estén viendo?
15: Pues muchas felicidades por ser su día, porque gracias a ustedes son los que construyen México.
14: Todo el respeto y el cariño desde la Hora Nacional. Muchas gracias, Inge.
15: Gracias a ti, mi buen Orlando.
14: Nosotros continuamos. Es bien sabido que las manos mexicanas que laboran en la obra son valiosísimas, pero hoy quiero platicar con Juan Ramos, que lleva 15 años trabajando entre obra y obra y ha visto, miren, todos los niveles. Así que, primero que nada, feliz día, porque hoy es 3 de mayo y sí, hay que celebrar.
16: Es el día que nos toca hoy, ahora sí festejarlo, ¿no? Pues ahora sí, como todas las obras lo festejan, lo celebran y todo acá, ¿no? Una comidita buena, o sea, acá, ¿no? Eso es lo más importante de esto el día de hoy.
14: Oye, Juan, 15 años después, me gustaría preguntarte si recuerdas tu primer día de trabajo en la construcción.
16: Yo cuando llegué en la construcción, yo no sabía nada. Entonces tú cuando con el tiempo que tú llevas un año, dos años vas cumpliendo, ya vas aprendiendo, ya sabes de qué se trata. Desde que empecé desde un chalancito y me elevé, entonces ya empiezas a ver los metas.
14: ¿Qué le dirías a todos los compañeros que hoy están festejando, a todos tus amigos albañiles, arquitectos?
16: Muchos saludos y un abrazo de lejano, ¿no? Pero pues con todo el corazón, pues que la pasen bien, que la pasen chido.
14: ¿Me invitas a comer?
16: Exacto.
14: Vamos pues a festejar. Nosotros ahorita regresamos, vamos a comer y a pasarla bien porque hoy es 3 de mayo. ¡Vivan los albañiles que con orgullo y valor le dan crecimiento a esta nación! Seguimos en la Hora Nacional. Gracias, Juan. 3 de mayo se festeja en todo México y la Hora Nacional está presente de la mano de un grande. Hoy estoy con Javier Hernández, alias
17: El Chicharito.
14: Cuéntame, ¿qué es lo que hacen para festejar? ¿Qué les dan de comer? ¿Qué es lo que pasa en una fiesta el 3 de mayo?
17: Primeramente que nada, pues darle gracias a Dios, pues, por el trabajo, ¿no? Y pues por así por bendecirnos las manos y hacer una misa y acá. Y pues ya posteriormente, pues lo que se viene haciendo, pues es que pues, una carne asada, la bisteciza.
14: Personalmente, ¿cómo te gustaría que se festejara al albañil? ¿Cuál sería tu fiesta ideal?
17: Prácticamente, pues sí, no, nos gustaría que se mocharan más que nada con algo chido, ¿no? Pues ya sea, no sé, un lechoncito por acá, una rifa.
14: Bueno, pues para todos los patrones que están viendo esto y escuchando esto, recuerden, consientan a nuestra gente trabajadora porque es muy importante. Déjame felicitarte y agradecerte por tu trabajo y el que hacen todos los trabajadores en esta nación, porque definitivamente es una labor muy noble, es una labor muy pesada. ¿Es cansado trabajar en la obra?
17: Es cansado más que nada y ahora sí, pues, tenemos que ir a la casa. Otra vez, posteriormente, pues, regresando otra vez, pues vamos a la casa, regresamos al trabajo. Pero los fines de semana, pues ahora sí me voy a mi pueblo. Vamos, regresamos desvelados y otra vez tenemos que volver a regresar aquí. ¿Para qué? Para seguir laborando.
14: Y eso no es impedimento para mi querido Javier para regalarle algo muy especial a toda esa gente maravillosa que hoy está de fiesta aquí en la Hora Nacional. Javier, arráncate, por favor,

0: Esta es Tercera Llamada. Comenzamos.
1: Están de regreso con nosotros parte del elenco de la obra Las Crónicas del Diablo. Hemos hablado mucho de esta obra, pero hoy nos van a contar de qué trata esta nueva entrega.
2: Sí, se llama, y a mí me interesa un montón, Manual para Pintar Gatos. Y para platicarnos de ella están con nosotros las actrices Giovanna Andrade, Mande Monarca y Daira Mendoza. Nos van a platicar qué hace tan especial a esta nueva entrega de Crónicas del Diablo. Porque por si alguien no ha escuchado las visitas anteriores de la producción de Crónicas, esta obra va cambiando de tema y de concepto y de todo cada tanto tiempo, ¿no?
3: Así es.
4: Sí. Esta versión, la verdad es que es algo diferente porque ahora sí que las mujeres ocupan el espacio en la historia y es bastante emotivo porque se cuenta la historia de las mujeres surrealistas europeas que llegaron a México por medio de la Segunda Guerra Mundial y la Guerra Civil Española. Entonces, es ir conociendo su historia, cómo es que llegan a México y qué dificultades enfrenta un artista pues de otro país y otra nacionalidad en un país nuevo. Y cómo esta sororidad las une y todo este idioma etéreo y brujil. Entonces se habla mucho de los gatos y la magia y la astrología y el tarot. De verdad que son historias que, a pesar de que son un poco antiguas, conectan con la actualidad, con las mujeres de hoy, con nuestras ancestras, nuestras abuelas, mi hermana chiquita. O sea, yo creo que toda mujer se puede ver identificada y los hombres también se llevan un pedazote de alma con esta historia que es hermosísima.
2: Cuéntenos un poquito de qué pintoras son estas que pintan gatos.
5: Pues son llamadas las tres brujas. Leonora Carrington,
2: ¿tocaya?
5: Remedios Varos y Katy Horna. Pues estas tres brujas que vienen de Europa a México, pues muchos las conocen, a Leonora y a Remedios más que nada, por sus pinturas, pero a Katy casi no porque ella es fotógrafa, entonces está detrás de la cámara. Ella ha retratado pues lo que pasó en su vida y mucho de la guerra.
2: Sí, son increíbles. Claro. Son, ahorita hay dos exposiciones incluso ocurriendo en la Ciudad de México. Una de Leonora y una de Remedios. O sea, está que no lo pudieron haber planeado mejor.
1: Sí. Pero entonces sí se conocieron, o sea, sí eran amigas y
4: sí,
1: se
4: veían. Sí,
1: yo eso, por ejemplo, no lo sabía.
2: Yo tampoco.
1: ¿Qué tal?
3: Y que hay muchas curiosidades porque pese a que ellas estuvieron compartiendo pues tiempo de su vida cuando estaban en París y que se sabe que todos los artistas estaban ahí y demás, nunca coincidieron y hasta que llegaron aquí a México, pues evidentemente algo ahí en el destino las unió con historias que de pronto se espejean muy bien la una con la otra y pues creo que era inevitable que formaran estos lazos tan estrechos.
1: Claro. Oigan, en retrospectiva ahorita son mujeres muy importantes. Su obra es hermosa, es conocida a nivel mundial, pero siempre está esta cuestión de que fue hace muchos, muchos, muchos años en un mundo muy dominado por hombres. ¿Cómo era esto en aquella época?
4: Pues definitivamente sí había un espacio más reducido para la expresión artística femenina y la verdad que es sorprendente que estas tres mujeres hayan ocupado el espacio y hayan tenido el reconocimiento que tienen a pesar de las circunstancias en los 40, 50, pero también como esta capacidad de ir en contra de los estándares que ocurrían en ese entonces se requiere una fuerza y una determinación impresionante que debido a la época a veces puede ser un poco difícil de generar. Entonces eso es una de las cosas que las unió a las tres y que aparte pues genera como un icono del mundo artístico, porque la verdad es que no cualquiera.
2: Recuérdenos por favor entonces Foro Shakespeare, pero ¿cuándo están y hasta cuándo están?
3: Todos los martes de mayo desde el 5 hasta el 26.
5: Sí. En el Foro Shakespeare a las 8:30.
2: Es muy cortita temporada.
3: Muy corta, solo 4 funciones.
2: Rápidamente.
4: Sí, así que vayan a vernos, por favor. La verdad es que es una manera maravillosa de aprender historia. Sí, en este caso es historia del arte. Y se van a divertir, se van a emocionar, van a llorar. De verdad es grandiosa, de verdad.
1: Las Crónicas del Diablo siempre lo hacen muy bien.
4: Sí. Sí.
1: Pues muchas gracias, chicas. Gracias por venir a la grabación. Se los agradecemos muchísimo.
4: Muchas gracias.
3: Las Crónicas del Diablo, así estamos en todas las redes, Facebook, Instagram, TikTok. Búscanos, síganos y que se enteren de estas y más ediciones por venir.
5: Y pueden adquirir sus boletos en la página del Foro Shakespeare.
2: Muchas gracias.
4: Gracias
3: a ustedes. Gracias por invitarnos.
1: No, y gracias a ustedes por contar con nosotros.
2: acompaña aquí en la Hora Nacional Feliciano Carrasco, una voz que lleva la riqueza musical del pueblo mija a los escenarios.
1: Así es, su propuesta preserva la lengua, la tradición y la identidad, manteniendo vivas las raíces a través de la música. Maestro Carrasco, bienvenido una vez más a la Hora Nacional.
6: Muchas gracias, pues es un gusto regresar de nuevo y contento de estar aquí en la Hora Nacional y sobre todo de traer algo de mi música, de la cosmovisión, el pensamiento de mi cultura, que es la cultura Zao, la cultura zapoteca.
2: ¿Desde cuándo llevo haciendo música?
6: O sea, ahorita tengo 53 años, yo creo que alrededor de unos 30 años ya. Aquí en la Ciudad de México empezamos, aunque allá empecé estudiando un poquito la guitarra en la escuela de Florencio Bacha en la séptima sección en Juchitán, Oaxaca. Pero ya aquí con el maestro Benigno Gasca empecé a estudiar más en forma la guitarra, sobre todo para poderme acompañar como trovador zapoteca. El maestro Benigno me ayudó muchísimo a mi carrera, que hizo los arreglos de mis primeros discos. Él es poblano y también radica aquí en la Ciudad de México. Es un concertista de guitarra clásica, pero también un gran arreglista.
1: Oiga, maestro, hablaba ahorita de la cosmogonía de su universo, de su manera de ver la vida. Para empezar, ¿cómo es y cómo lo integra su música?
6: La influencia, por supuesto, del mar y la milpa, los trajes, la vestimenta de la mujer zapoteca, pues me ha inspirado a cantar, escribir canciones que hacen alusión al campesino, al mar, a la milpa y también a la mujer ismeña, ¿no? Y sobre todo a mi madre tierra, que pues no olvido de dónde vengo. Y eso me ha ayudado mucho a redireccionar mucho el tema de mis composiciones. Una de las canciones que se llama Mi Tierra, que hace alusión al huipil de la mujer zapoteca, y hace alusión a mi madre, también a mi abuelo, que pues en paz descanse, le dediqué una canción que se llama Campesino. Y bueno, son temas que me regresa a mi pueblo, han sido como una luz voltear hacia mi pueblo para poder escribir mis canciones.
2: ¿Cómo da a conocer su música? ¿Redes sociales, plataformas digitales? ¿Cómo es el proceso de llevar sus composiciones a un público más grande?
6: De alguna otra manera utilizo el Facebook, estoy como Feliciano Carrasco Regalado. Tengo un centro cultural en Tlatelolco y ahí ese centro se llama Centro Cultural Macario Matus. Entonces ahí anuncio en esa página del Facebook Centro Cultural Macario Matus o como Feliciano Carrasco Regalado. Uh-huh. Así estoy y ahorita estoy preparando una página justamente para subir todos mis discos y por supuesto para que estén en todas las plataformas, ¿no? Pero me pueden contactar, les voy a dar un número que es 55-275-19643. Lo repito, 55-275-19643. Ahí me pueden escribir por WhatsApp si están interesados en conocer más sobre mi música o adquirir algún disco mío. Y en el Facebook estoy como Feliciano Carrasco Regalado.
2: Pues qué bueno que nos visitó Feliciano Carrasco una vez más aquí a la Hora Nacional. Es un gusto haber podido platicar un ratito. Y felicidades por todo lo que viene.
6: Muchas gracias, Leo Chap, por recibirme. Esperamos que la gente escuche no nada más mi lengua, sino pues hay 68 lenguas, ¿no? Entonces yo creo que somos una potencia y con una gran diversidad lingüística en este país.
1: Y musical,
6: que no necesitamos
1: todo tipo de géneros.
6: Eso es aparte, ¿no? Entonces uh-huh. Ahorita hay un boom sobre, hay rockeros, hay
1: raperos,
6: cantantes raperos, uh-huh. De todo en lenguas. Entonces yo creo que ahí va avanzando la música en las lenguas. Y eso pues es un gran avance que podemos tener.
2: Oiga, pues muchísimas gracias una vez más por habernos acompañado.
6: Muchas gracias.
1: Gracias maestro Feliciano.
6: Gracias.
2: Y así llegamos al final de esta Hora Nacional. Muchas gracias por acompañarnos en este recorrido de información, cultura y entretenimiento.
1: Que esta semana tenga muchísimos buenos momentos, encuentros importantes y muchas razones para celebrar. Nos escuchamos y nos vemos la próxima semana.
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8: Las 10 con 59 minutos.

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3: Las 11:08.

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2: Las 11 con 21 minutos.

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3: Las 11 con 31 minutos.
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1: Las 11 con 50 minutos.
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3: En Tabasco, el calor es nuestro compañero de vida y parte de nuestra identidad. Sin embargo, las cifras recientes de la Secretaría de Salud Federal nos lanzan una alerta que no podemos ignorar. En tan solo una semana, los casos de golpe de calor aumentaron en 175%. Pasar de 12 a 33 afectados en 7 días no es solo una estadística climática, es un síntoma de que el entorno nos está ganando la batalla. Con el 20.8% de los casos nacionales concentrados en nuestra entidad, Tabasco se ha convertido en el epicentro de la vulnerabilidad térmica en México. Esa realidad nos obliga a reflexionar sobre la urgencia de transitar de la costumbre a la prevención estricta. Aunque estamos acostumbrados a las altas temperaturas, la intensidad y persistencia de las horas de calor actuales rebasan la capacidad de adaptación natural del cuerpo. Los 33 casos de golpe de calor y las quemaduras solares registradas indican que la exposición directa, incluso en lapsos cortos, es un riesgo crítico. Si bien las autoridades deben garantizar puntos de hidratación y protocolos de salud, el autocuidado es la primera línea de defensa. La deshidratación no avanza con dolor, sino con mareos y fatiga que pueden escalar a situaciones fatales en minutos. Los niños y adultos mayores son los más expuestos en este informe y vigilar su hidratación no es una opción, es un deber. Hasta el siguiente comentario.
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1: Las 6 con un minuto.
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1: Las 6:12.
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1: Las 6:24.
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1: Las 6 con 31 minutos.
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1: Las 6:40.

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1: Las 6:51.
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1: Las 6:56.
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0: ¿Por qué hacen eso? Están viendo que el suelo no está tan parejo y luego tanto brinco. ¿Por qué hacen eso? De verdad. No le avisaron a nadie. Fue una sorpresa monumental. Recuerdo que a eso de la tardecita, cuando se da el anuncio el pasado jueves, pues hubo sorpresas en varias mesas, ¿no? Varios lugares, ¿no? Oye, ¿qué? ¿Adelantaron las clases? ¿Un mes? ¿Qué? ¿Cómo es posible? Ahora sí que ¿cómo le cayó usted la noticia? A lo mejor le llegó la alerta, a lo mejor se lo mandó alguien en los grupos de papás y mamás de los WhatsApps de sus hijos. ¿Qué fue lo que ocurrió? ¿Cómo vivió ese momento en el cual le dicen, ¿qué cree? Los chamacos van a tener un mes más de vacaciones. El problema es que hoy hay, la verdad, que opciones que se van adaptando a las realidades de cada estado de la República. Ni hace en todos lados el calor que hace en Sonora, ni todas son sedes mundialistas, ni la cosa termina por ser igual en Monterrey que en Oaxaca. Por ejemplo, en Nuevo León tienen otro calendario escolar porque adelantaron las clases justamente por el tema del mundial. Y ellos terminan el 19 de junio, pero empezaron mucho antes. Aquí hablamos de un 15%, más o menos, de calendario que se estaría perdiendo. Y eso, pues, es bastante. 15% de calendario escolar. 5 semanas más de vacaciones. En un país en el cual no sabemos matemáticas, no podemos comprender un texto, estamos reprobados, somos el último lugar de la OCDE en ciencia básica. ¿A cuánto hierve el agua, por ejemplo? No sabemos. El proceso básico de la fotosíntesis, no, como que no cuadra. Y eso preocupa porque o una de dos, o se pensó que esta iba a ser una gran noticia con una aceptación brutal, con aplausos, con vítores. Se pensó que podía ser una caja china, dicen algunos, para distraer a todos de Rochamoya, pero pues quema la caja china, ¿no? O sea, que obtengas más y más descontento, creo que tampoco era la estrategia. O de plano, la realidad, que hay una falta total de comunicación, que hay problemas graves en la manera de cómo se están poniendo de acuerdo en las cuestiones más básicas. Hoy, el secretario de Educación, Mario Delgado, se va a reunir con los otros secretarios de Educación y van a llegar a una determinación. O continúa el tema de esta suspensión de clases adelantadas y pues ya prácticamente en menos de un mes estarían saliendo de vacaciones los muchachos, o no al lugar y se pospone, o cada quien como quiera. Que si algunos quieren adelantar está bien, que si no lo quieren adelantar está bien, que si las privadas lo quieren hacer, qué bueno, que si no, aquello. Entonces, frente a toda esta incertidumbre, yo le aprecio muchísimo en esta mañana que nos tome la comunicación, pues el presidente de la Unión de Padres de Familia. Le aprecio mucho estos minutos aquí en MBS Noticias. Gracias por estar con nosotros. Muy buenos días, ¿cómo está?
1: ¿Qué tal, Luis? Muy bien, muchas gracias. Gracias por el espacio.
0: ¿Cómo ven esto en la Unión de Padres de Familia, don Israel?
1: Pues mira, como lo hemos comentado desde el día prácticamente jueves, pues es un error en el tema tanto de no se cumple ni con el programa mínimo que la propia secretaría estableció, los días establecidos, nos vamos a 30 días prácticamente por debajo de la propia normativa de la SEP. Entonces, pues no hay una justificación técnica, académica, metodológica que diga que el mundial es más importante que el aprendizaje de los niños. Y bueno, pues obviamente la implicación, sobre todo para mujeres trabajadoras, jefas de familia, que pues muchas tendrían que abandonar su empleo. Sí, claro. Porque a partir del día 5 pues no hay las condiciones para dejarlos en alguna condición en casa, ¿no? Está todo programado en otros espacios y bueno, sobre todo pensando en estas jefas de familia que fueron las que más nos mostraron sus inquietudes, incluso muchas de ellas tendrían que dejar su trabajo para poder cuidar a sus hijos y bueno, pues en base a eso hemos hecho un posicionamiento en contra.
0: Dígame algo, ¿lo consultaron? ¿Algunos maestros les dijeron? O sea, porque fue una sorpresa el jueves pasado. Creo que fue una sorpresa hasta la misma presidenta de la República, como que ahí la manera como responde a esa pregunta pareciera que no estaban pues del todo listos. Pero bueno, hubo un tocar base primero. Los maestros hace tiempo les decían, oigan, como que quieren suspender las clases antes, no sé, algo que les prendiera la alerta, don Israel.
1: No, fíjate que de hecho la normativa establece que justo para este tipo de, aunque recae la facultad en el secretario, la ley establece que debe de ser consultado tanto para adelantar y terminar planes y programas como el propio calendario escolar, que ya se definió, y sobre eso pues generar las condiciones para que se pueda tener un calendario íntegro, ¿no? Si hubiera sido del mundial, pues desde hace 4 años ya se hubieran establecido días de adelantar clases, adelantar días y semanas, y nunca se hizo. Entonces, no se consultó a maestros. De hecho, nosotros el mismo día recibimos noticias con maestros, tanto del sector público como privado, directivos de escuelas, que jamás se les consultó, y a todos nos cayó como bomba el mismo día, ¿no? Sobre todo que se violaron normativas que no debieron haberse hecho, y además no se previeron, digo, si el mundial no lo anunciaron hace semanas, ¿verdad?, que se iba a organizar. Entonces ya llevamos 2 mundiales que incluso en México se organizaron completamente y nunca hubo suspensión de clases de los que se tenga registro.
0: De hecho, por el mundial pues está medio cañón, porque además los partidos son en la noche, ¿no? O sea, si acaso sería suspender clases nocturnas en dado caso, salvo la inauguración, los demás son en la noche, entiendo, a las 7, a las 8 de la noche. Dígame algo, ¿qué esperan hoy de la reunión y del aviso que se pueda dar por la tarde por parte de la Secretaría de Educación Pública? Ya después del bombazo, ya después del balde de agua fría, ¿se comunicaron con ustedes?
1: No, nosotros de hecho entregamos una carta el viernes a las instalaciones de la Secretaría, al secretario, indicando que nos comentaran esa situación. Dos, cuáles fueron los criterios, cuáles fueron los acuerdos de este consejo, y obviamente qué alternativas pudiéramos tener. Nosotros, pues, como todos, siempre hemos estado abiertos al diálogo. Hemos recibido no solamente de padres de familia, sino también de escuelas, de docentes, varias propuestas, entre ellas, como bien ya lo comentabas, pues que existan algunas escuelas que puedan, cada estado, cada ciudad tendrá sus circunstancias, ya lo han estado anunciando algunos, como Jalisco, como Nuevo León, como Guanajuato, ya se sumó creo Oaxaca y Estado de México, en donde, pues bueno, prácticamente que cada estado defina de acuerdo a sus circunstancias. Hay estados que tienen un alto rezago educativo y lo que quieren es terminar por lo menos el ciclo escolar, y hay otros estados que sí se prepararon y bueno, pues en esa situación podrán terminar antes, pero nosotros pedimos que por lo menos se respete el calendario mínimo, o por lo mínimo los días establecidos que establece la Secretaría para terminar planes y programas bien, para que los docentes puedan terminar también administrativamente, porque son los que más la llevan, entre carga de trabajo tanto al final como al inicio del ciclo escolar, y evitar estas regularizaciones que,
0: claro,
1: curiosamente en este semestre es cuando más niños salen de secundaria, de primaria, y entran a sus respectivas secciones nuevas. Entonces pedimos eso, sí, la reconsideración.
0: Ya.
1: Y por lo menos el cumplimiento mínimo del programa.
0: Cierro preguntándole si de todas maneras se aferrara el gobierno, dijeran, sí, las vacaciones las vamos a adelantar 5 semanas más y háganle como quieran. Espero que no, creo que no están en esa tesitura, pero vamos a suponer que así pase. ¿Están pensando en amparos? ¿Hay recursos legales? ¿Hay algo para frenar pues esta determinación? Entiendo que algunas escuelas privadas de hecho hasta están pensando, bueno, sí, ya estamos de vacaciones, pero hay cursos especiales, no sé, alguna salida, buscar el cómo sí. Por cierto, las escuelas privadas, bueno, pues entiendo también están armando estrategias importantes. ¿Qué ve usted?
1: Sí, nosotros igual, prácticamente cientos de padres de familia, ya estamos llegando un poquito más arriba de los miles, en donde están considerando ampararse. En los términos de la ley hay todas las condiciones, y bueno, incluso para sector público, ¿no?, para que se respete y por lo mínimo se cumpla los planes y programas, Y sí, estamos de hecho realizando varios instrumentos jurídicos, y bueno, nosotros mismos igual analizar el tema de cómo nos podemos amparar en todo lo que la ley nos pueda permitir. Y bueno, en esa situación hay varios ya padres de familia que pues sí están, van a tomar cartas en el asunto y vamos a seguir insistiendo en ello.
0: Don Israel Sánchez, presidente de la Unión de Padres de Familia, gracias por estos minutos, muy buenos días.
1: Igualmente, Luis, muchas gracias y les comentaremos de nuestras acciones a realizar.
0: Estamos abiertos, gracias, muy buenos días. 7:10. Oiga, bienvenida y bienvenido. Estamos en MBS Noticias, esta es la primera emisión. Quiero conocer su opinión, de verdad, 5640-05-1025. ¿Tiene chamacos en la escuela? Chamacos, les mandamos un gran abrazo. Niños, niñas, qué padre, sabemos que muchos nos escuchan. Pues les mandamos un abrazo, ¿no? Ya me imagino que a lo mejor ustedes sí quieren vacaciones. ¿Qué opinan? Escríbanos, por favor, si quieren, mándenos hasta un mensajito de voz. ¿Qué opinan al respecto de este tema? ¿Adelantar las clases vale la pena, no vale la pena? ¿Está usted preparado? Queremos conocer su opinión. Pues ahora sí que usted es quien lo va a vivir del día a día. 5640-05-1025. Voy de nuevo, 5640-05-1025. Una vez más, 5640-05-1025. 7:11. El gobernador de Nuevo León, Samuel García, y la gobernadora de Guanajuato, Olivia Denise García, dicen que ellos no van con este nuevo calendario escolar. En el caso de Nuevo León, ellos ya habían adelantado el calendario. Ellos salen el 19 de junio. En el caso de Guanajuato, dicen, estamos listos, pues, para las altas temperaturas, no somos sede mundialista. Escuche.
2: Nuevo León tiene todo listo para que termine el ciclo completo el 19 de junio. Nuevo León, a diferencia de otras entidades federativas, empezamos clases antes, en agosto del 25. Por eso podemos concluir perfectamente en junio 19. Y aún así, vamos a tener talleres, campamentos y pedagogía del 19 de junio al 8 de julio, fecha de conclusión prevista desde el año pasado.
3: Desde Guanajuato invitamos a reflexionar el acuerdo planteado y si se considera necesario hacer una propuesta diferenciada como lo planteamos ayer. Nuestro estado no es sede mundialista y nuestras instalaciones educativas están listas para atender las altas temperaturas. Esperamos se piense en nuestras niñas y niños y se actúe con empatía con las madres y padres de familia que han manifestado una preocupación genuina.
0: ¿A dónde habrá llegado todo esto? Que hasta la Comisión Nacional de Derechos Humanos, sí, resulta que tenemos una Comisión Nacional de Derechos Humanos, hasta la CNDH criticó la modificación al ciclo escolar. Advirtió que las disposiciones que se plantean no ofrecen una solución duradera, eficiente ni eficaz. Se pronunció la CNDH, no se pronuncia por los desaparecidos, no se pronuncia por los muertos, no se pronuncia por las masacres, no se pronuncia por nada. Casi nunca le toca al gobierno, bueno, ni un petalito, y ahora sí salió. O sea, ¿de qué tamaño será la bronca para que la CNDH haya despertado de su letargo? Oscar Palacios, ¿cómo estuvo el fin de semana para la presidenta de la República? Buen día.
4: Gracias, Luis. Buenos días. La presidenta Claudia Sheinbaum criticó a los políticos de oposición que invitaron a la presidenta de la Comunidad de Madrid, Isabel Díaz Ayuso, a México para reconocer a Hernán Cortés. En el marco de la firma del Plan de Justicia del Pueblo Yaqui en Sonora, la titular del Ejecutivo destacó que si algo tuvo Hernán Cortés fue que llegó a invadir los territorios que había, así como una terrible discriminación, violencia, esclavismo y exterminio. Indicó que hay quienes todavía piensan que México inició cuando llegaron los españoles, pero en la Cuarta Transformación reconocen que la grandeza de nuestro país viene de los pueblos originarios.
5: Hay mexicanas y mexicanos que traen a una española recientemente, presidenta de la Comunidad de Madrid, y reconocen a Hernán Cortés, el conquistador. Si algo tuvo, fue primero que llegó a invadir los territorios que había en esta tierra y segundo, una terrible discriminación, violencia, esclavismo, exterminio. Y hay mexicanos que todavía piensan que México inició cuando llegaron los españoles. La Cuarta Transformación piensa que la grandeza de México, la grandeza cultural de México, viene de los pueblos originarios.
4: Claudia Sheinbaum resaltó la firma del Plan de Justicia del Pueblo Yaqui, al tiempo que anunció que llevará a la Constitución el Fondo de Aportaciones para la Infraestructura Social para Pueblos Indígenas y Afromexicanos, esto con el objetivo de garantizar un presupuesto robusto para los pueblos originarios. Señaló que, por el contrario, fueron muchos los presidentes que miraron a otros países como un modelo a seguir, olvidándose del verdadero origen.
5: Fueron muchos presidentes que miraron a otros países. Porfirio Díaz veía a Francia como lo mejor. Y muchos otros que tuvimos por lo menos 6 sexenios que miraban al país del norte como el modelo a seguir, olvidándose del origen. El verdadero origen.
4: Previamente, la presidenta Claudia Sheinbaum inauguró junto con el gobernador de Sonora, Alfonso Durazo, el Hospital General de Zona número 15 del IMSS, doctor Ernesto Ramos Boris, ubicado en Hermosillo. Luis, es el reporte. Buenos días.
6: Gracias, Oscar, pero es que mientras la presidenta hablaba de la historia, Hernán Cortés, Porfirio Díaz, etcétera, etcétera, etcétera, pues hubo reclamos, y reclamos fuertes, ahí mismo en la mañanera. Grupos de campesinos reclamaron al gobierno de la República, pues que están olvidados en todos los aspectos y que necesitan apoyos. Escuche.
7: Y sufren mucho, no pueden salir adelante porque en una parte se ponen de acuerdo con la...
5: Bueno, eran tres minutos.
7: Bueno,
5: si lo, quiere, ahorita...
7: lo otro, mi señora presidenta. La otra señora, ¿a qué letrero que ve usted del ejido Enrique Landa? Así están todas las comunidades en el municipio de San Ignacio Río Muerto. Están abandonadas totalmente, sufren mucho como no se imaginan. Las ve con las mangueras en los brazos para ir a conseguir el agua. Los caminos totalmente abandonados. Están abandonados, estamos abandonados.
6: Igual con Hernán Cortés sufrieron más. Oiga, por cierto, en Zacatecas, policías de Zacatecas, en el Zacatecas que gobierna la familia Monreal, reprimieron a los campesinos que están exigiendo mejores condiciones para el frijol. El sábado, productores campesinos que protestaban de manera pacífica en inmediaciones del Multiforo Zacatecas fueron replegados de manera violenta por elementos de la policía estatal. Durante el despliegue, algunos manifestantes terminaron por ser detenidos. El conflicto es por la demanda de los trabajadores del campo, quienes le exigen al gobierno agilizar el acopio de sus cosechas.
8: No se debe usar la fuerza pública para atemorizar la gente del campo. Los queríamos allá cuando se abrieron los centros de acopio, que nos ayudaran a que no se permitiera el robo del recurso de los productores de este programa.
9: Llévatela, llévatela.
10: Su único delito fue que hoy tuvieron una kermés en la escuela, les tocó a su grupo vender agua, yo creo no se les vendió, que es lo más seguro, y todo su grupo, hay unas fotos donde todo su grupo van a ofrecerles a los campesinos el agua.
11: Que sabemos que hay estudiantes universitarios detenidos, maestros también detenidos, los compañeros campesinos detenidos, son detenciones totalmente arbitrarias, incluso se inventaron un delito que ni siquiera existe para argumentar estas detenciones. ¿Cuál? Por eso exigimos el delito de resistencia.
12: Mire, fuimos golpeadas madres de familia, hermanas, campesinas, maestras.
6: Fortísimo lo que ocurrió en Zacatecas, represión del gobierno de los Monreal allá en Zacatecas y fuerte. Hay en estos momentos aún detenidos estudiantes y campesinos que están presos por las protestas por mejores condiciones para la siembra del frijol. Dicen que primero los pobres, sí como no. Oiga, y en otros temas, Tadei, la presidenta del INE, enfureció contra un reportero que le preguntó si había recibido o había habido sospechas de contratos de cochupos. No, hombre, se indignó. Y esta es la presentación.

0: Pero al hacerme esa pregunta, muy majadero de verdad, yo creo que es sin respuesta esa pregunta. O sea, me parece que usted se excede. Sin embargo, si en este instituto llegara a haber algún intento de extorsión, de cualquier cosa, quien lo reciba, que lo denuncie y lo atendemos.
1: ¿Con qué autoridad moral? ¿Con qué autoridad moral, por señor, por favor? Si el INE ha sido cuestionado de ser un tapete de la Cuarta Transformación, si hay una cantidad importante de familiares de la presidenta del INE, Guadalupe Tadei, en diversos puestos, si se ha señalado el nepotismo, ¿con qué autoridad moral le llaman majadero a alguien que está preguntando algo que suena lógico de preguntar? Vaya, qué sensible salió. Y espérese, porque el siguiente año, si no hay certeza en la elección, y si no posponen la elección judicial, parece que no habrá esta certeza, le van a salir a doña Guadalupe Tadei hartos majaderos, hartos por todos lados. País majadero. ¡Qué cosa! Karina Méndez, cuéntanos, balearon la casa de Rochamoya cuando Rochamoya todavía no era narcogobernador tan empoderado. Narco ya era, narcogobernador, ¿no? Cuando todavía no tenía Rochamoya los vínculos que le hicieron tener varias propiedades, cuando aún sus hijos no lavaban dinero, él vivió ahí, en esa casa de las Quintas. Tenía de menos una década que estaba abandonada. Es la casa del inicio del narcogobernador Rochamoya, que fue baleada el fin de semana. Y además los narcos se dieron a la tarea de difundir el video y de mandar un mensaje. Adelante, Karina.
2: Hola, ¿qué tal, Luis? Buenos días. Desde Sinaloa te saludo y te informo que la mañana del sábado pasado, sujetos armados balearon una casa propiedad del gobernador con licencia Rubén Rochamoya, ubicada en la colonia Las Quintas, en Culiacán. El inmueble, atacado a balazos, estaba deshabitado desde hace 10 años. La vivienda se encuentra ubicada sobre el Boulevard Sinaloa y Lago de Cuitzeo y quedó con decenas de impactos de bala en la fachada y las ventanas. Tras las llamadas de emergencia al número 911, elementos de distintas corporaciones de seguridad acudieron al lugar para acordonar la zona e iniciar las primeras diligencias. Personal de la Fiscalía General del Estado también realizó trabajos periciales para recabar evidencias balísticas y determinar el número exacto de disparos realizados. Escuchemos al secretario de Seguridad en Sinaloa, Sinué Telles.
3: Es importante informar que la vivienda atacada se encuentra deshabitada desde hace más de 10 años por el gobernador con licencia, el doctor Rubén Rochamoya. Asimismo, no se registraron personas heridas. Personal de la Fiscalía General del Estado y de la Secretaría de Seguridad Pública Estatal ya se encuentran en la zona realizando las diligencias correspondientes para dar con los responsables.
2: Estos hechos se presentan a 12 días de los señalamientos de Estados Unidos en contra de Rubén Rochamoya y 9 funcionarios más vinculados con el crimen organizado. Hasta aquí mi reporte desde Sinaloa. Continuamos con más información.
1: Gracias, es Karina Méndez allá en Sinaloa. Por cierto, Madres Buscadoras conmemoraron el 10 de mayo con diversas protestas. Sin embargo, hubo algo que aún más opacó la búsqueda y la tristeza de las Madres Buscadoras, y es que el fin de semana, en el marco del Día de las Madres, fueron asesinadas Patricia Acosta Rangel y Katia Citlali Jauregui Acosta. Ellas integraban el colectivo de Salamanca Unidos Buscando Desaparecidos. Le tendré información más adelante, pero sí, mataron a una madre buscadora y a su hija, que estaban buscando pues a su otro hijo, a su hermano. Le tendré la historia más adelante. En Iztapalapa, en una fiesta por el Día de las Madres, en Iztapalapa, en este que presumen tan seguro aquí en la Ciudad de México, hubo 3 muertos. Llegaron la madrugada del domingo en la colonia Reforma Política, 3 sujetos armados a bordo de una motocicleta dispararon contra asistentes, incluyendo a un grupo de mariachis que estaban festejando el Día de las Madres en Iztapalapa. En información internacional, Trump califica de totalmente inaceptable la respuesta de Irán a la propuesta de los Estados Unidos. De cuento en un momento. Y esta es información de último momento. China confirma visita de Trump. Será, pues ya prácticamente en unos días, del 13 al 15 de mayo, estará Donald Trump en China, reuniéndose, por supuesto, con su homólogo Xi Jinping para abordar la cuestión de Irán y las disputas comerciales. 7:23 a.m. La gobernadora de Campeche, Laida Sansores, regaló boletos VIP para el concierto de BTS. No hay luz, pero ya se quiso colgar regalando boletos de BTS. Ahorita le cuento también.

0: Bien.
1: Insobesh, quiero que sepan que sí hay transformación y hay magia. 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
3: Me quedé pensando, ¿cómo se dirá al pueblo pan y circo en coreano? Sería una buena rola, ¿no? Para BTS. En coreano que canten al pueblo pan y circo estaría padre. En fin. 7:25, estamos escuchando a Bob Marley. Hoy cumple Bob Marley 36 años de edad. No, hoy cumpliría 30. No, perdónenme, en 1981 fallecía Bob Marley. Había. Es que pues, es Bob Marley, hombre. Se me fue por el humo, yo creo. 1981 fallecía Bob Marley, tenía 36 años cuando moría el gran Bob Marley. La rola se llama Three Little Birds de Bob Marley. Pásela bonito, no me tardo, regreso, esto es MBS Noticias y se lo digo con el corazón en la mano. Es un privilegio estar para usted. Gracias por darnos la oportunidad de estar.

0: Las 7 con 26 minutos.
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20: No puede ser de otra manera, Luis Auditorio, cuando la economía cerró el primer trimestre del año con un retroceso como el que todos conocimos tan pronto el INEGI dio a conocer el reporte correspondiente, y no puede ser de otra manera cuando la inversión productiva, lo mismo la del sector privado que la del sector público, siguen retrocediendo. Cuando una economía retrocede, la inversión productiva no avanza, o no lo hace con el ritmo que tendríamos que esperar para suponer que eso se convierta en más y mejores empleos, pues el mercado laboral de inmediato lo empieza a registrar. Cifras correspondientes al mes de abril y emanadas del Instituto Mexicano del Seguro Social indican que en el cuarto mes de este 2026 se crearon 23.923 empleos. Es una cifra que se queda muy lejos, Luis Auditorio, del número de empleos que tendríamos que estar generando mensualmente. Pero si sumamos los puestos de trabajo que se crearon en los meses de enero, febrero, marzo y abril, es decir, en los primeros 4 meses de este 2026, nos encontramos que la economía mexicana ha generado poco más de 231.000 puestos de trabajo. ¿Es una cifra grande, mediana o francamente muy baja? Júzguelo usted. Si solamente en diciembre del año 2025, solo en un mes, se perdieron más de 320.000 puestos y ahora, en 4 meses, hemos creado apenas 231.000 puestos de trabajo, significa que traemos un déficit cercano a los 90.000 puestos de trabajo solo para recuperar, subrayo, solo para recuperar los empleos que se perdieron en diciembre pasado. Así que el dato que dio a conocer el Seguro Social sobre el comportamiento del mercado laboral en el sector formal de la actividad económica durante el mes de abril y el acumulado enero-abril no son en buena medida o en modo alguno, diría yo, buenas noticias para una economía como la mexicana, ávida de crecer en la generación de riqueza, ávida de crecer en la inversión productiva y ávida en la generación de empleos en el sector formal de la actividad económica, Luis.
9: Muchísimas gracias, querido Pedro. Pues vamos a estar ahí muy atentos de estos números, que a mí le agrego un puntito y te lo quiero consultar. No por el asunto del mundial, no sé, pues se necesita más gente, más trabajo en restaurantes, en hoteles, qué sé yo, en entretenimientos, en turismo. ¿No deberíamos de tener una especie de repunte, contratar un poquito más por ese fenómeno?
20: Seguramente habrá un repunte en la contratación en el sector servicios en Guadalajara, en Monterrey y en la Ciudad de México. Pero no creo que el impacto positivo que sobre el empleo que se genere en estas tres ciudades importantes de la actividad económica nacional sea tan significativo como para modificar la tendencia al estancamiento que prevalece en lo que al avance del empleo en el sector formal de la economía. Enhorabuena por quienes puedan obtener un empleo adicional o un empleo después de no haberlo conseguido durante este año, pero sin duda alguna serán empleos temporales, Luis, y con una cortísima duración para tener un efecto significativo sobre la actividad económica y la calidad de vida de buena parte de las familias en el país.
9: Gracias, como siempre, querido Pedro. Te seguimos en tu red.
20: Sígueme en X en arroba Petello Villagrán y que este sea un espléndido inicio de semana para todos.
9: 7:34.
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22: Respetable público, lucharán a 2 de 3 caídas sin límite de tiempo. En esta esquina, el santo y el cavernario. Y en esta otra, Ludemon y el bulldog.
9: No, bueno, de verdad que sálvanos, BTS. Le ha caído como anillo al dedo a gran parte del gobierno esta visita y estos conciertos de la banda coreana ultra mega super famosa de No Makayu. Desde la visita a Palacio Nacional, 50.000 o 60.000 personas. Esta mujer con la cual platicamos la semana pasada, pues qué bonito, ¿no? Que pudo llevar ahí a su hija al concierto. Ok, qué padre, qué bonito. Pues este fin de semana también los integrantes de BTS, se llaman Jimin, Jin y Suga, algunos, disfrutaron de una función de lucha libre. Entonces, pues ya se imaginará, o sea, toda la gente ahí alrededor. Oh, mira, ahí están los de BTS. Algunos, les soy franco, porque no necesariamente los públicos son los mismos, ¿eh? O sea, algunos sí que van a las luchas, no necesariamente siguen a BTS. Entonces, no me extrañaría que de repente alguien, y esos chinitos, no, de Corea, ¿y esos quiénes son? Bueno, son los de BTS, ultra, mega, super famosos, pero ahí estuvieron en las luchas, ahí se sacaron fotos, estuvieron en la primera fila viendo cómo había, pues ahí de diversas llaves y cómo, pues hacían la hurracarrana o lo que sea que hayan hecho. Pues qué padre, ¿no? Qué bueno, creo que es buena noticia, creo que le da ánimo, le da color al país. No creo, ahora sí que suena feo, pero no creo que la caja china dé tanto. No creo tampoco que sea una caja china, con todo y que sí me llama la atención, pues la atención que le ha dado el gobierno, ¿no? Al grado que la misma presidenta de la República le ha escrito cartas al presidente de Corea del Sur para pedirle que haya más conciertos de BTS. Bueno, ahí estuvieron en las luchas estos, pues, integrantes de la banda coreana Jimin, Jin y Suga. 7:36.

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2: Las 7 con 38 minutos.
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5: We have a problem because the cartels rule Mexico.
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11: 7:41, vámonos con la politiquería de todos los días. Oiga, hay un escándalo tamaño caguama con el tema de la suspensión de clases. Me preguntan y me preguntan en el WhatsApp que si sí, que si no, pues la verdad es que no sabemos. Hoy se van a volver a reunir los secretarios de educación. Si me pregunta, yo apuesto a que van a echar para atrás toda la medida. No cayó nada bien y lo veo por sus comentarios. Le pido de nuevo 5640-05-1025, 5640-05-1025. Muchísimas gracias por el mensaje. Y bueno, pues vamos a estar ahí muy, muy pendientes de la, de cada uno de los mensajes que nos están, llegando. Por favor, mándenos un mensajito, si quiere un mensajito de voz para opinar, pues, sobre el tema. ¿Cómo le va a caer a usted el tema de la suspensión de clases si es que termina por suspenderse? Yo le quiero recomendar hoy que se eche la columna de Viridiana Ríos, de Viri Ríos, en el diario Milenio, en torno al tema del Mundial. Muy interesante. Viri ha sido una crítica particularmente de la FIFA, de esta organización de fútbol, que pues es cierto, tiene una exención de impuestos en prácticamente todo el mundo, que tiene una influencia brutal, que en algún momento, bueno, pues estuvo en el ojo del huracán por temas de corrupción y que funciona pues casi como una especie de protoestado, una cosa por el estilo. Tiene cosas hasta metalegales ahí interesantes en torno a la organización, pues, de un evento que a final de cuentas termina por ser millonario. Pero pues hoy vemos cómo el Mundial afecta a varias cosas. Querida Viri, gracias por tomarme la comunicación. ¿Cómo estás? Muy buenos días.
12: ¿Qué tal, Luis? Aquí muy muy contenta de saludarte como cada lunes por la mañana, pero además muerta de risa porque me encanta el adjetivo que usas para describir este escándalo. Que es tamaño caguama.
11: Sí, sí, sí.
12: Porque justo de ese tamaño es
11: y de las frías.
12: Escándalo. Y me gustaría empezar por ahí, porque bueno, la intención, digamos, o lo que se ha puesto hasta ahora sobre la meta es que se cambie el calendario escolar de la SEP este año para que las clases terminen el día 12 de junio. Es decir, terminarían un día después del inicio de la Copa del Mundo, y pues con ello prácticamente se reduciría en un mes completo la asistencia escolar. Estamos hablando de cerca de 32 millones de niños y por tanto pues unas cuantas millones también de familias que se verían directamente afectadas por esta medida que, bueno, es insólita, yo diría, en varios aspectos. Primero, en su premura. Segundo, en cómo se divulga, ¿no? Porque nos dijo el secretario de Estado, Mario Delgado, el secretario de Educación, pues que él había hecho y materializado, digamos, este acuerdo de manera unánime, pero pues no sabemos con quién, porque los padres de familia están muy molestos, las asociaciones también estudiantiles, incluso los propios sindicatos de maestros, pues todos están en contra de esta modificación del calendario escolar, porque la escuela, primero, es un espacio de aprendizaje. Recortar un mes el calendario escolar, pues claramente afectaría a los niños y a su desarrollo escolar, que como sabes viene bastante atrasado desde la pandemia. Entonces, bueno, sería, digamos, pues echarle todavía más fuego al asador. Y segundo, la escuela también sirve como un espacio de cuidados. La realidad es que muchas madres y padres de familia trabajan y no pueden darse el lujo de tener un mes más a los niños en la casa, pues porque simplemente no hay un sistema de guarderías y cuidados para atenderlos. Y creo que este tema, digamos, de la matriculación escolar o, bueno, de la asistencia escolar, pues es apenas la punta del iceberg de todas las formas en las cuales ya se va volviendo aparente que nos va afectando a nosotros los ciudadanos, a los mexicanos, el mundial, por pues la generación de beneficios empresariales muy concentrados en muy pocas manos. Porque, a ver, ya lo decías tú un poco, Luis, ¿qué ha hecho la FIFA en México? Bueno, primero, ahora nos ha afectado directamente en el tema educativo. Ojalá se elimine esta medida, es una pésima idea. ¿Todo para qué? Para decirnos que pues que los fanáticos puedan ir al estadio con menos tráfico. Pues imagínate, afectar a 32 millones de niños para que esto suceda, digamos, para que esta gente pueda ir al estadio sin problemas. Pero no es el único tema. También en temas de vivienda, la Ciudad de México detuvo su regulación de Airbnb y de plataformas, y también su control de rentas, pues con la excusa de que los turistas necesitaban alojamiento. Entonces, otra vez vemos nosotros los ciudadanos, en particular los capitalinos, retrasaba el acceso a la vivienda. ¿Por qué? Pues para que las personas que vengan al fútbol puedan quedarse en nuestros mejores vecindarios. Y por si todo lo anterior fuera poco, pues tenemos un tema fiscal que ahí muy bien cubrió, por cierto, la periodista Penilé Ramírez de Reforma, en donde ella pues evidenció cómo la FIFA le solicitó a México que no le cobrara impuestos, y esto fue aceptado por Peña Nieto. El gobierno de Sheinbaum ya no lo pudo acotar legalmente. Entonces, pues todo esto está sucediendo con un contrato leonino en donde la FIFA nos pide que organicemos el mundial, nos requiere inversiones públicas en transporte, en infraestructura, remodelaciones, crear una crisis educativa y de cuidados, y todo eso pues simplemente con la excusa de la derrama económica que bueno, además en muchos temas luego de pronto está medio sobreestimada, la verdad.
11: Sí, no, y además no llega, o si te pones a hacer el tema, si bien nos vas a las tablas, sí, hay ahí un efecto económico, ¿no? De pronto por la cantidad de turistas que llegan, etcétera, pero lo platicamos hace un momento, pues por ejemplo, en empleo formal, ya uno pensaría que estaríamos creciendo, y la verdad es que no, o sea, creció, pero prácticamente nada en el marco de abril. Entonces, bueno, pues habría que ver realmente qué tanto beneficio no se tiene. Lo cierto es que ya está aquí, y te preguntaría, Viri, con el expertise político que te caracteriza siempre, ¿será un respiro? O sea, hoy estamos en un verdadero tornado, tormenta política, la relación bilateral súper tensa, bueno, desde el tema Rocha Moya, el asunto de la CIA Chihuahua, Díaz Ayuso, o sea, lo que tú quieras, todo es una tensión política que va generando más y más polarización. La neta, no creo que lleguemos al quinto partido. Yo no soy nada futbolero, de hecho no le entiendo, pero no creo que lleguemos, o sea, ojalá que lleguemos, ¿no? De verdad, ojalá que lleguemos, pero más allá, que el mundial sea aquí, que haya toda esta interacción, ¿será algún respiro? ¿Le cae bien, aunque sea políticamente, en el ánimo social, como dicen, al gobierno?
12: Pues, ¿sabes qué, Luis? Creo que depende mucho, porque hay muchas variables que pueden hacer que el Mundial se vuelva un dolor de cabeza. Te pongo sobre la mesa dos. Cuestiones de seguridad. A ver, estamos hablando de 5 millones de turistas que van a inundar la Ciudad de México, por ejemplo. La Ciudad de México es una ciudad de 9 millones de habitantes, si consideras, digamos, solo Ciudad de México, sino en el área conurbana. Bueno, cuando llega esa cantidad de gente, obviamente se vuelve un problema de infraestructura, de transporte, de seguridad. Entonces no podemos descartar que sucedan cosas. Bueno, eso evidentemente pues subiría una presión muy fuerte sobre el gobierno. Segundo, si bien creemos que Donald Trump se va a portar cordial, porque bueno, así fue durante la inauguración que sucedió hace apenas unos meses, la inauguración, digamos, técnica de los Juegos, la verdad no sabemos tampoco cómo vaya a reaccionar, no sabemos si utilice este spotlight pues para empezar a hacer declaraciones en contra de nuestro país, de la presidenta. Entonces, claro que es un evento lúdico muy muy bonito, o sea, claro, que todos vamos a disfrutar ver a la selección, todos vamos a disfrutar las fiestas en la calle, porque al estadio además nadie puede ir porque es tan caro, que ese es otro problema, ¿no? pero pues no nos asegura ni siquiera, digamos, una victoria política.
11: Piri, te mando un gran abrazo, gracias como siempre por estar con nosotros, y bueno, pues te seguimos en todas tus redes sociales, y además te leemos siempre ahí en El País, en Milenio, te vemos en la tele, en fin, gracias, Piri.
12: Igualmente, Luis, un fuerte abrazo.
11: Es Piri Ríos, 7:50, le estoy preguntando a usted qué opina, y sí hay gente que está a favor, ¿eh? Me llamó la atención, hay gente que dice, oye, sí, que está chido, que haya vacaciones. Se me hace que es el niño, ¿verdad? El que mandó el mensaje. A ver, escuche.
13: Buenos días. Mi comentario como madre de familia acerca del fin de curso escolar es que creer que los días que vayan los niños a clases es el problema, refleja el verdadero problema del sistema educativo en México. Entiendo que haya muchas mamás que ven complicado tener a los hijos en casa, pero si nos quejáramos así acerca del plan de estudios, de los libros de texto que no sirven para nada, de la vocación de los maestros y el compromiso de los padres, las instalaciones de los colegios, el sistema educativo sería mucho mejor. Realmente con el sistema educativo que tenemos, 2 o 3 semanas más de clases o no, no van a hacer la diferencia para el desarrollo y la educación de nuestros hijos.
11: Chale. Señora, gracias por el mensaje. Se lo digo de corazón, ¿eh? Pero tiene, pues es que sí tiene mucha razón. O sea, de todas maneras, da igual. Escuchaba un profesor en TikTok, bien enojado con el tema de las vacaciones, pero decía, pues ya mejor que se queden en su casa, ¿no? No los podemos correr. No los podemos reprobar, que porque se trauman. No les podemos llamar la atención, que porque hay, no, el libre desarrollo de la personalidad. Ya mejor que se queden en su casa, ya, ya va y vámonos. Esto te habla mucho del ánimo social. O sea, lo que dice la señora, te habla un buen del ánimo social. Señora, gracias por ese mensaje. Aquí hay alguien que sí está en contra.
14: Luis, muy buenos días. Pues es lo de siempre de Morena, ¿no? Estos gobiernos corruptos que no saben ni qué hacer. Esto de las escuelas es una aberración, imagínate nada más. Estamos como estamos en la educación. Y con esto del Mundial, que es un pretexto, o lo del calor, ahí te habla de su ineficiencia, ¿no? Y su poca preparación. Saludos, Fabián Paz.
11: Ah, Fabián, muchas gracias por el mensaje. Fabián nos escribe frecuentemente aquí en nuestro WhatsApp. Gracias. Pues ahí están dos comentarios, nos están llegando muchísimos. Ahorita paso a algunos más. ¿Usted qué opina? ¿Cómo le caería que sus hijos, sus hijas, se tomen 5 semanas más de vacaciones? 7:53. Vámonos a otra cosa. Hay protestas en Zacatecas y protestas fuertes. Hubo una represión policial por parte del gobierno de David Monreal. Son productores de frijol que intentaban llegar al evento de Día de las Madres organizadas por el gobierno del estado, pero pues se enojaron. Los policías no los dejaron llegar. Los agarraron a macanazos. Algunos de ellos los arrestaron. Hay estudiantes detenidos también. Y esto pues va creciendo. Tengo en la línea al productor de frijol, Abraham Castro. Don Abraham, gracias por estos minutos aquí en MBS. ¿Cómo está?
15: Bien, bien. Muchas gracias por el espacio y aquí estamos para darle cobertura a este movimiento.
11: ¿Qué pasó, oiga? ¿Qué de entrada dígame, ¿qué están pidiéndole al gobierno de Monreal, de David Monreal en Zacatecas?
15: Mire, nosotros desde octubre que se anunció el programa aquí en el estado de Zacatecas, pues invitaron a la gente individualmente que a cada quien llevara su expediente, y bueno, una vez que entregan el expediente a los diferentes centros de acopio, les dicen que bueno, pues que ya ellos como acopiadores les van a buscar por teléfono. Pasó el tiempo y en ningún momento los buscaron. Pero por otro lado, los centros de acopio estaban operando con los coyotes y el responsable del programa aquí en el estado de Zacatecas, Ángel Orlais.
11: Dígame, por favor, si me equivoco, don Abraham, estos centros de acopio son los que le compran a ustedes el frijol, ¿no?
15: Sí.
11: Ok. Y les metieron coyotes, o sea, hay que hacer el intermediario y el coyote se lleva ahí una lana, la comisión. ¿Cómo se llama el coyote que me dice?
15: Mire, es que el coyotaje es hasta mismos operadores del gobierno del estado, desde diputados, desde presidentes municipales. Ellos cuando le anuncian a la gente que iban a operar para los productores pequeños con un programa y lo utilizaron con las estructuras de poder aquí en el estado de Zacatecas.
11: Oiga, ustedes iban a pedir que esto se acabara, que los centros de acopio, entiendo, les compraran de manera más directa. ¿Esa es la petición concreta?
15: Así es.
11: Okay. ¿Cuánto le compran a usted, qué es la tonelada de frijol?
15: Mire, nosotros cuando vimos que los centros de acopio estaban operando y a los campesinos nos dijeron que esperáramos. Ajá. Pero le paso un dato. Uh-huh. De las primeras 80,000 toneladas. Uh-huh. Que echaron a andar en los centros de acopio. Uh-huh. Era un programa para los pequeños productores. Ajá. Hasta de 15 toneladas por productor. Entonces ellos cuando vimos que no era posible. Uh-huh. Pues la gente, pues nos empezamos a organizar como productores.
11: Ya.
15: Yeah. Y bueno, pues en una ocasión, en este proceso, vino un funcionario del bienestar, ladrón de Guevara.
11: Okay.
15: Para que, pues, informarle a nosotros cómo estaban operando el
11: los
15: programa.
11: Centros de acopio, ajá.
15: Así es. Entonces, ¿qué pasó? Ladrón de Guevara se regresa a México.
11: Ya.
15: Lo tuvimos buscando. Dice, llegó el momento de que ya ni el teléfono nos contestó.
11: Qué cosa.
15: Entonces, ¿qué pasó? Al último platicamos y sacamos un acuerdo con el señor Ángel Olaiz. Uh-huh. Que es el operador aquí de del programa.
11: Ya.
15: Y nos dice, bueno, está bien, vamos a entrar. Pero ¿qué pasó? Aún cuando hicimos un acuerdo, uh-huh, resulta de que ellos,
11: bueno,
15: llegaban camiones con 30, 40 toneladas a los centros de acopio.
11: Ajá.
15: Y luego, y cuando a nosotros nos recibían, al final de cuentas, 5 toneladas. Okay. Por productor.
11: Uh-huh.
15: Y bueno, nosotros empezamos un proceso de protestas. Uh-huh. Y tomamos la carretera panamericana a la altura de Calera.
11: En su momento, cuando todas estas protestas que se estaban haciendo, ¿no?
15: Sí, así es. Uh-huh.
11: Sí, ustedes estaban por el frijol, otros por el maíz, etcétera.
15: Así es. Y bueno, duramos 5 horas
11: ya
15: tapada la Panamericana. Ajá. En doble sentido. Y sabemos que la Panamericana, pues, es una de las carreteras importantes de este país. Y en esas 5 horas, ningún funcionario, ni del nivel federal, ni del
11: nadie se les acercó.
15: Nadie se les acercó.
11: Ya.
15: Yo la verdad ahí me quedé espantado.
11: Oiga.
15: O sea, Sí.
11: Dígame algo, ayer, digo, porque aquí están todas estas protestas, ayer pues estaban protestando pues para que les hicieran caso, no cerraron carreteras, lo hicieron en Zacatecas y les mandaron la policía. Y veo ahí que pues los están golpeando de alguna manera, se los están llevando, detuvieron estudiantes, todo bajo el gobierno de David Monreal. ¿Por qué así, oiga? Ni cuando cerraron la carretera les hicieron nada, ¿no?
15: Sí, y bueno, también cerramos ahí a la altura del Banco del Bienestar, el Boulevard. Ajá. Y al final de cuentas nos metimos ahí a Plaza de Armas. Ya. En los días que iba a haber el evento cultural de aquí del estado.
11: Uh-huh.
15: Bueno. Y nosotros ahí nos llamaron a la Secretaría de Gobierno y hicimos un convenio entre el gobierno estatal y el gobierno federal.
11: Ya.
15: Ese convenio, uh-huh, era antes de que se anunciara otra ampliación de otras 10,000 toneladas.
11: Bueno.
15: Pero Olaiz, uh-huh, cuando el acuerdo de ese convenio, que salimos ahí de Plaza de Armas, uh-huh, teníamos un mes para, uh-huh, que se acopiara ese compromiso de 1,500 toneladas.
11: Pues vamos a seguir muy de cerca este tema, don Abraham. Hubo una represión ahí muy fuerte. Entiendo que iba a haber más protestas allá en Zacatecas, ¿verdad?
15: Sí, mire, el sábado todavía estuvimos ahí tratando de que las cosas se echaran para adelante,
11: ya,
15: pero fueron omisos, fueron incapaces de sacar un acuerdo. Y ahí también, uh-huh, entra el gobierno uh-huh, del estado y los diputados de aquí del estado de Zacatecas. Para que se cumpliera el programa, de los 16 pesos que ofrecía únicamente el gobierno federal, nosotros invitamos a la Cámara de Diputados pues que, uh-huh, ellos le pusieran pues el resto como 11 pesos. Nos dijeron que no había dinero y que no había condiciones de aportar un peso como gobierno del estado. Y bueno, pues ya, yeah, uh-huh, fuimos a manifestarnos y ya, uh-huh, se sabe a través de los medios de comunicación cómo nos trataron.
11: Vamos a estar muy atentos del tema. Gracias, don Abraham. Muy buenos días.
15: No, pues te agradezco por este tiempo.
11: No, hombre.
15: Y estamos hoy con una protesta estatal aquí en la capital, claro, del estado.
11: Gracias, es Abraham Castro Trejo, es productor de Frijol. Le aprecio mucho estos minutos aquí en MBS Noticias. Son las 8 de la mañana, para que nos demos una idea, porque sí es bastante complejo el problema. Estamos hablando del tema de los famosos precios de garantía. Están estos centros de acopio que fueron parte de las negociaciones que se dieron cuando las protestas, usted recordará, de los campesinos que cerraron medio país. Bueno, pues tenía que ver también con este tipo de programas, poder comprar de alguna u otra manera todos estos granos. Y pues les vieron la cara. A ver, así en síntesis, les vieron la cara. Necesitan más dinero sobre ese precio de garantía para, pues, de menos poder salir y sacar un poquito. Entonces, es uno de los grandes temas que tiene hoy la nueva secretaria de Agricultura. Ahí está la protesta, la represión se la quedará en la historia el gobierno de David Monreal, que ha sido un pésimo gobierno en Zacatecas, que ha hecho un desastre en el estado, que ha tenido muertos, que ha tenido inseguridad, que ha tenido miedo y que ahora, bueno, pues se suma al tema de las protestas. Y el otro asunto, pues para poderlo resolver, tendrá que pasar necesariamente por la nueva secretaria de Agricultura, que no la tiene nada, nada fácil. 8:02, regresamos, ya está aquí Juan Ignacio Zavala y Hernán Gómez. A ver de qué se ponen a discutir. No me tardo.
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16: Las 8 con 4 minutos.
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0: Buenas Planas. El Universal.
1: Preocupa a CIDH recluta de menores por el crimen organizado. La Comisión Interamericana de Derechos Humanos alerta por el alistamiento de menores para integrarlos a estructuras criminales. México registra 18.192 niños y adolescentes desaparecidos.
0: Milenio.
1: Segovia lista centro de mando especializado en búsqueda de personas. Con apoyo de Ejército, Marina, FGR y Secretaría de Infraestructura, Comunicaciones y Transportes, operará 24/7 para atender alertas desde el momento en que se generen y dará seguimiento en tiempo real.
0: Reforma.
1: Detecta el SAT red que lavó 10 mil millones de pesos. Judicializa a FGR, segundo caso más alto de lavado. Suman operaciones, presupuesto anual de la Cancillería o de Gobernación.
0: El Financiero.
1: Banxico no ha sido tolerante frente a la inflación. La gobernadora Rodríguez defiende las acciones del Banco Central.
0: El Economista.
1: Misión mexicana a Canadá detonó en el país proyectos e inversiones. Empresas canadienses formalizaron su interés en analizar proyectos y posibles inversiones en entidades de la República, Secretaría de Economía.
2: Ocho de la mañana con 7 minutos, ya regresamos, estamos aquí en MBS Noticias. Gracias por todos los comentarios. WhatsApp 5640-05-1025. Una vez más, 5640-05-1025 es nuestro WhatsApp abierto para todo el mundo. Le cuento, está circulando en estos momentos una carta que firma Manuel Roberto Farías Laguna. Él es el marino, él era vicealmirante, que fue detenido por el tema del huachicol fiscal. Él fue detenido y está en Almoloya. Su hermano estaba en la fuga, Fernando, y Fernando ha sido detenido en Argentina. Bueno, sobre el tema, la carta que manda Manuel Roberto Farías Laguna, la presidenta de la República, pues tiene que ver un tanto con el caso Rochamoya. Y dice, por medio de la presente, me vuelvo a dirigir a usted, pero en vista de los hechos recientes y derivados de sus pronunciamientos y declaraciones emanadas al pueblo, para notificarle, como lo he hecho, que no se cumple ni en lo mínimo con el que tenga que haber pruebas contundentes ni documentos con base en la legislación que demuestren la culpabilidad de una persona, ni el sustento de las pruebas que deben de ser fehacientes y contundentes. Y bueno, pues ya habla de su audiencia y en donde pues él señala, en resumen, que está preso sin ninguna prueba. Es una carta que está circulando con fuerza del vicealmirante o ex vicealmirante, si usted lo quiere ver así, Manuel Roberto Farías Laguna, de los hermanos Farías, involucrados en el tema del huachicol. Dice, pues pruebas, yo todavía no tengo pruebas. Está preso en Almoloya. Hablemos de varios temas el día de hoy. Está Juan Ignacio Zavala con nosotros. ¿Qué onda, Juan Ignacio? ¿Cómo estás?
3: Buenos días.
2: Qué gusto verte.
3: Igualmente.
2: Hernán Gómez también está con nosotros. ¿Cómo estás, Hernán?
4: ¿Cómo estás?
2: Qué gusto verte.
4: ¿Qué tal?
2: ¿Con qué quieres abrir?
4: Pues me llamó la atención esta encuesta de Las Heras, digo positivamente, donde se dice que de enero a mayo, Las Heras, que es una casa encuestadora bastante con mucha autoridad, en ese periodo de 5 meses el porcentaje de mexicanos que expresan una opinión buena o muy buena sobre Claudia Sheinbaum Pardo pasó de 63 a 72 puntos porcentuales. Y me llama la atención y lo relaciono con tu columna del otro día, Luis, del 7 de mayo, donde
2: tú dices, fuiste el que me leyó,
4: que ya van a perder
2: el
4: poder.
2: Fue el lector
4: que dice, están destinados a la derrota.
2: Sí.
4: Yo creo que esto, Luis, es más una expresión tuya de deseos.
3: Pues de hecho él la firma. Algo...
2: Yo la firmo. Sí, la foto de lado soy yo.
4: Sí.
2: Se llama opinión.
4: Dices que las encuestas que se muestran son falsas.
2: No digo
4: que...
2: eso, Hernán, léelo
4: sí,
2: bien.
4: Vamos a leerlo bien, ahí lo voy a subir a mis redes en un ratito, pero pues básicamente lo que estás diciendo es que casi que en un ratito más pierden el poder, y pues no va así.
2: No estoy diciendo eso, y de Las Heras tampoco es que marque absolutamente
4: el
2: todo.
4: Dices que el gobierno presume encuestas. Las Heras es de la... Mira, Las Heras es la encuesta, la casa encuestadora que acertó más
2: a mí
4: cuando las encuestas internas
2: sí,
4: por el tema
2: una
4: de las
2: maravilla,
4: corcholatas.
2: Tienen ahí una,
4: entonces,
2: una
4: yo creo que está bien,
2: esfera
4: nomás
2: mágica.
4: Creo que se le puede pedir perdón a los mexicanos y
2: ¿por
4: decir,
2: qué están
4: me
2: ustedes,
4: equivoqué?
2: ¿Por qué están ustedes tan desesperados
4: de
2: cuando alguien les dice esto?
3: Fíjate que
4: no,
2: me llama la atención.
4: Es que digamos, los numeritos hablan por sí solos. No, porque
2: en el momento en que yo escribí la columna, la cantidad de bots que me llegaron, impresionante.
4: Y ahí está, ¿eh?
2: Sí, no van a ganar, siempre serán los más poderosos del mundo, y la 4T es lo mejor que le ha pasado a este país.
4: No,
2: estamos en un orgasmo político, querido Hernán.
4: Bueno, yo venía a una conversación más seria, no venía a hablar de orgasmos.
2: Juan Ignacio Zavala, has venido aquí a hablar de masturbaciones.
4: Pero venía a hablar de los números.
2: ¿No te acuerdas cuando hablaste de Milei y hablaste de eso?
3: Aquí llámele a la sexóloga que está allá afuera.
2: Háblele a la sexóloga, ya tenemos que tener aquí a nuestra...
3: Aquí lo que está sucediendo, ¿sí?
2: Juan Ignacio.
3: Mira, no sé qué les preocupa en realidad.
2: Uy, pero esa mi columna ni siquiera está de pago, además.
4: Creo que tendrías que pedirle perdón a los mexicanos.
2: ¿Qué perdón le voy a tener pedir a los mexicanos por opinar diferente?
4: Porque no tiene rigor matemático.
2: Hay, no te sabes la tabla del 4 tú.
4: Simplemente por eso.
3: No te dedicas a las matemáticas que yo sabía, pero bueno. ¿Qué les preocupa, Hernán?
4: ¿A quién?
3: A ustedes, a la chairiza. ¿Qué les preocupa? ¿Por qué están nerviosos? O sea, si esos son los números, qué bien que son los números, la verdad.
2: Pues qué chido.
3: No pasa nada, ahí está la presidenta. Pero pues no es el problema que tiene la presidenta ahorita, ¿sabes? No es el problema que enfrenta el gobierno, no es el problema que enfrenta Morena. Ciertamente ahí hay que ver cómo va Morena, a diferencia de cómo va Claudia Sheinbaum. Déjame decirte algo. Este país es muy presidencialista. Yo no tengo por qué negar, desconocer que la presidenta es muy popular, que anda, según yo, sobre 70, o que es muy alto y que está muy bien, y eso sucede. Pero en general, salvo el caso de Peña Nieto, que sí llegó a tener calificación muy baja.
2: Menos de 20.
3: Dicen, ¿no? Sí.
2: Ya algunos le medían encuestas,
3: pero sí de un dígito dicen que llegó. Uh-huh. No, salvo el caso de Peña, los presidentes son bien calificados aquí. ¿Esto qué significa? Mira, puede seguir la señora en 70 y puede perder la elección. Ha pasado presidentes que tienen 60% de popularidad y... su partido pierde las elecciones, ¿no? Es el caso de Calderón, el caso de Obama, ¿no?
4: Es la expresión de sus deseos.
3: No.
4: Es la expresión de sus deseos. No es la realidad.
2: Yo no estoy hablando. Ganarán por siempre.
3: La realidad está por
2: gobernarán este país siempre. Estamos en el mejor momento del mundo.
4: En política no hay por siempre.
3: De hecho, lo que estoy diciendo.
2: ¿Por qué se enojan tanto?
3: Lo que estoy diciendo es eso, que eso está ahí. Y que lo que enfrenta la presidenta es la realidad. Porque ahorita está con su concurso de canta-canta, ¿verdad? Ahí, o sea, ya nada más le falta llevar a Yuri, a Emanuel y a Mijares. O sea, la semana pasada tuvo a los coreanos de BTS, ahora tiene a quién sabe quién, que están cante-cante.
2: Está en el concurso de México Canta, hoy abrieron la mañanera
3: perfecto, mañana te digo, va a estar Yuri, Angélica María, yo qué sé. Este asunto, en medio de una crisis gigantesca que tiene ni más ni menos que con Estados Unidos. Vaya, es un gobierno que está contra la pared y que no atina más que hacer torpezas, como fue lo de Mario Delgado, que anunció un cambio en el ciclo escolar, que nada más puso a los maestros y a los papás enfurecidos, ¿no? Tan así que al día siguiente la presidenta pues
2: dijo es propuesta, no es en serio.
3: Tuvo que decir que era una propuesta, que ya no era un cambio, que el cambio que él había anunciado ya era oficial. Pero bueno, esto nos habla de un absoluto descontrol que hay en el gobierno de la República, quizás porque nada más tratan de ver esos números, y que esos números además corresponden a la presidenta, a la persona de Claudia Sheinbaum. No pertenecen a un gobierno, no pertenecen a la calificación del trabajo gubernamental, a la calificación del desempeño público del equipo de la presidenta. Ese es otro boleto. Y al final del día podrás tener 80 de popularidad, 70 o 50. Los problemas reales de la política ahí están y se tienen que resolver. Tenemos metido a los liderazgos de gran peso en Morena, de gran calado en Morena, como era el señor Rochamoya, como es el gobernador Villarreal, como es la gobernadora Marina del Pilar, todas metidos en un lío gigantesco, espantoso. Eso sin hablar del senador de la República, que está metido en una serie de asuntos asquerosos y despreciables y repugnantes, el señor Insunza, que ahí está, ni siquiera ha pedido licencia como senador, ahí está. Y la señora presidenta nos está presentando un concurso de canciones, nada más le falta salir con la pelota y jugar al hula hula o al aro, a ver, pasa. ¿Para qué? que nos diga dónde está, cuándo va. Ella pide pruebas como Farías, ¿no? Ella pide pruebas como Farías. Pues bueno, ¿cuándo va a haber pruebas? ¿Cuándo van a sentar, interrogar, preguntarles qué hicieron, por qué los cuestionan, por qué los atacan, por qué los señalan?
4: Yo creo que no es una casualidad y dice mucho la forma en que todos los días vemos contarse dos historias tan diferentes. Y a mí me parece que este incremento en el porcentaje de mexicanos que creen que la presidenta Claudia Sheinbaum lo está haciendo bien o muy bien, es un dato muy relevante, aunque les arda a muchos.
3: Pero no es nuevo.
4: Y aunque intenten los días contar la historia de que esto llegó a la debacle. Pero me parece especialmente importante, después de una semana como la anterior, en la que la oposición exhibió de cuerpo entero su torpeza política, en la forma en que recibieron a Isabel Ayuso.
5: Díaz Ayuso.
4: Y vas a decir que es una maniobra distractora y todas estas cosas.
5: A mí
4: y
5: no me cayó también la visita de la señora tampoco.
4: Que
5: ¿no?
4: es una cortina de humo, porque te escuché en la mañana con mucha atención, como siempre.
5: Muchas gracias,
4: Luis Hernán. Cárdenas.
5: Muchas gracias.
4: A las 6 de
5: ya
4: la mañana.
5: Ya veo que además tú me lees, eres el único que me lee.
4: Estoy en la ducha ya escuchándote.
5: No quería saber eso, pero gracias.
3: Y subraya.
4: Y ya estoy atento a lo que dices. Sí. Y te quiero decir esto, el error principal a quien hay que imputarle que la conversación de la semana pasada haya sido monopolizada por las idioteces de Isabel Díaz Ayuso,
5: no fue
4: que
5: monopolizada por Díaz Ayuso,
4: que cree que puede tampoco venir a este país a decirnos quiénes somos y en qué consiste nuestra historia y hacer un gachupin explaining, que fue lo que vinieron gachupin a hacer explaining con México, y a faltarnos al respeto y a provocar a la nación, y que la oposición la haya recibido con honores y cuatro gobernadores del PAN se hayan reunido con ella, ellos son los responsables de que la conversación de la semana pasada haya estado secuestrada por este tema,
5: no
4: porque
5: creo,
4: sí estuvo en gran medida. Fue el trending topic de la semana pasada, fue Isabel Díaz Ayuso.
5: Pero Twitter
4: y su visita
5: no marca
4: a México
5: el termómetro nacional,
4: y
5: ni mucho menos. Digo, la neta.
4: Y se tuvo que ir esta señora 5 días antes, culpando además a
5: Xcaret,
4: a la presidenta de la República, de supuestamente llamar a sabotear sus actos públicos, cosa que es una mentira típica de las fake news de la derecha. Y después culpando, diciendo que había habido presiones sobre Xcaret y sobre esta y sobre los premios Platino para que la desinvitaran. Cuando en realidad cualquiera tendría que haberla desinvitado a una persona que viene a México a insultar a México y a los mexicanos de la manera en que ella lo hizo.
5: No hablo a favor de Díaz Ayuso ni nadie, nada más.

0: derecha permanentemente está buscando importar fórmulas del exterior en esa mentalidad de subdesarrollo que muy bien caracterizaba Albert Hirschman cuando decía copiar modelos extranjeros es el gran es la gran característica del pensamiento subdesarrollado, y claramente la derecha lo retrata mejor que nadie.
1: Yeah.
0: Y si nos vamos para atrás, desde cuando imitaron los chalecos amarillos que quisieron hacer chalecos México, ¿se acuerdan? Aquellas manifestaciones que
1: sí,
0: hubo.
1: Sí, pero es algo que registran Macron más ustedes que la gente.
0: El año pasado con lo de Indonesia, lo de la revolución One Piece, uh-huh. Y cómo salió todo este ruido de la generación Z, que había gente diciendo y comunicadores diciendo, no, es que ahora sí ya se viene el gran movimiento. Luego, la propia dirigencia del PAN copiando otro modelo extranjero, que es este lema de patria, familia y libertad. Ahora queriendo entregarle la seguridad y la justicia del país a los extranjeros. Y yo creo que frente a eso, uh-huh, tenemos del otro lado un gobierno, un régimen que puede tener muchos defectos y muchas críticas que le podemos hacer, pero que por lo menos la gente identifica como mucho más, bueno, relacionado con el interés nacional y con los objetivos del país.
1: Vamos,
0: y no con estarle entregando y copiando todo del extranjero.
1: Vamos con Juan Ignacio Zavala.
2: ¿Dónde está Rocha Moya? Eso es lo que es importante, ¿sabes? Aquí hay un asunto, sí, muy claro. El oficialismo se puso muy contento con la llegada de la señora española.
1: La verdad es que sí, creo que sí.
2: Y bueno,
1: les cayó como Aníbal.
2: Les cayó, se
0: pues
2: pusieron,
0: obviamente,
2: se, sí, pusieron a atacarla, etcétera.
0: Pero la culpa es de la torpeza, es una, de esta
2: es
0: derecha.
2: Uh-huh. Es un asunto de la mínima importancia. En una semana nada más se va a acordar Hernández. Oh,
0: no, por cierto, no escribiste.
2: No hay a nadie.
0: Ya no has escrito, ¿no?
2: ¿Cómo no?
0: Tus columnas.
2: ¿Cómo no?
0: Ah, no te he leído, te he buscado con
2: atención. Ayer en El País, el jueves en el Político Online.
0: Te estuve buscando y no.
2: Y efectivamente, yo no
0: entendí
2: porque Claudia Sheinbaum, pues, ¿qué tiene que hacer ella metiéndose con la de Díaz Ayuso, que no es de su tamaño? La presidenta de México, que es de una dimensión política mucho más grande que la que tiene la señora española. Para ellos les pareció bien el pleito, está bien. Pues no importa que se peleen con la de España, con la de Marruecos, con quien quieras. ¿Qué está pasando con la narcopolítica en México? Ese es el gran problema. Eso sí es de lo que está hablando toda la gente. Ese sí es el tema de conversación pública. ¿Quién sigue después de Rocha Moya? ¿Quién viene? Dicen ahora, tú agarras los medios hoy, toman, uh-huh, los medios hoy. Entonces dicen, oye, que Américo Villarreal, oye, que Mario. En fin, ya es una feria de
1: Héctor de Mauleón le apunta a los jueces.
2: De nombres.
1: Que también podría haber jueces involucrados en el narco.
2: Lo que va a ir uh-huh, toda esta red, pues, de narcopolítica que ha florecido, que no es nueva, no empezó con Morena, pero que ha florecido, uh-huh, sobre todo en los últimos años de López Obrador, a partir del segundo trienio, y es verdaderamente una situación escandalosa a nivel mundial. Hay gente escondida, entre ellas, ¿quién? Pues la fiscal general de la República, que no sale a decir nada. Oigan, ya citamos a este señor, oigan, ya lo vimos, no tiene por qué ser oficial. Lo cita todo, pero puede decir, ya lo entrevistamos, ya lo vimos, ya fuimos, ya lo tenemos ubicado, uh-huh, ya lo detuvimos, ya. ¿Qué va a pasar? Todas las ofensivas están de aquel lado, del lado de Estados Unidos. Creo que la presidenta sigue con este tema, lo decíamos, uh-huh, hace rato, para colmo, pues no tiene embajador en Estados Unidos, ¿no? Y el embajador de Estados Unidos en México, vaya que trabaja. Vaya que trabaja, o sea, le da lata todo el tiempo y es rudo, ¿no? Uh-huh. Y nosotros no tenemos nadie allá, ¿no? Entonces, ¿qué está pasando? Pues bueno, pues que está pasando que estamos enfrentando una crisis de gobierno y política.
1: Sí, claro.
2: No, porque también ¿qué va a hacer Morena con esto? Está bien, según dicen, tienen la estrategia de no mencionar el nombre de Rocha Moya, pues se entiende, ¿no? No van a querer jugar su futuro con el del señor, ¿no? Se entiende. ¿Pero qué van a hacer?
1: Porque se van a acumular.
2: Todo esto se le va a ir pegando a Morena, no a Claudia, ¿eh? No, no, uh-huh, yo no creo que la presidenta tenga esa imagen ni ese reflejo, pero sí a Morena. Y sí es un factor de desestabilización lo que está pasando con las acusaciones.
1: Pero es que si lo sigues defendiendo, y si pues se es va que sintiendo si
2: no
1: esa defensa.
2: Vamos a suponer que no lo defienda, parece que lo encubren. Que, ajá, lo cuidan, que lo están escondiendo, que le van a decir, no, bueno, hasta que nos manden algo, nosotros te avisamos. Bueno, pero ¿por qué?
1: citando a De las Heras, De las Heras mide

0: de enero a mayo. Vamos a ver qué pasa de mayo a diciembre.
1: Pero es que tú en tu columna, si me permites volver al tema.
0: Mi columna no la lee más que tú, bueno, y mi mamá ya no, porque no quiso pagar la suscripción.
1: Fíjate que qué mal que tú te des tan poca importancia a ti mismo, pero tú en tu columna dices que la presidenta Claudia Sheinbaum ha ido perdiendo popularidad poco a poco. Independiente de que el régimen en su desesperación insiste en difundir encuestas que pocos compran y que nada influyen más allá del círculo rojo.
2: ¿Por qué no? Porque
1: no, Luis.
0: Déjame sugerirte
1: un error. No, sí, Hernán. El error es que ustedes sigan creyendo, ustedes dos.
0: Pero eso que el error es que ustedes van a venir aquí a criticar una columna que publiqué la semana pasada.
1: Sigan creyendo que este gobierno es impopular y no entiendan por qué tiene la aprobación.
0: Nadie está diciendo que es impopular.
1: Y cuando pensamos en por qué tiene la aprobación.
3: Acabo de decir que es alta y tiene 70%. Y lo que estoy diciendo es que eso no es importante. Mira,
1: hay un dicho no inglés. Porque no la tiene tu gobierno.
3: No importa.
1: Porque hay si un dicho esta inglés, popularidad la tuviera Calderón, pues Calderón estaría celebrando. Estaría celebrando.
0: Calderón nunca tuvo 60 saltos. Nunca.
1: Estarías aquí haciendo una fiesta.
0: A mí me preocupa que les preocupe tanto.
3: Pero,
0: de verdad,
3: pero
0: Hernán, que les preocupe
3: pero
0: tanto.
3: Pero nadie está poniendo en.
1: No, no, pero déjame poner una cosa.
3: Yo le estoy diciendo, está bien, ya, lo de 70 está bien. Yo acepto, no hay problema. Es cierto, son ciertos esos datos. ¿Qué tiene que ver? La señora está metida en un problema terrible de política. ¿Qué tiene que ver con la vida diaria?
1: Hay un problema de penetración.
3: No, no hay un problema.
1: Del narco y de captura del Estado.
3: Hay un problema gigantesco.
1: Que tiene que ver con el poder corruptor.
3: Con la relación bilateral.
1: Y con un problema que nunca se va a solucionar. Ni con este ni con ningún otro gobierno. La verdad es que estaríamos igual. En ese o
3: muy
1: peor,
3: bien. Si eso te consuela,
1: con el PAN,
3: si eso te
1: con
3: consuela,
1: Felipe
3: muy bien.
1: Calderón teníamos al secretario de Seguridad trabajando para el cártel de Sinaloa.
0: Hoy tienes quizá
1: el secretario de Seguridad.
0: Hoy tienes de menos
1: aquí
0: a un gobernador.
1: Y otro gobernador allá. Y no estoy minimizando el tema.
0: Con Hernán Cortés hubo más narcos.
1: No estoy minimizando el tema. No estoy minimizando el tema, pero hay que hacernos cargo de que no es el problema de un partido político.
0: No,
1: es un problema de todos, del Estado mexicano
0: si
1: en su conjunto.
0: Tanta
1: ese
0: popularidad,
1: poder corruptor que tiene el narco.
0: Si tienes tanta popularidad.
1: Con quien sea que esté en el gobierno.
0: Lo cual está bien, qué bueno que la tengan.
1: Nadie se
0: ¿por qué les preocupa que alguien diga que se siente que no?
1: En este país hay territorios controlados por completo por el narco, donde no puedes entrar a hacer campaña si no les pides permiso para entrar a hacer campaña.
3: Te equivocas.
0: El problema es hacer campaña.
3: Claro que te equivocas, porque por supuesto que hay alguien a cargo de todo eso. Se llama Claudia Sheinbaum Pardo y es presidenta de los Estados Unidos Mexicanos. Y ella es la que tiene que decidir sobre esas cosas.
1: Se está haciendo cargo.
3: Entonces, no, estamos esperando que haga sus decisiones. Entonces tú dices que nadie se hace cargo. No, le toca a ella y ella tiene que decidir. Y no estamos hablando de 70 puntos, ni de su popularidad, ni si es muy linda. Está muy bien, que lo sea, que le aplaudan, que le sonrían y que le canten. ¿Qué está pasando en la relación con Estados Unidos? ¿Qué está pasando con los políticos de Morena metidos al narco? ¿Qué va a suceder? ¿Qué van a hacer las autoridades mexicanas? ¿Por qué estamos esperando pruebas de las autoridades gringas? ¿No podemos empezar nosotros una investigación? No basta tú que te gustan tanto las encuestas.
0: Lo que pasa
3: que
0: es
3: le haces
0: ustedes
3: tanto caso a las encuestas, que es más del 75% de encuestados dicen que Rochamoya está metido
0: pero
3: en el
0: lo
3: narco
0: dice
3: y que
0: reforma,
3: es urgente.
0: No, reforma neoliberal.
3: Si tanto le hacen caso a las encuestas, pues háganle caso a eso y ya pónganse a investigar y dejen de decir, oye, no es que la presidenta. ¿Y de qué le sirve la popularidad para este problema que tiene? ¿De qué le sirve? Mira, los ingleses tienen un dicho muy claro que dice: las encuestas reinan, pero no gobiernan. En el hecho claro, ¿verdad?, de que las decisiones en política no se pueden basar siempre en las encuestas. Es un error. Entonces, bueno, pues si le sirve para una cosa la popularidad, bien, en lo otro que está pasando, y ese es del interés de todos los mexicanos. ¿Qué va a pasar con Estados Unidos? De ahí cuelgan muchísimas cosas. La economía, la estabilidad propia del gobierno, los embates que ha dado el gobierno norteamericano al gobierno mexicano, bueno, pues no los habíamos visto. Y no creo que a nadie le dé mucho gusto. Bueno, habrá gente que todo le saca raja, pero no es que nos dé gusto, es genuina y auténtica preocupación de qué es lo que
0: mira,
3: está pasando.
0: Es un problema en la casa de Rochamoya este fin de semana, sí, ¿no? Nomás para ver el mensajito que te está mandando quien manda realmente en Sinaloa. Y además es la casa simbólica porque fue la casa, creo que es en donde tú lo llegaste a entrevistar, Hernán.
1: No, fue.
0: ¿Fue en otra?
1: Fue en una casa
3: de seguridad.
1: En una casa donde él vivía, pero no era ahí.
0: Ah, ya. Esta es la casa.
1: No, era una casa donde yo lo entrevisté. Era una casa bastante modesta. un cuarto. Tenía una recámara, un estudio, una sala abajo, dos pisos.
0: Esta es muy modesta, de hecho, no es la, está en Las Quintas. Las Quintas es una colonia 2-2 ahí en Culiacán.
1: Puede ser, no sé si.
3: Bueno, ya, fíjate.
0: Pero bueno, el mensaje.
3: Para ti, para tu historial, pues ya por lo menos ya te estás un tipo que persigue el gobierno de Estados Unidos.
0: Sí.
3: Él no lo ha hecho.
0: Ya no me dejaron.
3: No es poca cosa.
0: Sí, no me dejaron.
3: Es un gobernador de Morena.
1: Yo creo que el problema, obviamente, no subestimo el problema que hay en el país. O sea, me parece que es serio, obviamente, que hay una penetración del narco en estructuras gubernamentales de todos los partidos, incluido Morena, la hay. Pero me parece que la narrativa que se ha buscado instalar de narcogobierno, narcopresidenta, narcopresidente con AMLO, todo eso me parece que es un discurso de la oposición que
0: narcogobernador ha buscado instalar. ¿Se
1: vale o no? Narcogobernadores. A mí me parece que se ha buscado instalar un discurso muy tramposo, uh-huh, que intenta estigmatizar a todo el partido en el gobierno como si fuera un partido enteramente capturado por el narco. Y yo estoy seguro que, al igual que los casos de corrupción en Morena son excepcionales, también lo son los casos de líderes políticos capturados por el narcotráfico. Ya. No es la mayoría, no es la mayor parte de Morena. Y yo creo que ha habido una campaña muy fuerte, con mucha manipulación mediática y mucha manipulación en las redes sociales, para tratar de instalar la idea de que todo Morena es un partido de narcos. Fíjate. Y eso no nos va a llevar a nada. Y no les ha salido, porque eso la gente no se lo cree. Porque si eso fuera cierto, las encuestas no estarían mostrando la aprobación que están mostrando de la presidenta de la República. Esa es la verdad.
0: Tú has estudiado bien a profundidad el caso Argentina. A lo mejor hay que reestudiarlo, no sé. También había muchas encuestas, ¿eh? Con el kirchnerismo y...
1: No, lo daban malísimo, muy mal al gobierno de Alberto Fernández antes de que ganara Milei, ¿eh?
0: Está bueno, tú vas a estudiar el caso de Argentina.
3: Pero mira, creo que no es un asunto de medir, de veras. Esto es una crisis enorme con el país más poderoso del mundo.
0: Con las investigaciones en la corte estadounidense.
3: Sí, y que en efecto te agarran una situación de mucha vulnerabilidad, ¿no? Uh-huh. Porque efectivamente pues no es la presidenta, pero es sus compañeros de viaje, sí, ¿no? Sus compañeros a los que ella ha defendido una y otra vez. Entonces, quien considera que están generalizando y están diciendo que todo Morena está metido en algo, pues la verdad es que son ellos, porque si agarraran a Rocha y lo pusieran de patitas ante la autoridad, pues dirías, bueno, es ese individuo, ¿no? Y es ese sujeto, pero no, hacen una defensa generalizada. Creo que este tema requiere, por supuesto, mucha de la cabeza fría que ha hecho gala la presidenta, uh-huh, en su relación con Trump, pero que vemos que es una relación que no tiene garantías del otro lado, no es una relación bilateral, es asimétrica, ¿no? Porque el otro nada le satisface, no hay nada que vaya, Sheinbaum ha dado aranceles, ha militarizado aquí, ha mandado criminales, etcétera. Pero esto que toca la parte política, que ya está incluido en la estrategia contra las drogas del gobierno norteamericano.
0: Dos pues documentos brutales de la semana pasada. Un problema,
3: y que creo que ahora sí
0: la estrategia,
3: ahora sí va a tener un efecto político en general. Eso es cierto, porque en cuanto toca a los gobernadores, uh-huh, no habrá gobernador seguro.
0: Hoy adelantan muchas plumas, vamos a ver si es cierto, si no, igual están inventando, y sí, muy pegadas a la derecha, si quieres. Pero cito a Mario Maldonado, Carlos Loret de Mola, Héctor de Mauleón. Los tres adelantan que esta semana vienen nuevas acusaciones.
3: Y ¿quién sabe? Pues ahí mira, sí ya, ahí aunque sí ya no vengan, va, pero con, la que tenemos, con las que tenemos es suficiente.
0: O sea,
3: aunque no manden más, es una estructura de verdad. Sí, entonces, o sea, pues, caray, va.
0: Te va mira, a dar la otra, y luego que tenías a Noroña ayer diciendo, a ver, las listas, saquen las listas, nos valen las listas.
3: Y creo que en vez de buscar pleitos, debieran buscar, bueno, pues qué hacemos todos, porque es un problema gigante, es un problema.
1: ¿Qué hacemos
3: es un
1: todos?
3: Problema. Voy, ¿qué? Sí, déjame terminar, todos. Déjame
1: bueno
3: terminar.
1: Digas,
3: déjame terminar. No es un problema que hizo ella, la presidenta.
0: Ah,
3: ¿no?
0: Está heredado.
3: Entonces,
0: nadie se lo está achacando a la presidenta.
1: Qué bueno que ya matices
3: nada más,
1: durante
3: nada más.
0: Nadie se lo está achacando a la presidenta.
3: ¿Tú crees que esto lo vas a lograr? Dándole de patadas. A los opositores, diciéndoles que son unos conservadores de porquería, persiguiendo a la otra del PAN, haciendo pura burrada, dividiendo a los de adentro, llamándoles a gente de la CIA, diciendo que son entreguistas, que están vendidos al extranjero. Bueno, pues qué bonita unidad. ¿Sabes qué? ¿Por qué no agarras y juntas a todos los que han sido embajadores en Estados Unidos o que han tenido puestos subsecretarios de América del Norte, todos los cancilleres que han tenido, todo eso, qué experiencia tienen, de qué te pueden aportar un poquito, todos los mexicanólogos en Estados Unidos, qué te pueden aportar? Porque esta es una situación inédita, pero no, para eso nunca hay voluntad. Solo a patadas contra los de adentro. Entonces, bueno, pues va a estar difícil.
0: Que además que da igual, ¿eh? ¿No? O sea, la verdad da igual.
3: No,
0: pero bueno,
3: digo, nadie trae una solución.
0: Es inédito.
3: Porque si en cualquier momento este señor agarra, manda un comando y se tardan 15 minutos y entran por Luis Cárdenas y se lo llevan.
0: ¿Por qué?
3: Bueno, pero ese es un decir, ¿no?
0: Palomino está en la
3: cárcel.
0: Para
3: que ya no escribas tus columnas. Y tú manda una carta al Universal quejándote en la columna y no vengas aquí.
0: Pídele una réplica.
3: A quitarnos el tiempo.
1: Una réplica.
3: A quitarnos el tiempo con tus lecturas.
1: Por cierto, creo que contestando al tema de las clases, yo creo que obviamente es un error reducir 5 semanas del calendario escolar por un mundial o incluso por aun cuando hiciera mucho calor. Me parece que el tema estuvo muy mal manejado comunicativamente.
0: ¿Qué dices?
1: Pero no es un problema solo de Mario Delgado. O sea, obviamente Mario Delgado no manejó este tema muy bien, pero ahí están las votaciones. Ninguno. Ahí están las votaciones.
3: ¿De qué?
1: De todos los secretarios de educación de los estados, refrendando el acuerdo. Un acuerdo votado por todos. Luego, cuando vieron el escándalo que se armó, porque no midieron las consecuencias, ya entonces se deslinda la presidenta, se deslindan 3 gobernadores.
3: Bueno, si el secretario de educación, ¿sí? Y el primero que se deslinda la presidenta, pues bueno.
1: Sí, o sea, obviamente.
3: Qué gran acierto.
1: Sí, es como de dónde me meto, ¿no? Pero lo que quiero decir es que es muy fácil culpar a Mario Delgado cuando yo creo que aquí el error fue de varios.
3: Él fue el que
1: yo creo que aquí el error fue de varios. Estuvo muy mal, muy, muy mal, o sea, y porque además 5 semanas es mucho tiempo. ¿Qué hace un padre que a ver, y que te avisen un mes antes? ¿Qué hace un padre que ya tiene organizado qué va a hacer, dónde va a dejar a sus hijos en el verano y luego resulta que tiene que ver dónde los deja durante un mes y medio?
0: Tampoco estemos también en ya la educación,
1: es una generación que ya pasó por la pandemia, además.
0: Ah, sí, otra vez que se
1: queda. O sea, lo de la pandemia afectó la formación de muchos. A ver,
0: el tema emocional.
1: Un año en la vida de un chavito es muchísimo. El tema emocional, el tema de aprendizaje. Es tiempo que se la pasan frente a pantallas de televisión o de teléfonos o de iPads jugando no sé qué cosas.
0: Fortnite.
1: O sea, el tiempo de formación de la escuela. 5 semanas es muchísimo tiempo.
3: Pero Omar Delgado dice que es importante que vean el Camerún, Costa de Marfil.
1: Sí, no, pues es una aberración.
3: O sea, ¿qué te pasa?
1: Y la carga además que representa para las mujeres, que son las que generalmente están cuidando a los niños.
3: Y además ya destrozaron el sistema de guarderías, así que ya.
0: Acaba de hablar la presidenta justamente de este tema, en este preciso instante.
1: Criticó tu columna, ¿verdad?
3: ¿Y qué dijo?
1: ¿No dijo nada?
0: De mi columna,
1: ¿no?
0: Nada.
1: ¿No te corrigió los datos de la columna, de su popularidad?
0: No, digo que nada más la leíste, lo cual agradezco mucho, Hernán, de verdad, muchas gracias. Esto fue lo que dijo la presidenta.
2: Primero que es importante porque el fin de semana, ya saben, todo el mundo opinó y lo primero que es muy importante que se sepa es que el calendario escolar que anunció el secretario de Educación, Mario Delgado, fue aprobado por unanimidad de todos los secretarios de educación de los 32 o de las 31 estados y la Ciudad de México.
4: ¿Y ahora cambiaron de opinión?
2: Eso es lo primero, porque es muy importante que sepa, porque ahora salieron gobernadores diciendo que no están de acuerdo y tienen derecho a decir que no están de acuerdo, pero sus secretarios de educación lo aprobaron el viernes. Eso es lo primero, no fue una decisión, una ocurrencia de Mario, sino a petición de muchos maestros y de padres de familia, que se hizo este planteamiento y todos lo votaron. Eso es lo primero, para que no digan que es porque hubo una campaña ahora contra Mario, y la verdad es que fue una decisión unánime de todos los secretarios de educación del país. Eso es lo primero. Lo segundo, pues también hay que escuchar lo que se plantea.
0: Bueno, entonces, pues ahí ya se plantearon lo que dice vacaciones muy largas. Hernán Gómez.
3: La empezó ella a las 7:30 a.m. del viernes.
1: ¿Qué campaña?
3: Contra Mario Delgado. No, pues, sí, pues fue ella, ahora sí que ella empezó.
0: Oye, a ver qué dicen los secretarios de educación de, porque sí es cierto, el de Guanajuato votó a favor, sí, el de Jalisco pues sí, votó a favor.
3: ¿Dónde está el liderazgo de Mario Delgado? ¿De qué sirve que sea el secretario?
0: No, y que digan también por qué esos secretarios
3: que lo mayoritean
0: también. Está bueno. Gracias, Juan Ignacio. Gracias, Hernán.
1: Gracias.
0: Vámonos
1: a 8:40. Luis Cárdenas.
0: Regresamos. Gracias por leerme, Hernán.
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5: Las 8:41.
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0: familias rotas, de familias que seguimos luchando, que seguimos exigiendo que haya un real compromiso, una investigación para poder localizar a nuestros hijos, ¿no?
1: Lo más difícil es que te escuchen y que se haga justicia, es lo que yo pido, nada más saber dónde quedó mi hijo, y saber algo de él.
2: Yo no la conocía, pero yo lo que les puedo decir que se puso en el lugar de las madres en decir yo soy madre. Creo que son obligaciones y responsabilidades del Estado estar con las madres, no cerrarle la puerta. Quiero creer en ella, quiero darle mi voto de confianza a que esto va a cambiar. Tiene que terminar la revictimización y los malos tratos hacia nuestro colectivo.

0: Híjole, este fin de semana hubo manifestaciones en prácticamente toda la República Mexicana, lo mismo en la capital de la República, lo mismo en Oaxaca, en Veracruz, en Sinaloa, en todos lados. La Secretaría de Gobierno informó que fueron 1.500 personas las que acudieron a la marcha aquí en la Ciudad de México. Fueron varios colectivos que convocaron a esta manifestación. Son las mamás que están buscando a sus hijos desde hace ya, en algunos casos, muchos, muchos años. Pero también hubo algo que empañó y empañó muy feo el tema, y es que mataron a una madre y a su hija en Guanajuato, en Salamanca. Cuéntanos, Sergio Ortiz, muy buen día.
1: Luis, buenos días, te saludo con mucho gusto, por supuesto, a nuestro auditorio. En efecto, tras el asesinato de las buscadoras y defensoras de derechos humanos, Patricia Acosta Rangel y Katia Citlali Jauregui Acosta, quienes integraban el colectivo Salamanca Unidos Buscando Desaparecidos, la Red Nacional de Defensores de Derechos Humanos en México, exigieron una investigación pronta y con perspectiva de derechos humanos y de género. Además, piden que se brinde seguridad, medidas integrales de protección y cuidado para su familia y para las familias buscadoras y las personas defensoras de derechos humanos que continúan realizando esta labor en distintos territorios del país. A través de un comunicado, la red señaló que existe una profunda indignación y dolor por el asesinato de Patricia Acosta y Katia Citlali, madre e hija, buscadoras e integrantes del colectivo Salamanca Unidos Buscando Desaparecidos. Vale la pena resaltar, Luis, de este crimen, el 9 de mayo, bueno, pues Patricia y Katia se trasladaban juntas en motocicleta por la vía pública cuando fueron interceptadas por hombres armados, quienes les dispararon con armas de fuego. Patricia inició la búsqueda de su hijo, Miguel Ángel Jauregui, desaparecido el 8 de febrero de 2024, búsqueda a la que posteriormente se sumó su hija, Katia. El comunicado señala que, al igual que miles de mujeres en México, ambas, pues transformaron el dolor y la ausencia en una lucha colectiva por la verdad. En marzo de 2025 habrían logrado localizar los restos de Miguel Ángel en una fosa clandestina. Sin embargo, continuaron acompañando a otras personas buscadoras desde lo que llamaban la solidaridad, el cuidado y el compromiso comunitario. Luis, mi reporte desde Guanajuato.
0: Gracias, Sergio, por la información. Son las 8:48.

0: preguntando la gente y gracias por el comentario, por la pregunta, por la opinión. Neta, muchas gracias. 5640-05-1025. Que si va a haber clases o no va a haber clases, pues es que no sabemos. Hoy en la tarde habrá ya información más clara porque pues van a volver a discutirlo los secretarios de Educación. Cierto es, y eso tendrá que dar respuesta el secretario de Educación en Guanajuato, el secretario de Educación en Jalisco, pues que por qué votaron a favor de que hubiera más vacaciones. Y luego sus gobernadores pues votaron en contra, ¿no? Hay un verdadero galimatías, un tremendo relajo. Pero hablando de educación, fíjese que estudiantes del Poli que están cursando posgrados en Reino Unido están ahorita en la incertidumbre, literal mordiéndose las uñas, pues porque le suspendieron las becas que cubrían la colegiatura y la manutención. Es el caso de 39 doctorandos en universidades como el Queen Mary University of London y la Durham University, que pues están con una afectación fortísima desde el 23 de marzo, cuando de pronto, clic, le cerraron la llave y pues allá viven y que pues que no se ha pagado. Las mismas escuelas pues están así con la pena, no, oye, perdón, pero pues tu gobierno no ha pagado la beca, entonces no sabemos qué va a pasar. Tengo en la línea a la estudiante de doctorado de la Queen Mary University of London, Isabel Tinoco. Isabel, te mando un gran abrazo. Gracias por tomar esta comunicación. Muy buena tarde para ti allá en Londres. ¿Cómo estás?
1: Hola, muy buenas tardes. Pues dentro de lo que cabe, podríamos decir que bien, pero todavía con esta incertidumbre sobre nuestra situación.
0: ¿Le cerraron la llave de repente? Ya tienen que más de un mes, entiendo, con una situación así.
1: Es correcto, más de 6 semanas desde el 23 de marzo la Fundación Politécnico nos hizo llegar un oficio vía correo electrónico diciéndonos que suspendían temporalmente e temporal indefinidamente pues nuestra beca, nuestra manutención y colegiaturas.
0: ¿Pero cómo que lo suspenden ustedes estudiando allá? O sea, están trabajando, están metidos en el tema de lo que fueron y de la noche a la mañana literal les cierran y rásquense con sus uñas. ¿Qué han hecho en estas semanas? Entiendo que algunos han tenido que buscar trabajos, han tenido ahí que tratar de obtener recursos de algún otro lado, de familias, amigos. ¿Qué pasó?
1: Ha sido una complicación bastante grande porque no nos esperábamos que esto sucediera. Después de la notificación, nosotros avisamos directamente a nuestros supervisores de lo que estaba aconteciendo, solicitamos información igual con la Universidad Británica y pues estuvimos como por unos días esperando a ver qué información nos daban. También estuvimos enviando correos electrónicos en réplica a la Fundación Politécnico. Les contestaron algunos, a otros más nos dejaron completamente ignorados. Y pues sí, como se menciona, algunos han estado trabajando. Ya estábamos trabajando porque de por sí el ingreso económico de la beca es muy bajo relativo al promedio de otro estudiante en doctorado. Entonces, algunos ya estaban trabajando, otros buscaron más horas. No podemos trabajar más allá de 20 horas semanales por nuestro visa de estudiante. Y se ha sido complicado. No todos tienen apoyo de familias, por lo mismo de que pues aquí es una vida bastante cara en Inglaterra.
0: Sí, es uno de los lugares más caros en el planeta, Londres. Entiendo que algunos han pues emprendido una batalla jurídica, que han emprendido algunos amparos, solicitado que de hecho pues estaría obligada la fundación a seguir pagando pues lo que les prometió, ¿no? No te pueden cerrar la llave ya estando allá, ¿no? Ahora sí que a la mitad del camino, pero ¿les han hecho caso? ¿Cómo va esa batalla legal?
1: En la parte de los amparos todavía se sigue trabajando pues empuje, este derecho que nosotros tenemos al decir, oye, ¿sabes qué? Me estás notificando de un momento a otro y yo aquí no puedo parar los estudios, no puedo parar pues ya este compromiso que como estudiantes de excelencia estamos aquí teniendo. Entonces, estamos todavía en actualizaciones y en gestiones respecto a lo del amparo. Sin embargo, algo que se recalca desde el 23 de marzo es que Fundación Politécnico directamente no nos ha dado una comunicación oficial y clara respecto a ¿qué más se puede hacer? Dentro de este mismo correo de notificación que ellos nos, nos hicieron llegar el 23 de marzo, mencionaban la parte en la que iban a dar también asesoría y orientación para poder aplicar a diferentes becas para el futuro. Una de ellas es la del CCT, que igual no es una solución viable para todos, porque no todos estamos en las mismas etapas del doctorado. En mi caso, yo soy la más reciente en llegar en Inglaterra. Hay unos que este año están por concluir, pero todavía les falta. Entonces, pues seguimos una respuesta oficial y clara.
0: Perdón, me dio un poco de, no un poco, me dio mucho coraje. O sea, la respuesta de Fundación Politécnico es, no, pues mira, aquí puedes aplicar otras becas, pero si yo ya estoy acá, o sea, no me puedes cerrar el recurso a la mitad del camino. Ya dejé familia, ya me vine a mudar, ya estoy estudiando el doctorado porque me dijiste que me ibas a becar, no porque se me ocurrió irme a la suerte, a la buena de Dios, a ver si pasaba o no pasaba algo. Y eso, Isabel, a mí me parece pues realmente muy, muy reprobable, muy poco profesional de una academia como es el Politécnico, para estudiantes, además, como tú, que son estudiantes de excelencia. Entiendo que algunos de tus compañeros tienen el riesgo de que su grado, de que el doctorado que tanto trabajo les está costando, pues se quede en suspenso porque no se ha pagado.
1: Es correcto. En esta parte del riesgo inminente de no obtener el grado, se debe a que la Universidad Británica nos notificó que la Fundación Politécnico tiene un adeudo de colegiaturas. Y es una situación igualmente sorprendente porque uno viene aquí con el compromiso a una convocatoria que aplicamos, a un proceso que seguimos, y que nos digan de momento, bueno, ya no hay recurso, y aunado a eso, la universidad te diga, tu patrocinador en este caso tiene una deuda. En definitiva, fue un balde de agua fría o peor.
0: Me imagino, Isabel. ¿Qué estudias?
1: Yo estoy estudiando un doctorado en administración y negocios.
0: ¿Y tus compañeros también? Hay diversos, tenemos, ¿no?
1: Sí, tenemos unos diversos temas y unos temas de investigación bellísimos que tienen un gran futuro para México y para el mundo. Algunos están enfocados en agricultura sustentable, otros están enfocados en cáncer de piel, en detección de bacterias, temas bacterianos, ingeniería, ciencias, de verdad. Asombroso esto.
0: Tenemos a una doctora presidenta de la República, lo cual yo creo que es de admirarse. A mí me parece un orgullo que sea una mujer presidenta, que haya llegado, que sea, como le dicen en la comunidad, bueno, pues a final de cuentas, científica, si bien ha ejercido pues poco en torno a una carrera científica, mucho más en una carrera política, estudió un doctorado en física. O sea, no es nada menor lo que representa la presidenta de la República. Uno esperaría que justamente este tipo de cuestiones sean las que no ocurran. No es mi intención politizarlo de esa forma, pero sí te lo preguntaría, y a tus compañeros allá en Gran Bretaña, ¿qué opinión les merece esto? ¿Qué le dirían a la presidenta de México, que además ha vivido cosas como ustedes, poder tomar una beca y estudiar en el extranjero? En el caso de la presidenta no fue en Londres, sino en Berkeley, en Estados Unidos, en California, si no me equivoco. Pero bueno, pues ella ha estado ahora sí que en sus zapatos. ¿Qué le dirían?
1: Yo en este caso no hablaría por todos, hablaría más en lo personal, pero con el objetivo por el cual todos estos estudiantes estamos pues aquí luchando y haciéndonos notar, es que se haga responsabilidad de las dos instituciones que nos fomentaron, patrocinaron, difundieron y nos brindaron esta oportunidad de poder estar en el extranjero, y que sea de una forma clara y concisa, porque todos venimos de diferentes situaciones, la mayoría venimos de egresar directamente del Politécnico, y confiar también en nuestra alma mater es una situación que uno no esperaría. Entonces yo creo que también este mensaje no es igual en lo general, si otras personas nos escuchan, no es para que les dé miedo venir a estudiar un doctorado en el extranjero. Por el contrario, simplemente es que pongan atención al detalle en cuanto a las cuestiones legales de los contratos, así como con CCT tiene sus contratos para las becas, pues también uno estará al pendiente de estas cuestiones.
0: El director del Politécnico no ha estado en su mejor momento. ¿Han podido hablar con algún representante de él? ¿O con él?
1: El, El Politécnico como tal, hace, me fallaría el cálculo, pero yo creo que fue hace una semana, abrieron un canal de comunicación en respuesta a un oficio que nosotros les hicimos llegar vía correo electrónico, en donde abrían un canal de comunicación para conocer nuestra situación como estudiantes y saber cómo dar las mejores opciones, pero no sigue siendo como una solución ya permanente y a largo plazo para todos.
0: Dime algo finalmente, Isabel. ¿Hay alguna manera en que les podamos ayudar? No sé, un GoFundMe, un buymeacoffee.com. O sea, suena horrible porque no deberían de tener que estar haciendo eso. Y además, esta es la obligación de Fundación Politécnico. Pero lo que son peras o son manzanas, ¿hay alguna manera en la cual podemos ayudarles?
1: Lo importante aquí es que nos sigan ayudando a difundir por redes sociales. Nosotros tenemos una cuenta de Instagram que es Estudiantes y, UCA, que es UK. Ahí pueden seguir todas las actualizaciones, toda la información, seguirle dando difusión, porque esto, si bien pudo haber sido una situación particular, nosotros esperamos que no le suceda a alguien más en el futuro como estudiante, ya sea de maestría, de doctorado en el extranjero. Muchas buenas vibras, y realmente que esta difusión en medios haga presión para que nos puedan resolver de la mejor forma y tengamos una garantía de, pues, poder terminar nuestros doctorados satisfactoriamente.
0: Ojalá que sí, y bueno, pues estaremos dándole difusión al tema, por supuesto, cuenten con ello. Gracias, gracias. Es Isabel Tinoco, estudiante de doctorado allá en la Queen Mary University of London. Muchas gracias, Isabel.
1: Un gusto, muchas gracias a ustedes.
0: Son las 9 de la mañana, no me tardo.
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3: Las 9 con un minuto.
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1: Hola Luis, ¿cómo estás? Saludos, buenos días, muy buenos días para todos en MBS. Tenemos semifinales después de unos cuartos de final trepidantes en el fútbol mexicano. ¿Qué partido el de anoche en el Estadio Olímpico Universitario? A tope, a máxima capacidad, lo que se puede vender del estadio. Y Pumas y América empataron a 3. Ganaba 3-0 el equipo de los Pumas en 25 minutos. Luego desapareció, se defendió y el América fue capaz de hacer 3 goles, lo empató y al final lo pudo haber ganado, pero Henry Martin estrelló en el poste su disparo de penalti. El conjunto del América se queda eliminado. Los Pumas avanzan a las semifinales y lo hacen, insisto, en una jornada llena de dramatismo. Yo creo que esta es una de las mejores series desde liguilla en la historia del fútbol mexicano. No exagero, tuvo de todo, tuvo buenos goles, momentos de mucha tensión, controversia arbitral, en fin. Creo que al final Pumas pasa porque fue mejor equipo en el torneo regular. Eso le dio el pase porque hubo un empate en global en goles, su posición en la tabla. Algún premio debe tener por ser el mejor del torneo regular y también porque fue ligeramente mejor que el América en los 180 minutos. Muy, muy parejos. Bueno, Cruz Azul derrotó 1-0 al Atlas. No tuvo problemas la máquina celeste de Cruz Azul. Pachuca le ganó 2-0 al Toluca. Pachuca, ahí viene el Pachuca. Le ganó al bicampeón, pero hasta de manera sencilla. 1-0 en la ida, 2-0 ahora en la vuelta. Las Chivas Rayadas del Guadalajara, increíble. Las Chivas con 2 anotaciones de Marín. El canterano termina imponiéndose al conjunto de los Tigres, 2-0. Así que Chivas, que había perdido 3-1, se mete a las semifinales que están ya definidas. Pumas va a jugar contra Pachuca, el 1-4. Y Chivas, el número 2, contra Cruz Azul, que 3. Se esperan que se den a conocer hoy los horarios un poco más tarde en la Liga MX. Yo creo que Pumas va a escoger jugar el domingo, entonces jugaría en Pachuca el jueves y la vuelta el domingo en Ciudad Universitaria. Y Chivas Cruz Azul, vamos a ver. Cruz Azul puede usar el Banorte, el estadio del mundialista, lo tiene que entregar el 13 de mayo, es decir, el miércoles. Si Cruz Azul, si Chivas decide, porque es el que decide jugar domingo, no le va a alcanzar a Cruz Azul para utilizar el estadio Banorte, tendrá que jugar en Puebla la ida contra la Chivas. Las Chivas juegan la vuelta sí o sí en el Estadio Jalisco, porque ya el Estadio Akron también se entrega para efectos de la del Campeonato Mundial 2026. Bueno, y hablando de jornadas épicas, las Rayadas del Monterrey se recuperaron de un resultado adverso y derrotaron 4-1 al conjunto de el Pachuca y están en la final de la Liga MX Femenil. Gran resultado de Rayadas de Monterrey. Van a enfrentar ahora al conjunto del América, que hizo y deshizo al conjunto del Toluca, le metió una auténtica goleada, así que va a ser una final muy interesante entre América y Monterrey en la Liga MX Femenil. El Barcelona conquista su 29º título en el fútbol de España, segundo consecutivo. Le ganó 2-0 al Real Madrid en el Camp Nou, sumándose obviamente a la temporada problemática de su rival. El Madrid ha tenido una semana terrible con el incidente que ocurrió entre Tchouaméni y Valverde, el no poder levantar ni un trofeo, está eliminado de la Champions, no ganó la Copa del Rey, no ganó la Liga de España, un año terrible. En cambio, por lo menos Hansi Flick y el Barcelona remontan algo y logran ganar por segundo año consecutivo la Liga en España, que no es un, por supuesto, un premio menor, al contrario. Bueno, grandes noticias para México. Sebastián García, protagonista de un logro histórico en Shanghai, el seleccionado nacional especialista en arco compuesto, derrotó al campeón mundial Nicolás Girard en flecha de desempate para llevarse la presea de oro de la Copa del Mundo que se disputó en esta ciudad china. Así que realmente un gran logro de Sebastián García. que logra la presea de oro para México. También logró una presea de plata Maya Becerra en compuesto femenil, la actual campeona del mundo, número uno en el ranking, se llevó el metal de plata, perdió 144-145 con la Estonia Liesel Jatma, muy muy cerrado. Y bueno, México tuvo una medalla más, un bronce por equipos con Ana Sofía Hernández y también Dafne Quintero. Así que realmente buenos resultados para México en la Copa del Mundo que se celebra allá en Shanghai, en China. Bueno, tendremos un muy buen partido de fútbol. El Manchester City recibe al Crystal Palace este miércoles en un duelo clave para ambos en la recta final del torneo. El equipo de Guardiola intentará acercarse al Arsenal, que en este momento le saca 5 puntos, pero tiene un partido menos el Manchester City, así que tiene oportunidad contra el conjunto del Crystal Palace. 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
3: Las 9:10.
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12: Nuestros amigos del auditorio, te comento cómo arrancan en esta jornada los principales indicadores en Estados Unidos y en México. El Dow Jones Industrial gana 0.02%, el Nasdaq avanza 0.20% y el S&P BMV de la Bolsa Mexicana de Valores también gana 0.83%, se cotiza en 70,434.61 unidades. En el mercado cambiario, el dólar en ventanilla bancaria se compra en 16 pesos con 64 centavos, se vende en 17 pesos con 66. El euro se compra en 19 pesos con 98. Se vende 20 pesos con 57 centavos. Te comento que el precio promedio de la gasolina magna en la República Mexicana se ubica en 23 pesos con 67 centavos por litro. La Rojo Premium en promedio se compra en 28 pesos con 41 y el diésel en 27 pesos con 69 centavos. En la Ciudad de México el litro de magna se ubica en 23 pesos con 79, la Premium en 28 pesos con 65 y el diésel en 27 pesos con 12 centavos. Finalmente gana la criptomoneda más conocida, el Bitcoin, 0.06%. Se compra en 1,392,962 pesos por cada cripto. Luis, es mi reporte al auditorio. Muy buenos días.
3: 9:13. Gracias por todos los comentarios en nuestro WhatsApp 5640-05-1025. Una vez más, 5640-05-1025. Voy a tocar en estos momentos un tema bastante delicado y es el asunto de lo que ha ocurrido con el niño Vicente, con Vicentito, de 3 años de edad en Mexicali. La semana pasada platiqué con la fiscal del estado. Y el día de hoy le aprecio mucho al padre de Vicente, él es el señor Juan Carlos, que me tome la comunicación. Don Juan Carlos, buen día, gracias por estos minutos, ¿cómo está?
10: ¿Qué tal? Buenos días. Bien, aquí andamos pues ya retomando las actividades, voy a la oficina.
3: Oiga, gracias por regalarnos estos minutos aquí en MBS Noticias. Veía con mucha atención algunos de los videos de las declaraciones que ha dado. Y bueno, pues entiende el dolor que en estos momentos está pasando. Quiero preguntarle, primero, pues entiendo que usted estaba con sus otros hijos. Entiendo que bueno, pues que ya tenían un grave problema con ellos. Dígame.
10: Déjame que te interrumpa, Rubio.
3: Por favor.
10: Yo, tengo solamente... él era mi primer hijo biológico. Uh-huh. Los otros dos niños eran de ella, pero de otra pareja.
3: Ya.
10: Y tengo otra hija, pero no es biológica, es hija de una expareja que tuve.
3: Ah, qué bueno que me haces esa aclaración, tenía yo aquí esta confusión. Vicente Vicente era su hijo biológico, su primer hijo biológico.
10: Sí, es mi primer hijo biológico. Así es.
3: Hemos visto una serie de información que ha estado surgiendo, que ha estado saliendo, en torno a cómo pues Roxana lo llegaba a amenazar con respecto a los temas de separación con el bienestar de su propio hijo, de Vicente.
10: Sí. Pues sí, o sea, me llegaba a decir que la quiere pagar con mi hijo, que se parece tanto a mí que ella se... Pues que le da tanto en mí que pues podría hacerle algo, ¿no? Todo eso pues está debidamente documentado, capturas de pantallas, de su teléfono, se dio a la fiscalía, todo esto se dio porque ella me puso una restricción para no poder ver a mi hijo. Yo no me podía acercar a ella, ni verla, ni contactar a mi hijo, ni molestar a nadie de ellos. Con fecha del 10 de diciembre, la última vez que vi a mi hijo fue el 14, y yo no sabía que ella había hecho eso, porque yo tenía pues buena comunicación con mi hijo, con ella. En ningún momento pensé que ella, pues que iba a hacer eso, ¿no?
3: La última vez que vio a Vicente fue el 14, ¿qué? ¿De noviembre o de diciembre?
10: El 14 de diciembre, con vida, porque la última vez que lo vi a mi hijo fue el 2 de mayo, para reconocer su cuerpecito ahí en la...
3: O sea, ya...
10: Pues ahí en la gente mesa.
3: Lo siento, don Juan Carlos. Esto es muy importante porque le habían puesto usted una restricción para no ver a su hijo por un asunto de la separación, y le habían dado a la madre, a Roxana, pues esta custodia. ¿Por qué? Sí. O sea...
10: A ella le dieron la custodia provisional porque ella argumentaba que yo no daba pensión, que yo no... que yo era una persona violenta, que dio como datos pues falsos, que yo la seguía, que yo la molestaba cuando pues teníamos una relación normal. En cuanto a la convivencia del niño, ¿no? Porque nosotros ya no teníamos una relación desde abril del 2024. Sin embargo, pues la señora, bueno, mi esposa, uh-huh, pues dijo todo eso, ¿no? Obviamente nosotros contestamos la denuncia que ella interpuso con datos, pruebas, todo. capturas de pantalla de ella, de que ella era la que me buscaba, ella era la que me hablaba, ella era la que me amenazaba, ¿no? Y me mandaba videos de mi hijo diciéndole que yo ya no estaba, que iban a estar, que los había dejado. Cuando realmente, pues no, nosotros nos separamos en el 2024 porque ella, pues, de ahí se desprende muchas cosas, pues se desprende de que ella me la dejó, uno de los días en el 2024, en abril del 2024, ella me lo dejó solo. Yo estaba trabajando en unos asuntos. Me marca y me dice que se tiene que maquillar, que tiene una prueba de maquillaje, me tiene que poner pestañas. Entonces, pues yo le digo, es que yo no alcanzo a ir por Vicente ahorita. Le dije, ahorita paso por ahí, aparte no es urgente, le dije, lo tienes que hacer. Y me dijo que todo eso está también documentado. Ella me dice que, pues que ella tiene que hacer eso y que me va a dejar el niño ahí. Entonces pues yo me marco a una vecina, me dice que su perro ya no está, y me voy rápido a la casa. Me voy a la casa de ustedes.
13: Llego, gracias.
10: Cojo a mi hijo, estaba en la cuna, estaba sudando, y ya lo recojo y me lo llevo a mi trabajo.
13: Estaba en la cuna y estaba sudando, lo había dejado así como... Ahí te lo dejo, yo me tengo que ir a mi tema de las maquilladas, de las pestañas, etcétera. Ahí te lo dejo, pasas por él cuando puedas. Y llegó y estaba todo sudado el bebé. Eso sí, hace dos años.
10: Todo está ahí, todo lo tengo con captura de pantallas y todo. Ajá. Está la vecina también que, pues en su momento va a dar su declaración. Bueno, entonces ya cuando ya yo regreso, abro la puerta y estaba con un cuchillo. Y como ella ya me había enterrado un cuchillo anteriormente en el hombro, yo traía al niño en los brazos, le quito el cuchillo, lo aviento. Y le digo que por qué, que le pasa, que por qué hace eso, porque está con el cuchillo, que por qué me lo había dejado solo. Le empiezo a reclamar y ella me dice, le voy a marcar 911 porque me estás gritando. Y le digo, pues claro que te estoy gritando, estás teniendo solo. Entonces, digo, pero márcale, le dije, porque te van a llevar, le dije, porque te veo mal. Ya le marcó,

0: 72 horas.
1: ¿Detenido?
0: Detenido, sí, en lo que te llevan al cerezo y todo lo que llevas tú, en lo que tienes audiencia. Entonces fue lo que me pasó y de ahí es donde se deriva la carpeta de investigación por violencia familiar, que es la que ella narra, ¿no?
1: Esto es algo muy muy fuerte, don Juan Carlos, porque dígame.
0: Yo estuve 72 horas ahí, privado de la libertad, no tenía nada, me llevan a hacer un poquito más de tiempo, pero cuando tuve mi audiencia, pues evidentemente salgo, pero salgo con condiciones, con restricciones, con todo eso. O sea, es muy difícil porque puedes perder tu trabajo, puedes perder muchas cosas. En este caso yo perdí dos contratos que tenía porque no pude acudir a mi cita. No me pesa porque al final de cuentas fui por mi hijo y en ese momento no le pasó nada. Pero lo que pasa es que es muy peligroso que puedan hacer eso o que hagan mal uso de ese recurso que ellas que como mujeres tienen. Pues yo la verdad, mi respeto para todas las mujeres. Yo entiendo que los hombres son más fuertes que ellas en cuanto físicamente, y sé que está bien que tengan ese derecho, pero creo que es muy delicado que lo usen meramente para un beneficio propio, pues.
1: Porque aquí había antecedentes, estamos hablando de algo de 2024, Vicentito tenía un año de edad en ese entonces.
0: Nosotros le habíamos hecho su fiesta de cumpleaños en marzo, el cumpleaños el 17 de marzo, y hicimos el fin de semana de su cumpleaños, de su fecha de nacimiento.
1: Y con todo, Vicentito con un año de edad, había sido abandonado ya en alguna ocasión. La mamá de Vicente, su expareja Roxana, le había usted enterrado un cuchillo en el hombro.
0: Sí.
1: Había habido un incidente en donde había otro cuchillo. Había una cantidad enorme de evidencia documental en los WhatsApps, en los mensajes, de que podía utilizar al niño para dañarlo a usted emocionalmente a cambio de compensaciones económicas o de algún otro chantaje. Y con toda esa evidencia, don Juan Carlos, me extraña que los jueces de lo familiar, que los encargados y las autoridades, pues lo digo con todo respeto, pero le siguieran dando la custodia a una señora que evidentemente pues estaba muy trastornada y era sumamente peligrosa para el niño. Hoy sabemos lo que ocurrió. Todo, me dice usted, por el hecho pues del género, por fallar a favor de ella por ser mujer.
0: Sí, el juez, realmente no traigo aquí el nombre ahorita, el juez que llevó el caso, no, me comentan que no es la primera vez que él trae evidencias y no las toma en cuenta. ¿Por qué? Porque yo entiendo también, el juez, que es difícil para ellos como,
1: ¿sí?,
0: pues no darles la, pues no hacer algo, ¿no? Porque pues se les echan encima porque son mujeres y cómo puede ser posible que por ser mujer no las tomes en cuenta, ¿no? Pero sí, aquí había pruebas contundentes de lo que se hablaba, y esta su abogada, Mónica Chávez, pide incluso que se desestimen las pruebas. Ella, siendo mujer y licenciada en derecho, una persona preparada, ¿cómo no previó o cómo no dijo, sabes qué? Pues las pruebas son contundentes, las estoy viendo, que no se desestimen, que se hagan pruebas a mi representada, ¿no? De hecho, el juez tuvo la oportunidad también de hacer eso, pero pues, sin embargo, pues hizo caso omiso de eso, ¿no?
1: Nada.
0: Y en lugar de hacer algo, lo que uno hizo es poner fecha de audiencia para ver si llegamos a un acuerdo para el 1 de junio. Cuando pusieron la fecha para el 1 de junio, entonces nosotros buscamos la convivencia.
1: Ah, ya, ajá.
0: Pero no, pues ya, amigo, ya no llegó con vida a la convivencia.
1: Hoy ella obviamente está en el ojo del huracán, obviamente hay una presión mediática importante, y ella pide perdón. Tengo aquí el audio, usted lo escuchó seguramente, estaba ahí, pero quiero ponerlo para el contexto de nuestro auditorio. Ella pide perdón de esta manera. Escuchemos.
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0: señalado de la forma que se me ha sido señalado.
1: Híjole, ¿qué opinas sobre todo esto, don Juan Carlos?
2: Pues mira, pues ustedes ya la escucharon a ella, qué es lo que pide, que no se le, no le parece justo. Yo si estuviera en su casa, yo diría, ¿sabes qué? A mí que me caiga el peso del lío, que hagan algo. O sea, yo mismo se hubiera hecho pedazos por lo que yo le cometí a mi hijo. Si yo no entiendo y me siento culpable todavía por no hacer más, que aunque ya no se puede hacer más, de todos modos, pues uno sí siente, dices, oye, ¿por qué nada? Es que no pasa nada, hubiera ido, me lo hubiera llevado, uh-huh. Aunque me hubieran llevado preso, pues a lo mejor no hubiera pasado esto. Bueno, ustedes lo escucharon a ella, eso fue lo que ella dice. En la audiencia pasada, se leyó 3 veces la palabra, en ningún momento pidió perdón, nunca dijo, ni habló, ni nada, a mí no me dijo nada, absolutamente nada, ni a sus papás por meterlos en ese problema, a nadie, obviamente aquí, pues ese es el niño, no es mi hijo. Solamente pidió una moción al final de la audiencia para pedir un colchón cómodo, porque el ahí no era cómodo para ella, su champú y cosas de uso personal, es lo único. Y en la segunda audiencia, en esta que fue lo que dijo al final, que fue lo que le dijo a sus abogados que dijera, eso de uh-huh. del arrepentimiento, lo único que pidió al principio fue que le llevaran comida porque no le gustaba la comida que estaba ahí. A mí me cuesta mucho trabajo que pienses en todo eso. Si estuviera realmente pues arrepentido, ¿no? Yo por eso, bueno, y ella pues, también en la audiencia nada más me volteé a ver y me hacía consignas y con la cara me hacía como que yo estaba mal, ¿no? Como si yo fuera la que lo hubiera puesto ahí en ese
1: sí, como lugar. Si usted fuera el responsable.
2: Sí, pues yo no fui, yo simple y sencillamente di mi declaración, di las pruebas que yo tenía, porque en su momento se me pidieron, yo no en ningún momento quise pues, hacerle algún daño a ella o mucha gente, es que por el odio, que por el pleito, no, yo para nada, yo simple y sencillamente estoy pidiendo justicia para mi hijo, uh-huh. Y lo que a ella le pase, yo pues, lo que a ella le pase conforme a su caso, ¿no? Como la juzgue, pues claro que quiero que pague, porque no fue una hora, no fueron dos, no fueron tres, no fue una omisión como tal, o sea, fueron muchísimas horas y ella estando en su teléfono hasta
1: subiendo todavía cosas hasta, a
2: todavía,
1: las redes.
2: Sí, todavía a la una, a las 12 del día,
1: uh-huh. Subió
2: una frase motivacional, la fiscalía también lo refiere ahí, también está documentado en su teléfono, ella sube una frase motivacional como a las 12:30 de la tarde, poniendo mayo con M de money. Uh-huh. Algo así era la publicación, está ahí también en el expediente.
1: A las 12 del día.
2: Entonces se me hace raro, se me hace difícil a mí, pues poder ahorita en estos momentos tener un poquito de empatía. Si yo vi en el principio de la primera audiencia, claro que yo tenía muchísimo dolor por ella, claro que yo decía que pidiera ver a su hijo, y pidiera ver a su hijo, yo podía hacer que irle a la funeraria que se lo llevaran, yo podía coger los brazos, a mí no me importaba eso, uh-huh. Sino que yo también pensaba que una madre debe despedirse de su hijo, ¿no? Haya pasado lo que haya pasado, pero ella nunca lo pidió. En ningún momento lo pidió.
1: Sí, ella pedía el champú, pedía un colchón, sí, pedía estar vestida después, de otra forma para que no llevara el traje naranja, sí, entiendo.
2: Sí, también pedía que llevara ropa normal, que no quería llevar el traje naranja. Se lo pidió a los abogados, creo que esta segunda audiencia no se lo concedieron. No sé si fue parte de los abogados. Sus abogados, uh-huh. La verdad, el abogado que trae es muy humanista, es una persona uh-huh. Buena. Sin embargo, pues yo comprendo que eso es su trabajo, ¿no? El estar con la vinculada al proceso, ¿no?
1: Don Juan Carlos, usted pedía perdón un poco a su hijo, en un video lo vi. Decía, pues ya te estás reuniendo con tus familiares, con citaba por ahí, con sus abuelos, exacto.
2: Con mi papá, sí.
1: Pedía justicia y hoy preguntaría usted, ¿qué es esa justicia? Por desgracia nada va a traer a Vicente de nueva cuenta con nosotros, nada hará que ese pequeño que tuvo la oportunidad de todo, hoy ya no está, hoy es una vela que se apaga, vive en otro lado, está en otro lado por lo que entiendo, pero hoy... ¿Qué es esa justicia,
2: don Juan Carlos? Él siempre va a estar vivo, él siempre va a estar... O sea, acuérdate que solo mueren las personas que se olvidan, y él siempre va a estar en mi mente, en mi corazón. en mis memorias, en todos los recuerdos que yo tengo de él, bonitos, que a mí la verdad me... Pues yo siempre voy a quedar con eso, y la justicia que yo pido, pues es... Yo solamente le pido a Dios que traiga justicia. El único que puede juzgar es Dios. Yo soy una persona creyente, sí. Y creo que le va a dar las herramientas a los jugadores aquí en la tierra, en este plano, para que la juzguen conforme al delito que ella hizo. Esa es la justicia que yo pido, que ella tenga... pague por lo que hizo. O sea, yo no... Pues también se me hace muy, muy, muy difícil también condenarla yo creo que pues eso trabajo lo van a hacer la... Espero que lo haga bien la fiscalía y también los jueces, ¿no?
1: Juan Carlos, déjeme cerrar preguntándole si es posible que usted diera un mensaje a mucha gente que hoy está en circunstancias muy difíciles. Cuando usted pide perdón en este video a su hijo, dice, ojalá hubiera hecho más, ojalá hubiera luchado más. Creo, por lo que usted me ha contado, que ha luchado muchísimo. Pero hoy es cierto, y no quiero que esto suene a misoginia, ni mucho menos a coartar el derecho de las mujeres, al contrario, no. Pero es cierto que hoy, bajo esta figura poderosísima del género, está fallándose a favor de muchas mujeres que no tendrían por qué tener el honor, la bendición de tener una custodia. Aquí hemos tenido padres, pues que sí, están peleando poder volver a ver a sus hijos. Usted no lo podía ver a Vicentito desde diciembre del año pasado, casi 6 meses. ¿Qué le diría a la justicia en este país?
2: Pues que sí, la verdad, yo creo que le dieron bastante poder. Yo creo que la justicia de este país le dio demasiado poder a la mujer. Desgraciadamente, yo no creo que eso se haya hecho con el afán, o pensado con el afán de que ellas lo usaran le hicieran mal uso a eso, ¿no?
1: Que hubiera un abuso.
2: Sí, deberíamos, al ver que todo esto está pasando, que hay muchas personas como yo, muchísimas, muchísimas. De hecho, hay varios colectivos que se han acercado. Hay un colectivo nacional, se llama Colectivo Nacional Infancia Sin Barreras. Donde hay muchos, muchos casos. De hecho, están ahí en Ciudad de México. Sí. Donde hay muchos, muchos casos como el mío, ¿no? Y la verdad, pues yo sí les quisiera, más no un reclamo, pero más bien sí quisiera a toda la población en general que nos está escuchando, que sí consideren a sus hijos, claro, a sus hijas, sobre todo, que los niños no son un derecho de uno, sino los niños ver por su propio derecho, por ver por el bien de ellos, por ver por el bien de los niños, no usarlos como moneda de cambio, no usar a los niños como un arma. Yo creo que todos debemos de concientizar eso. Por eso estamos llevando, bueno, yo estoy llevando a cabo una ley que se llama Ley Vicente para quitar todo ese tipo de privilegios que tiene la mujer en cuanto a custodia, ¿no?
1: Sí, claro que
2: y,
1: sí.
2: Y hacer las pruebas pertinentes, no hasta que llevas el proceso, sino en cuanto vas a pedir la custodia de tu hijo, que se cheque todo el entorno también, o lo regular que se otorgue la custodia sea compartida si las dos personas son aptas. ¿Por qué? Porque el niño merece vivir en un entorno con sus dos padres, de cualquier género.
1: Sí, ¿no? Y al final, bueno, si hay un problema, como en este caso es un problema pues, evidente, creo que se tiene que enfocar por el bien del menor, no por el bien de un género u otro, ¿no? O sea, creo que ahí hay mucho que comentar al respecto de todo esto. Don Juan Carlos, de verdad le aprecio mucho estos minutos aquí en MBS, lo acompañamos, le mando un abrazo y estamos muchísimas muy gracias. Atentos.
2: Muchísimas gracias, muchas gracias por estar atentos. Todavía este caso pues va para largo, espero que sea la que lo sigan cubriendo para que se haga mediático, claro. Y no vaya a pasar algo pues diferente, ¿no? Que se pase, que nada, como si ya pasó, pues ella es mujer, pues ya vamos a hacer otra cosa, ¿no?
1: No, verdad, no lo creo, pero...
2: por toda esta presión que se hizo, pues se ha logrado lo que se ha logrado.
1: Vamos a estar muy pendientes y gracias por estos minutos. Mucha paz.
2: Gracias a ustedes y gracias a todas las personas en la oficina, a todas las personas, a mis abogados, a todos, a Leonardo, a todos los que han estado conmigo acompañando. De verdad que les agradezco muchísimo a todos, a la población en general, que siempre ha estado con sus pruebas de cariño, de apoyo hacia mi hijo. Muchas gracias.
1: Gracias, don Juan Carlos. Es el papá de Vicente. 9:35. Me voy a una pausa, tengo muchísimos mensajes, déjeme leer algunos de ellos. El punto creo que es fundamental, no tiene nada que ver con un comentario misógino, perdóneme, no, hay mujeres malas y hay hombres malos. Hay mujeres mentirosas y hay hombres mentirosos. Hay de los dos. Y aquí estamos hablando del bien que se supone el Estado debe tutelar, que es el de un menor, que es el de Vicentito. 2024. El señor Juan Carlos tenía ya una herida de cuchillo en el hombro. La señora Roxana N. le había enterrado un cuchillo en el hombro. La señora Roxana N. había dejado a su hijo porque ella se tenía que ir a maquillar y le había hablado al papá para que se hiciera bola si fuera por el niño. 2024, Vicentito con un año de edad. Llegó y bueno, pues en ese entonces no le dio un golpe de calor porque, pues porque Dios es grande, ¿eh? Porque en ese momento no era. Iba a tocar dos años después. ¿No se podía haber prevenido con todos esos antecedentes? ¿O simplemente se falla ya por default a favor de una u otra? Ese es el problema. No tiene que ver con género, tiene que ver con justicia y con el bien del menor, con el bien de los niños. Es más allá que el género. Hola, muy buenos días, nos dicen aquí, bueno, nos mandan aquí unas cosas de la UVM, ahorita lo checamos. Hay mujeres que no por ser mujeres deberían de ser madres, de verdad, no es a fuerzas. Hola Luis, yo soy mujer, pero no estoy de acuerdo en cómo se entiende la violencia de género. Hay que revisar bien qué sí es y qué no es dicha violencia, totalmente de acuerdo. Nos dicen aquí, todo lo que conlleva una mala decisión de tener como pareja también, vemos ahí el tema de la de lo enfermo emocional que estamos. Si sabes cómo evitar, pues es mejor evitar tener ese tipo de relaciones. Dicen aquí, conozco muchos casos de mamá que no dejan a sus papás ver a sus hijos y solamente quieren las pensiones, y sí los utilizan como moneda de cambio. Ojalá que la ley cambie, que se juzgue con todo el peso de la ley a la mamá de Vicente. No es por nada, pero qué horrible, dicen aquí. 5640-05-1025, 5640-05-1025, 5640-05-1025. Escríbeme, por favor, vamos a darle una vuelta al mundo. Con Leire Batalla, regresamos.
3: Vámonos con una rápida vuelta al mundo. Cuando parecía abrirse una vía diplomática, la tensión entre Irán y Estados Unidos volvió a subir de tono. Teherán envió este domingo su respuesta al último borrador de paz impulsado por Washington, exigiendo el fin de la guerra en la región, el reconocimiento de la soberanía sobre el Estrecho de Hormuz, el levantamiento del bloqueo naval estadounidense y la liberación de los activos iraníes que han sido congelados en bancos extranjeros. Sin embargo, el presidente estadounidense Donald Trump rechazó la propuesta y la calificó como totalmente inaceptable. Horas antes, Trump había advertido en Truth Social que Irán ha estado jugando con Estados Unidos y con el resto del mundo durante 47 años, pero advirtió que ya no se reirá más. Este lunes, el portavoz del Ministerio de Exteriores iraní, Esmail Baghaei, señaló que la propuesta de su país no es excesiva, sino legítima y generosa. Según The Wall Street Journal, Irán estaría dispuesto a diluir parte de su uranio altamente enriquecido y trasladar otra parte a un tercer país, pero rechaza el desmantelamiento de sus instalaciones nucleares y exige garantías de que el uranio transferido sea devuelto si las negociaciones fracasan o si Estados Unidos abandona el acuerdo. Del lado israelí, el primer ministro Benjamín Netanyahu insistió en que la guerra no terminará hasta que se destruyan las instalaciones nucleares de Irán. Y por cierto, las cosas tampoco van bien en el otro frente del conflicto. Aún con el alto al fuego vigente y mientras Washington se prepara para acoger una nueva ronda de negociaciones entre Israel y Líbano, a finales de esta semana, los enfrentamientos entre el ejército israelí y Hezbollah han continuado. Mientras las treguas se desgastan en Medio Oriente, la guerra tampoco cede en Ucrania. El presidente estadounidense Donald Trump anunció el viernes pasado que Rusia y Ucrania habían acordado un alto al fuego temporal por el Día de la Victoria, la fecha en la que Moscú conmemora la derrota de la Alemania nazi. Trump aseguró también que se prepara un intercambio de prisioneros y afirmó que la pausa podría representar el comienzo del fin de la guerra. Sin embargo, la tregua duró poco en los hechos. Durante todo el fin de semana, Moscú y Kiev se acusaron mutuamente de violar el acuerdo mediante cientos de ataques con drones y misiles. Aún así, el presidente ruso Vladimir Putin aseguró este sábado que la guerra en Ucrania se acerca a su fin y se mostró dispuesto a reunirse con el presidente ucraniano Volodymyr Zelensky, aunque condicionó el encuentro a un acuerdo definitivo de paz. Mientras tanto, el Kremlin confirmó que busca reactivar las estancadas negociaciones de paz con mediación estadounidense. Zelensky, por su parte, informó que ya se trabaja en un canje de 1,000 prisioneros por cada bando y reiteró su apertura a una posible reunión con Putin. Otra tregua rota, marcada por los ataques y la profunda desconfianza entre Moscú y Kiev. Hungría inicia una nueva etapa política tras años del dominio de Viktor Orbán. Este sábado, Peter Madiar juró como nuevo primer ministro después de ser elegido por el parlamento con 140 votos a favor y 54 en contra. Durante su primer discurso como jefe de gobierno, Madiar prometió desmantelar la estructura política construida por Orbán durante más de 16 años en el poder. Él busca restablecer las relaciones con la Unión Europea, combatir la corrupción y alejarse del modelo ultranacionalista y cada vez más cercano a Rusia.
4: Estoy aquí porque millones de húngaros han decidido que quieren un cambio, y esta confianza que se ha depositado en nosotros es a la vez un honor, una grave obligación moral y una maravillosa recompensa.
3: Su partido, TISA, consiguió una mayoría parlamentaria absoluta de 2/3 en las elecciones de abril pasado, suficiente para revertir las políticas impulsadas por el urbanismo. La investidura estuvo cargada de simbolismos y guiños europeístas. Además de coincidir con el Día de Europa, el Parlamento húngaro volvió a izar la bandera de la Unión Europea por primera vez desde 2014. También incluyó un gesto hacia las minorías, se escuchó el himno gitano en el recinto y se permitió que los legisladores de origen romaní presentaran juramento en su lengua materna. Pero la ceremonia también dejó un momento inesperado. Zsolt Hegedűs, el futuro ministro de Salud, sorprendió al público con un extravagante baile sobre el escenario que rápidamente se volvió viral en redes sociales. Aunque esta no era la primera vez, Hegedűs ya había presumido sus pasos de baile durante la noche electoral de abril. En Hungría, el cambio político llegó entre promesas de cambio, reconciliación europea y entre pasos de baile. Esta fue la Vuelta al Mundo de hoy. Yo soy Lero Batalla y puedes encontrarme en X como arroba Lere-Batalla.
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7: Las 9:42.
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3: del Universal con Salvador García Soto. ¿Y dónde está Rocha Moya? El autor sugiere que la ausencia pública del gobernador con licencia Rubén Rocha Moya podría deberse a una protección del gobierno federal. Señala que el político estaría resguardado en alguna instalación militar mientras avanzan las investigaciones en su contra tras las acusaciones de narcotráfico promovidas por Estados Unidos. Asimismo, señala que el senador Enrique Insunza podría estar buscando un acuerdo con el Departamento de Justicia estadounidense para convertirse en testigo colaborador o testigo protegido. Finaliza cuestionando, si los acusados son inocentes hasta que se demuestre lo contrario, ¿por qué los esconden? ¿Los están protegiendo o los tienen a la mano por si se ofrece? De Excelsior con Jorge Fernández Menéndez. Dinero de Sinaloa. Fiesta de José Ramón. El autor describe un contexto de fuerte violencia e intensificación de la disputa interna en el cártel de Sinaloa y entrelaza la disputa con supuestos vínculos con élites políticas y presiones externas desde Estados Unidos. Hace remembranza de una fiesta de 15 años realizada el 31 de agosto de 2023 en Culiacán, en el Salón Casona Centenario, descrita como un evento de alto lujo. La celebración fue para Natalia Adams, hija de Caroline Adams, pareja de José Ramón López Beltrán. Cuestiona el origen de los recursos para financiar una celebración de tal magnitud, el motivo de realizarla en Culiacán, así como la falta de claridad de los vínculos familiares como el padre biológico de la festejada. Finalmente, La Razón de México con Viviana Belsazo. El cuerpo desaparecido que tenían las autoridades. La autora expone el caso de Julio César Cervantes como ejemplo de la grave negligencia institucional en México. El hombre, de 49 años, desapareció en la alcaldía Álvaro Obregón en 2021 y su cuerpo estuvo en un CEMEFO de la Ciudad de México. Aunque las autoridades lo tenían y contaban con ADN, huellas y reportes de desaparición, nunca lo identificaron ni avisaron a su familia. Su madre terminó reconociéndolo años después en una muestra forense. Asimismo, critica la falta de recursos en los CEMEFOS y en las instituciones periciales, que han sido debilitadas por políticas de austeridad y abandono gubernamental, mientras son los propios familiares que buscan incansablemente a sus desaparecidos. México se ha convertido en un país donde desaparecer es más fácil que encontrar justicia. Soy Coco García y estas fueron las columnas del día.
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1: Las 9 con 48 minutos.
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0: Las 9:50, Diana Alcaraz es nuestra jefa de información. ¿Cómo estás, Diane? Buen día.
1: Buenos días, Luis. Un saludo a ti, un saludo a todos los que nos ven y nos escuchan. Y vámonos con información, porque luego de que una casa que habitaba hace una década el gobernador con licencia de Sinaloa, Rubén Rocha Moya, pues fue atacada a balazos este fin de semana allá en Culiacán, pues la presidenta Claudia Sheinbaum confirmó los hechos y aseguró que el morenista continúa en la entidad. Afirmó que en redes sociales y medios de comunicación hay una propaganda de mucha mentira contra el gobernador morenista, pues ya con licencia ya de Sinaloa. Y además le preguntaron ya al final de la conferencia, Luis, si existía la posibilidad de que Estados Unidos ingresara a nuestro país y hiciera lo mismo que hizo con Nicolás Maduro en Venezuela. Y bueno, pues la presidenta dijo que no. Pero escuchemos lo que dijo la presidenta Claudia Sheinbaum.
2: Él está en Sinaloa, sí. Hay mucha, como lo hemos dicho, hay mucha propaganda, porque es propaganda, no es información. Hay que diferenciar entre información y propaganda. Es muy importante la información y no la propaganda, ni el querer generar este ambiente de rumores que tienden a promover la idea de que hay más problemas de los que en realidad existen. Entonces, él está en Sinaloa y ya, pues él mismo podría informar, o las otras 9 personas, ¿dónde están?
3: ¿Su gobierno no ve riesgos de que Estados Unidos pueda venir y extraerlo como lo hizo en su momento con el Mayo Zambada?
2: No creemos que eso vaya a ocurrir. No debe ocurrir, pero más no creemos que vaya a ocurrir.
1: Y acompañado de Majo Aguilar, el cantante, Junior H presentó en la mañanera, Luis, la segunda edición de México Canta, un concurso binacional de música que impulsa pues el gobierno federal, dirigido a jóvenes y enfocado en promover la paz, combatir las adicciones y también promover una cultura sin apología de la violencia. Sin embargo, hace unos meses desde Texas, el mismo cantante se lanzó contra el gobierno por no poder cantar narcocorridos. Escuchemos parte de lo que dijo en esa ocasión.
4: ¿Cómo extraño cantar corridos, cabrón? ¿Qué vamos a hacer? No podemos hacer nada, compadre. ¿Es el gobierno contra nosotros o nosotros? No se puede. Pero aquí en Austin, Texas, sí se vale.
0: Oye,
1: Y esto se está
0: ¿sabes dónde
1: muchísimo?
0: Hay México Canta, en Brooklyn, Manhattan, la Corte Sur.
1: Ah, sí. Sí.
0: Ahí está México Canta, ahí pero está, a todo lo que da.
1: Pero bueno, cantando a cada minuto.
0: Sí, además bien interesante, ¿no? Que hoy abrieron justamente con el tema.
1: Con el tema de México Canta.
0: México Canta, está bien.
1: Sí.
0: Y él ya se había quejado de los narcocorridos.
1: Sí, aparte a este Junior H lo pues le apagaron el sonido, te recordarás, el año pasado en la Feria de San Marcos, y apenas hace unos meses también en las ferias de octubre en Jalisco cantó una canción para un pues un narcotraficante, un narco corrido, y lo multaron, y entonces pues ha tenido varios encuentros ahí con los, y es uno de los principales exponentes de esta música.
0: Está bien, luego son estos acuerdos de mira, ya ahí le vamos a bajar, y aquí tú ven, y ya eres
1: y
0: de nosotros,
1: que...
0: y tú di, y canta acá, y todo bonito, y listo.
1: Exactamente, y pues bueno, pues está circulando muchísimo en redes sociales este video que recuerdan lo
0: del
1: que...
0: Del año pasado, es que tampoco es que haya sido de hace tanto, pero bueno.
1: No, y este de
0: bueno.
1: Texas fue apenas en marzo.
0: Ah, sí, de, o sea, al, fue del este mismo dos meses, año. Hace sí. dos meses.
1: Exactamente, y bueno, pues ya, se reivindica.
0: Si quiere ver el video, está también en nuestras redes, en @LuisCárdenasMX, ahí puede ver
1: ahí
0: el videito.
1: Lo tenemos. Y en más información, Luis, en entrevista para este espacio, el presidente nacional de la Unión Nacional de Padres de Familia, Israel Sánchez, pues señaló que la decisión de adelantar las vacaciones por el inicio del mundial es un error. Agregó que nunca fueron tomados en cuenta para tomar esta decisión, y bueno, pues pidió a las autoridades, por favor, terminar con el calendario escolar que habían establecido.
5: No hay una justificación técnica, académica, metodológica que diga que el mundial es más importante que el aprendizaje de los niños. Y bueno, pues obviamente la implicación, sobre todo para mujeres trabajadoras, jefas de familia, que pues muchas tendrían que abandonar su empleo. Nosotros pedimos que por lo menos se respete el calendario mínimo, o por lo mínimo los días establecidos que establece la Secretaría para terminar planes y programas bien, para que los docentes puedan terminar también administrativamente, porque son los que más la llevan.
1: Y Juan Carlos, padre de Vicente, menor fallecido tras permanecer más de 12 horas dentro de un auto allá en Baja California, reveló en entrevista en este espacio que cuando su hijo tenía apenas un año de edad, ya existían antecedentes de violencia por parte de su expareja.
6: En abril del 2024, ella me lo dejó solo. Yo estaba trabajando en unos asuntos. Me marca y me dice que se tiene que maquillar. Es una prueba de maquillaje, se tiene que poner pestañas. Entonces yo le digo, es que yo no alcanzo a ir por mi gente ahorita. Le dije, ahorita paso por ella, porque no es urgente. Le dije, lo que tienes que hacer. Y me dijo que todo eso está también documentado. Ella me dice que, pues que ella tiene que hacer eso y que me va a dejar el niño ahí.
0: Gracias.
6: Cojo a mi hijo, estaba en la cuna, estaba sudando. Y ya lo recojo y me lo llevo a mi trabajo. Cuando ya yo regreso, abro la puerta y ella estaba con un cuchillo. Y como ella ya me había enterrado un cuchillo anteriormente en el hombro, yo traía al niño en los brazos, le quito el cuchillo, lo aviento y le digo que por qué, que qué le pasa, que por qué hace eso.
1: Y finalmente, Luis, información que el día de ayer también circuló muchísimo en redes sociales y el día de hoy pues también, y es que José Ramón López Beltrán pues está envuelto en una nueva polémica. Sí, exactamente, el día de ayer, bueno, pues el hijo del expresidente Andrés Manuel López Obrador fue fotografiado junto a su esposa en una tienda Cartier en Cancún. En las imágenes difundidas en redes sociales se observa a la pareja viendo y probándose varias piezas de esta joyería de lujo, y de acuerdo con el periodista Jorge García Orozco, pues habrían salido con 4 bolsitas de esta tienda Cartier allá, pues allá en Cancún.
0: En Cancún es un poquito más barato.
1: Pues sí, pero pues ahí hay quienes señalan. Hay quienes señalan que la austeridad.
0: Muy mala entraña. O sea, ponle que por lo regular una bolsita de Cartier te gastas unos 250,000 pesos.
1: Pues por cada uno.
0: Ahorita te pudiste haber gastado 220,000.
1: Sí. Un poquito más de medio millón por
0: 300,000, medio millón fácil.
1: ¿Cuál es el problema?
0: Pero es más barato en Cancún.
1: Sí, claro. Pues
0: malo que hubiera sido aquí en Masaryk.
1: Exactamente.
0: Por eso va a Cancún. Sí, porque hay que, es la austeridad. La austeridad ahí se ve claramente.
1: Claramente
0: hay que ir al descuento en Cancún.
1: Sí, no, Masaryk no. En Cancún. Pero bueno, ahí están las imágenes.
0: Lo que me llama la atención es, esto es buenísimo, ¿eh? Yo sé que se enojan y todo, pero ¿quién lo está siguiendo tan así?
1: Es que es esto, tres, sí, justo.
0: La manera como sacan esas fotos.
1: Sí, sí, sí.
0: Porque además ya eso ya es saber sacar la foto. O sea, está la bolsa.
1: Sí.
0: Está claritito. O sea, el espía que traen, la sombra que ya le pusieron.
1: Está
0: maravillosa.
1: Sí, y muy buena información la que está.
0: Y a mí se me hace que esa sombra es fuego amigo, pero bueno. También se llevan pesado.
1: Se llevan pesado ahí dentro de la 4T.
0: Gracias, muchas gracias, Diane. ¿Te seguimos en tu red?
1: Me encuentran en Twitter, Luis, como Diane Alcaraste. Buen día.
0: Es Diane Alcaraz, nuestra jefa de información. Vámonos hasta España. Carlos Rubio, buena tarde para ti. ¿Cómo va el tema con el hantavirus, este crucero que ya descendieron los pasajeros? Buen día, buena tarde.
7: Buenos días, Luis. El MV Ondius, el crucero de lujo donde se ha producido una alerta sanitaria internacional por un brote de hantavirus que se ha cobrado ya la vida de 3 personas, llegó ayer domingo a Canarias, donde fondeó en el puerto de Granadilla de Abona, en Tenerife, y ese mismo día comenzó la operación para evacuar a las 152 personas que viajaban a bordo de 23 nacionalidades distintas. La Organización Mundial de la Salud ha confirmado que hasta el 8 de mayo se han registrado un total de 8 casos, incluyendo los 3 fallecidos, y 6 de ellos han sido confirmados como hantavirus de los Andes por pruebas de laboratorio, a los que habrá que añadir los últimos 2 casos positivos, una ciudadana francesa y un estadounidense, detectados tras desembarcar del Ondius. La ministra de Sanidad del gobierno de España, Mónica García, señaló que la clave de toda la operación, pese a las protestas del gobierno autonómico local, que en un principio se oponía al desembarco por temor a que se propagara el hantavirus, ha sido la cooperación de las autoridades españolas con la Organización Mundial de la Salud y los mecanismos europeos de protección civil, 2 instituciones internacionales que utilizan la mejor ciencia disponible como guía para resolver las amenazas que plantean los virus emergentes en una sociedad globalizada. La ministra de Sanidad precisó que del pasaje, 94 personas de 19 nacionalidades distintas han desembarcado para abordar alguno de los 7 vuelos que han salido este mismo domingo con diferentes destinos. La previsión para este lunes, informó la ministra, es que por la tarde partan 2 vuelos más, uno de ellos a Australia con 6 personas y otro hacia Países Bajos con 18 personas, con lo que quedarán 34 personas en el crucero y a última hora de la tarde del lunes, todo el pasaje estará fuera y el buque podrá zarpar. Los 14 españoles que viajaban en el barco fueron los primeros en desembarcar. Inmediatamente se les trasladó a Madrid, donde guardan cuarentena en el Hospital Central de la Defensa Gómez Ulla, y ninguno de ellos ha presentado síntomas. En cuanto a los 17 ciudadanos estadounidenses que van en el crucero, el Departamento de Salud y Servicios Humanos de Estados Unidos ha informado este domingo que están siendo repatriados y que uno de ellos presenta síntomas leves y otro ha dado un resultado positivo en la prueba para la cepa Andes del virus, que se transmite entre humanos. Por su parte, el primer ministro francés, Sébastien Lecornu, ha comunicado que uno de los 5 ciudadanos franceses ya repatriados ha presentado síntomas durante el vuelo de regreso. Se trata de una mujer que dio positivo del antivirus y ha presentado una progresión bastante rápida de la enfermedad, ya que su estado empeoró durante la noche. Cuando el estado de salud de una persona empeora a causa de este virus, su vida puede correr peligro, advirtió la ministra de Sanidad, Stephanie Rist, quien recordó la alta tasa de mortalidad por este virus, que oscila entre el 30% y el 50% de los casos infectados. Hasta aquí el reporte desde España, Luis.
8: Estamos bien atentos. Gracias, Carlos, y gracias a usted. Pásala increíble. Nos escuchamos mañana temprano en punto de las 6. Se queda con Gaby Vargas y ya está aquí también, Tamara con Luz. Bonito día, siga disfrutando de MBS. Bye, bye.

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2: Las 10 con 2 minutos.
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0: ¡Feliz inicio de semana! Sonríe, hoy comienza una gran semana. Respira profundo, confía en ti y deja que la magia comience, señores. Buenos días, ya estamos a través de Extremo 97.3 de hoy, lunes 11 de mayo del año 2026. ¿Cómo están? ¿Cómo les fue de fin de semana? ¿Cómo celebraron a mamá? ¿Qué tal ya esta última semanita para llegar a la quincena, la primera mitad del mes de mayo? ¡Qué barbaridad! Se fue rapidísimo. Oigan, ya se terminó la Feria Tabasco 2026. ¿Se divirtieron? ¿Cómo les fue? ¿Ya? ¿Qué sigue? El Mundial, la fiebre del Mundial, señores. Disfruten este día en familia, lunes, ya para disfrutar y dar gracias a Dios por una nueva semana. Cuídese mucho, salga con tiempo. Acuérdense que en algunas carreteras están trabajando y luego el tráfico se hace pesado, horrible, el calor. No se estrese, cuente hasta 10. Respire profundo y disfrute de este hermoso día soleado con una sensación térmica de 40 grados. Y el calorcito a todo lo que da, así que hidrátese mucho, cuídese, lleve un sombrerito, la sombrilla. Evitemos un golpe de calor, señores. Ya estamos a través de Extremo 97.3, teléfono en cabina 99-31-4202-66 y 99-34-37-44-21. Y vámonos rapidísimo al primer corte a través de Extremo 97.3. Es rapidísimo y vamos a regresar con más música en este lunes de música para bailar y disfrutar a través de Extremo 97.3. Vámonos.
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2: Las 10 con 10 minutos.
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10:19. Seguimos a través de Extremo 97.3. Ya listo para seguir disfrutando de este inicio de semana a través de Extremo 97.3. Teléfono para mensajes 99 34 37 44 21, para que nos mandes tu saludito, en donde nos estás escuchando o si estás celebrando algo en especial el día de hoy, 11 de mayo. Señores, feliz inicio de semana, que tengan un bendecido día. Saludos a la gente que se reporta a través del mensajero, para saludar siempre a la gente que nos escucha allá en Cárdenas, Natán. Que tengas un bonito inicio y bendecido inicio de semana. Cuídate mucho. A don Luis Armando también, hasta El Paso de Cunduacán. Pero vámonos con más música y esto que dice La Enfermera a través de Extremo 97.3.

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5: Las 10 con 30 minutos.
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1: Las 10 con 37 minutos. 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

la señora Betty que nos está escuchando en algún lugar del planeta, disfrutando con su familia. Que tenga un bonito y bendecido día. Vamos a dedicarle una canción para que siga bailando y disfrutando a través de Extremo 97.3. 10 de la mañana con 42 minutos.

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2: Las 10 con 51 minutos.
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para que sigan disfrutando y gozando a través de Extremo 97.3, 10 de la mañana con 52 minutos. Que no se le haga tarde, salga con tiempo. Disfrute de este bonito día a través de Extremo 97.3. Saludamos con muchísimo gusto a la banda que se está reportando a través de la línea de cabina 99-31-4202-66. Allá hasta el archivo de gobierno, claro que sí, en especial a don Fernando, como siempre reportándose y pasándonos la lista de todos los que están disfrutando ahí en el trabajo. Para bailar y gozar en este inicio de semana, muchachones, saludos a todos los que nos están escuchando ahí en el archivo. En especial para don Fernando, ya lo decía, que es el encargado de reportarse siempre aquí a la radio. También felicitamos, saludamos a Toña la Negra, que ahí está todo lo que da disfrutando y dice que va a bailar ahorita. Nos pidieron una canción de Carin León para que sigan bailando y disfrutando con don David ahí. Que tengan un bonito día también a la licenciada Adriana, a Kenia, a Katia, a Telma, a doña Emma, a Elizabeth, a Sherman, ay, a la cotorrona. Y si alguien se me pasa por ahí, pues mil disculpas, que disfruten y bailen con esto que dice de Carin León, la boda del Huitlacoche. Así que muchachos, tómense de las brazos, de las manos y vamos a bailar y a disfrutar. En este inicio de semana, vámonos con todo.

0: Muchas gracias.
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2: Las 11 con un minuto.
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1: Las 11 con 10 minutos.
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3: 11 de la mañana con 11 minutos. Disfrute este hermoso inicio de semana. Seguimos a través de Extremo 97.3. Teléfono para mensajes 99-34-37-44-21. Y saludamos a Carlitos allá en Macuspana que nos está escuchando como todos los días. También hasta Cárdenas, a Mario que nos escucha, a Natán, a don Luis Armando. Armando León Martínez, igual, que nos escucha ahí en su vehículo rumbo todos los días en el trabajo. También saludamos, ya tiene ratito que no le mandamos saludo, a don Jerónimo May allá en la Villahermosa Frontera, Frontera Villahermosa, y a todos los choferes de Centla, Villavicente Guerrero, Simón Sarlat, a todos ellos que disfrutan de Extremo 97.3, que tengan un bonito y bendecido lunes. También saludamos a Daisy Contreras a través de Extremo 97.3. Vamos a escuchar a la Internacional, Internacional Carrasha Show, con esto que nos dice Veneno a través de Extremo 97.3. ¿A poco no?

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1: Son las 11 de la mañana con 5, las 11 de la mañana con 15 minutos. Vamos a mandar saluditos a Raúl Jaimes, que nos está escuchando allá en la comodidad del trabajo, disfrutando de Extremo 97.3. No cabe duda de que me pones nerviosa cuando mandas un mensajito. Saluditos a través de Extremo 97.

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1: Las 11 con 23 minutos.
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3: Vamos a escuchar esto que nos pidieron a través del mensajero 99 34 37 44 21. Hoy es Eddie Santiago con esto que nos dice Mía a través de Extremo 97.3. Señor, aléjame de las malas compañías. Oh, ya, Extremo 97.3.

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1: Las 11 con 29 minutos.
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1: Las 11 con 40 minutos.
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1: Las 11 con 51 minutos.
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2: 11 de la mañana con 51 minutos. Escuchamos Mentiroso y Traicionero a través de Extremo 97.3. Vámonos. Llegó el momento de despedirnos por el día de hoy, lunes, gran inicio de semana. Respira profundo, confía en ti y deja que la magia comience a través de Extremo 97.3. Nos escuchamos mañana en punto de las 10 de la mañana. Mi nombre es Aura Nares. Estás a través de Extremo 97.3.

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0: Hola, hola, ¿qué tal? ¿Cómo están? Qué gusto saludarlos, qué bueno que están con nosotros ya iniciando una jornada más y una semana más y una qué más, lo que sea más, pero estamos empezando hoy en punto de las 12:04. Ya sabe usted, bueno, el tema que la identificación, que el anuncio, que esto, que el otro, que la musiquita, que guaraguá, guaraguá, pero aquí estamos ya al aire en el espacio de nuestra ciudad. Qué gusto iniciar pues una jornada más, una semana más además, bien, bien intensa después de pues todo lo que se vivió la semana pasada, que concluyó además con el 10 de mayo. O sea, la semana pasada, entre todos los rollos que hubo en el marco de la feria, lo chido, lo lamentable y todo ese rollo, pues además tuvimos clausura y en 10 de mayo, o sea, en Día de las Madres. Así que bueno, pues ya de dicho todo lo anterior, pues se le da inicio, obviamente, formal ya a toda la previa del próximo, de una fecha muy, muy importante, el próximo 24, ¿no? Entonces, pues a partir de hoy comienzan los juegos del hombre. Ah, no del hambre, no del hombre. ¿Dónde está? No, ya en serio, qué bueno que están con nosotros. Sabio Mando, qué gusto saludarte en este lunes.
1: Hola, ¿qué tal? ¿Cómo están? Excelente inicio de semana para todos. Igual es un gusto para mí saludarles en este 11 de mayo del 2026. Bienvenidos, ya comenzamos nuestra ciudad después de tanta fiesta, algarabía y demás. Ya estamos de nueva cuenta en nuestra rutina y programación habitual.
0: Oye, ¿cansada?
1: Me duele todo. Pero mi garganta, un aplauso porque esta vez sí rindió.
0: Sí, aguantó.
1: Se escucha cansada, se escucha por ahí, se me va alguno que otro gallito, pero no había feria, o bueno, no sé qué se debería, ¿eh? Ah, bueno, sí sé, esta vez me porté mejor que otras ferias.
0: Ah, bueno, no le echaste
1: entonces,
0: tanto hielo.
1: No le puse bastante frío a la garganta, entonces eso cuenta, fíjate, bastante.
0: Sí.
1: Esta vez no me quedé sin voz y pues todo bien, gracias a ustedes también que pues ahí estuvieron muy presentes en esta feria a donde estábamos.
0: Así es, y bueno, como siempre también saludamos con mucho gusto a Jazz Hernández. Donde quiera que se encuentre, digo yo, ¿no?
1: O sea, ¿por qué? Habla, Jazz, porque luego dicen que no estás aquí.
0: Habla, Jazz.
1: Por favor, préndale el micro.
0: Habla, Jazz, hermano.
1: Miren, yo no tengo, para la gente que nos escucha, no tengo
0: Voy a subir a las redes sociales la foto.
1: No tengo el control total de los micrófonos en este programa y en Notinúcleo. Entonces yo nada más subo uno que otro canal, pero donde se hace toda la operación técnica es en la parte donde está Fernando. Por favor, abre el micro a Jazbeth, por favor.
0: El micro está abierto.
1: ¿Por qué eres así, Fernando?
0: Jazbeth es la que no está. Y cuál diva, todavía se da una vuelta, todavía se de lujo de llegar allá y decir, no me abren el micrófono.
1: ¿Por qué no le quiere abrir? ¿Por qué es así, Fernando Valdés?
0: Ya que no hable.
2: Horas que estoy aquí y nadie me habla.
0: Ay, Diosito santo.
2: ¿Por qué eres así? Tanto que te traje un regalo.
0: ¿Ah, sí?
2: Sí.
0: Y nada más por eso te quiero más.
2: Pero bueno.
0: Hola, Jazbe, ¿cómo estás?
2: Jazbe.
0: Pues así te dijeron hace ratito. Ábrele el micrófono a Jazbe.
2: Porque ya estaba yo enojada.
0: Cuando se enoja contigo,
2: afónica, un poquito.
0: Tú estás afónica también.
2: Pero un poquito, ya. Creo que el cansancio está haciendo las suyas ahorita, pero pues aquí andamos.
0: Pues no sé, ustedes no se cuidan. O sea, yo toda la feria, mira, pasó la feria y yo.
1: ¿En qué nave y con qué gente?
2: Pero jamás.
0: Ya no dije que había estado allá chambeando.
2: Pero jamás fue de ir y saludarnos. Allá nos desconoció. Ay, Mopper.
0: Mopper.
2: No dijo, le voy a invitar un refresquito a las chamacas.
0: No, para que no se le cierre la garganta.
2: Una avena, ya sabes, de esa famosa.
0: Es que luego están bien frías también.
1: Pero pídala sin hielo.
2: Ándale. Bueno. Una rebanada de pizza. No.
1: Esa no está fría.
0: Una brocheta empanizada.
2: Ándale, pero ni eso, ni o sea, eso, nada. Pues, pero ni un muñequito de capibara, de elotitos nos regalaste.
1: ¿Qué fue la sensación ahorita en la feria?
0: Ni una colcha de Harfush.
2: Oye, yo quería la de Bernardo Bosch.
0: ¿A poco había de Bernardo Bosch?
2: Había de Bernardo Bosch. Y yo ayer iba decidida, dije, me la voy a comprar y ya se la habían llevado.
1: Ayer ya había decidido, es más, pasó al cajero, lo que me cueste.
0: ¿Pero por qué de Bernardo Bosch? O sea, ¿cuál es la gracia de Bernardo Bosch?
2: Está guapo.
0: Pues sabemos mucha gente guapa y no tenemos colchas.
2: Es que no te ha conocido la gente, no te han aclamado.
0: No me han aclamado.
2: Claro.
1: ¿Pero por qué no llegas?
0: Pues ha de ser por eso.
2: A lo mejor.
0: Pero es que no lo puedo creer. ¿Es en serio lo de la colcha?
2: Sí, sí, es en serio.
0: ¿Sí hicieron colcha de Bernardo Bosch?
2: Sí, hicieron colcha de Bernardo Bosch.
0: ¿Esa la pagó él?
2: No.
0: ¿Cómo no?
1: Yo siento
0: ¿cómo?
1: Que los colcheros año con año investigan, ¿no? A ver, en Tabasco.
2: ¿Quién está de moda?
1: ¿Quién está de moda en Tabasco? ¿Quién es el más guapo? No sé.
0: Pero a ver, yo veo más guapo a... No voy a decir a quién, pero...
2: No está más guapo Harfuch.
0: No sé, pero a ver, si me preguntas, si me cruzo en la calle Bernardo Bosch, no lo conozco, no sé quién es.
2: O sea, hace sé cuenta que es el Fátima, hermano, pero con el pelo corto.
0: Sé que es el hermano de Fátima.
2: Haz de cuenta Fátima, pero con el cabello corto, pues.
0: Con el cabello corto.
2: O sea, el muchacho también tiene...
0: ¿Y vestido? No.
2: ¿Mande?
0: ¿También vestida? No.
2: No.
0: Ah, bueno, pregunto.
2: El muchacho también tiene rostro universal.
0: Bueno, pues la genética de doña Vanessa y de... ¿Cómo se llama el papá? También Bernardo, ¿no?
2: Uh-huh.
0: Es que yo creo que conocí a Bernardo, ¿no? Yo creo que al papá sí lo conocí cuando era chavo.
2: Búscalo en el Face.
0: Creo, no es que no se... No, ya lo vi, pero no se parece al chavo que yo conocí, al Bernardo Bosch que yo conocí.
1: No, pues usted tampoco se parece al que
0: a ellos,
1: conoció.
0: No, claro que no me parezco a ellos, no, ni Bosch soy.
2: Tú, es que tú has de haber conocido al papá.
1: Al papá del Bernardo, pues.
0: Al papá de Bernardo y de Fátima, estoy casi seguro que sí. Estoy casi seguro que sí. Pero lo conocí cuando era chavito. Éramos chamacos. ¿Qué sonó? En fin, pero bueno. Ahí está, ya vete para acá, Jess Hernández. Deja de andar de...
2: Ahí voy, te llevo tu regalo.
0: Venga, pues, oiga. Pues en lo que llega por acá, Jess Hernández nos ayuda con los teléfonos. Vamos a saludar a la gente que siempre, como siempre, bien puntual, nos está mandando saludillos muy, muy puntuales. Como siempre, Oscar Torres nos manda, antes de que empiece el programa, un saludo, cosa que agradecemos, valoramos mucho. Mi querido Oscar, te mando un fuerte, fuerte abrazo. Laurita también, ¿cómo estás? Feliz inicio de semana, lindo lunes. Saludos carulosos a las hermosas del programa Jazz y Abby, un gusto escucharlos. El gusto es nuestro, mi querida Laurita. Qué padre foto nos manda de un Guayacán. Es en donde creo que es Paseo Tabasco. Sí, Paseo Tabasco, 8 horas, me parece. Allá por la casa de ustedes también había un Guayacán muy padre. Lo iba ya a fotografiar, pero venía yo ya tarde, ya venía rápido, ya no me detuve. Pero a media carretera ir a la isla, ahí está un Guayacán muy, muy bonito. Rubicel, hola, buenas tardes, saludos, dice Fernando Avillas, excelente inicio de semana. El buen Arquímedes, hola, dice, el más guapa de Tabasco. ¿Cómo el más guapa? Has de ver, quiere decir el más guapo de Tabasco. Es. Manuel Andrade. Ay, ay, no inventes. Manuel Andrade, guapo. Y que no sea envidioso, que para la próxima me van a poner mi colcha. Conste, Laura, tú la compras, por favor, ¿no? Ah, ese pasó su macinta, el Guayacán. Bueno, saludos, mi querido Varela, tú también bien puntual saludando. Bonito inicio de semana para todos. Ya viste, Aviobando, que no eres barco con jazz, que eres un portaaviones. Sí, se confabulan entre las dos para hacerme quedar mal, pero bueno. Ah, mira qué chida foto. No pueden, qué bonita foto nos comparten. Están la palomita, la iguanita y Marce.
3: Órale.
0: Y Marce en medio de las dos.
1: Que le abra micro a Jazz.
0: Ahora sí estaba cerrado.
2: Sí, sí, o
0: ahora
2: sea.
0: Ahora sí estaba cerrado.
1: Te vi. No es confabulación.
0: Hoy te vi un look así como de Dolores del Río.
2: Ay, es que ya estamos olvidando el cabello suelto por un tiempo.
0: Está bueno.
2: Porque hace mucho calor.
0: Y ahí, la semana pasada también.
2: Sí, por eso. Ya ahorita estoy adoptando nuevos looks.
0: Nuevos looks. Nuevos atuendos. Nueva apariencia. Dicen que cada vez que alguien dice outfit se muere un tabasqueño.
2: Pero yo no dije outfit. Ah, bueno, pues. Ahí está. Saludos para Marce.
0: No la saludaron, dice
2: Saludos
0: Marce.
2: Para Marce. ¿Qué? Marce, a ver.
0: A ver,
2: no Marce. Vengo ahorita yo para estar soportando. O sea, ayer era el cierre de feria, obviamente para nosotros también ahí en Abarrotes Monterrey, gracias Abarrotes. Estábamos full.
0: Sí.
2: O sea, realmente ayer se presentó Manei, se presentó La Choca Casiana, estuvo muy padre, pero pues teníamos que estar ahí. Que sí, doblando las bolsitas que íbamos a regalar, que esto, lo otro. No teníamos chance de estar bailando y loqueando, ¿sabes? estábamos chambeando. No, y es que sabes qué, que los jefes están ahí, entonces pues sí es.
0: Van a volar los jefes.
1: Y tenemos como dos o tres jefes.
2: No, la parte de nuestros jefes de Abarrotes Monterrey, entonces.
0: Okay, y ellos no los mandan a volar.
2: No, entonces aquí, sí. No, es cierto, lo queremos mucho. No, entonces sí, o sea, luego sales, saludas a uno y ya te agarraron la mano 10,000 personas para pedirte cosas.
0: Es que eres famosa, Jess Hernández.
2: No me gusta que me toquen. No. No, es que se pone bien loca la gente.
0: Sí, pero bueno.
2: Me jalaban el pantalón y los pies. Oye, dame una cuba.
0: A ver, yo
2: sí,
0: soy.
2: Sí, espérense.
0: Dame una cubeta, pues yo también exijo. Si
2: una cubeta que no tenía cheves ni nada.
0: No,
2: entonces
0: no.
2: A ver, una cubeta. Charagua. Sí, entonces a mí, o sea, yo sí soy mala onda en ese aspecto. Es que no sé cómo decirlo. No, o sea, sí me da como cosa. Y y por eso no me acercaba yo, pues. Pero yo te quiero mucho, Marce, te mando un abrazo. Obviamente te estaba viendo, pero pues sí me mantuve lejos de todas las personas porque se ponen bien locos por las cubetas.
1: Pero bueno, Marce no quería cubeta. Al final de cuentas, Marce no quería cubeta. Quería que bailáramos con ella, pero tampoco, pues, o sea.
0: Que bailara con Marce.
1: Sí, que bailáramos ahí con Manei. Y luego me hacía unos ojos, Marce. Ay, no, Marce.
2: Sí, andaba tóxica.
0: Y eso lo mandó Marce.
2: Sí.
0: Sí, gracias, Marce.
2: Mira, eso casi me provoca a mí un divorcio.
0: ¿Por qué?
2: Andaba yo cargando una pulsera que dice
0: Fernando. ¿Qué día traes, Fernando?
2: Sí, no, y sí.
0: Soy yo, JC, no seas así.
2: ¿Y qué tiene? O
0: sea, no seas así, hay que compartir.
2: Sí, desde el viernes. No seas así. No. Sí, desde el viernes, Marce me dijo, esto es para Fernando. Obviamente, ¿no?
0: Muchas gracias, mi querida Marce. Sí. Ya tú la segunda que tengo,
2: y
0: gracias.
2: Y ya. Yo le dije, cuando lo vea, Leo, porque ahorita, pues.
0: Ni en cuenta.
2: No, o sea, fin de semana, elimina, no bloquea, ya decía.
0: No circuló, nada, no es cierto. Carlitos,
2: ¿fuiste a la feria? ¿Fuiste?
0: Carlitos está saludando también.
2: Hola, Carlitos.
0: Dice que es el segundo día de feria en Macuspana.
2: Vamos ya a ir a Macuspana, tan pronto.
0: Entonces ya a chambear, a divertirnos.
2: Ay, que invítanos, Carlitos.
0: Hay que ir. Hola, mi querido Gabriel, dice saludos a todos en cabina. Faltan 3 días para el 14, que es mi cumple. Sí, güey, pero faltan 11 para el mío, así que te aguantan, es cierto. Oye, en serio, mayo es una fecha en la que generalmente nace gente importante. Así que bueno, saludos para todos los
2: cumpleaños. ¿Cuántos días faltan?
0: 11.
2: Esos que llevan el.
0: 11, dice Marce, 11 días para el paro nacional. 11 y 11 no da 24, Marce. ¿O sí? Hasta donde yo tengo entendido, pero bueno, creo que traes mala cuenta, mi querido Marcelo. No, pero bueno, en fin, 12 del día con 16 minutos. Los números telefónicos, por si usted quiere mandarnos alguna queja, alguna denuncia, algún asunto que quiera que se haga público para que se solucione, son los siguientes.
2: Nos puede marcar a cabina 99-31-42-0266.
0: ¿Estás diciendo sin respirar?
2: 99-31-42-0266.
0: Es que tomaste aire así como cuando José se va a aventar.
2: Es porque estaba yo buscando en mi libreta
0: de apuntes.
2: Sí.
0: Okay.
2: Y nos puede escribir por WhatsApp al 99-32-16-0036. Comuníquese, cuéntenos, ¿fue a la feria? ¿Qué vio? ¿Qué compró? ¿Usted fue quien compró la colcha de Bernardo Bosch? Estoy buscando. Para que me la revendan.
0: Todavía no lo puedo creer.
2: Sí, te lo pro. Ay, porque no le tomé foto. Pero sí, yo dije.
0: ¿De Fátima no había, no?
2: Fíjate que no. O sea, sí, como que onda. Las de hombres son un poquito más populares.
0: Para que veas cómo son ustedes las mujeres. O sea, ningún hombre se compra una colcha de una vieja. De
2: claro
0: una
2: que sí.
0: O sea, sí,
2: la
0: pero
2: otra
0: muy
2: vez
0: pocos.
2: Que vendían de Carelli Ruiz.
0: De Carelli sí, pero pues muy pocos. En cambio, le pones al Harfush y le pones ahora al Bosch y todo eso.
2: Pues sí, pero
0: todas
2: es que a
0: las
2: ver.
0: Mujeres aceleradas.
2: A ver, con todo respeto, ¿tú comprarías una de Claudia Sheinbaum? No lo creo.
0: Pero de.
2: tampoco. No sé, una de Andrea Chávez.
1: Ahí se las
0: si
1: mandé.
0: Si fuera yo de Chihuahua,
1: WhatsApp.
0: Tal vez. ¿Cómo?
1: Ahí se las mandé a su WhatsApp.
0: ¿Me mandaste el WhatsApp?
1: No. Sí, la colcha. Todavía no les llega.
0: No. Págale Págale.
2: Tiene saldo.
0: Sí, métele saldo.
1: No, ustedes tienen saldo.
0: A ver, yo compraría de qué política. Bueno, ya no está, pero ¿por qué no el sexenio pasado hicimos una colcha de la arquitecta? Ajá. Ah, ¿verdad?
3: Porque
0: en moto, ya me lo te lo imaginas, una cosa del arquitecto en moto. Sí. Ah, sí, la compro. Sí, sí, tápame con esa.
2: Arqui. Yo quiero. Arqui, de este.
3: ¡Saquen de ahora!
2: Yo sí andaba comprando.
0: Es que eres un genio, ya es que ni el knockout de Márquez fue tan fuerte, me dice por acá. Bueno. Que yo compraría la de Atlante, no, hombre, la tengo la corcha de la.
2: Ah, sí.
0: Compraría
2: ya
0: una
2: la viste.
0: De Jennifer López. Híjole, no sé si compraría yo una. A ver, esa colcha de Bernardo Bosch la mandó a hacer él, no inventes.
2: Porque
0: a ver, esto es algo anticipado de campaña, chavo, ya dijo que quiere ser diputado. No hagas eso, Bernardo, estás muy chavo todavía para cometer esos tíos. O sea, no. José Luis Lara.
2: ¿Será que si voy hoy todavía encuentro?
0: Se la voy a mandar, José Luis Lara, al personaje que dices que tendrás la colcha de ella.
2: Ah, ya me imagino de quién.
0: No, fíjate que la de Jennifer López no. No sé, o sea, sí es una mujer guapísima, ¿no? Pero así que digas, wow, me quita el sueño, ¿no? En fin, bueno, vamos a una pausa mejor, ¿no? Dejemos de hacer tonterías y de pensar tonterías, de taparnos con colchas ajenas. Vamos a una pausa, regresamos.

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0: Bueno, pues ya estamos de regreso. Oiga, hay cosas que pues se reanudan, hay cosas que siguen, ¿no? Ya nos divertimos, ya chambeamos, ya hicimos todo este rollo. Ahora, como dicen, a lo que sigue. Y algo que me están compartiendo por acá es que... ¿dónde está? Acá está. De hecho, ya lo estamos compartiendo también nosotros en, la página de Notinúcleo. Porque para la flota de la Ranchería González, está chido esto. Si usted es de la Ranchería González, no me dicen qué sección, pero pues yo creo que hay en todas las secciones, ¿no? Sí, primera sección Punta Brava. Ranchería González, primera sección Punta Brava. En la Casa de Salud de González Primera se van a reanudar la atención en la Caravana de la Salud. O sea, se llama Caravana de Salud para el Pueblo. Ahí le van a llevar servicios preventivos gratuitos, consultas médicas, farmacia, vacunas solamente para adultos, salud bucal, salud de la mujer, salud visual, ultrasonidos y audiometrías. Todas las vacunas disponibles para adultos allá en la Caravana de la Salud, repito, en la Ranchería González, primera sección. La Secretaría de Salud, la Jurisdicción Sanitaria de Centro son los que están coordinando esta caravana. Entonces, pues ahí está, ¿no? El tema. El tema, ¿no? Para que para que la gente de esa zona vaya, ¿no? Vaya y aproveche esta oportunidad de atención a la salud. ¿Cómo les fue el Día de las Madres? ¿Qué tal les fue el Día de las Madres? ¿Saludaron a sus mamacitas?
1: Tristemente, porque no pude ver a mi mamá.
0: ¿No viste a tu mamá?
1: No, pues estaba trabajando. Me tocó trabajar aquí y después allá en la feria. Pero hoy vamos.
0: ¿Hoy sí la vas a celebrar?
1: Vamos a casa.
0: Está bueno, pues.
1: Sí.
0: ¿Tú, Aviobando, sí estuviste con ella? ¿Dios sí va?
2: Sí, nada más que ella no estuvo conmigo. No, sí estuvimos temprano y ya después fuimos con en casa de mi abuelita, que también celebramos el Día de las Madres. Y después feria, a celebrar a las mamitas que fueron a la feria por sus trastes. Sí, es que la mayoría, sí o no. Bueno, yo conozco varios que decían, no, le voy a llevar a mi mamá a lo que es la feria por sus trastes.
1: Sí, ese de Jivisuna. Ese.
0: Ah, del que dice, no le gusta, se la cambió. Y le pongo, sí. Y le dice, no sé qué. También los de la colcha, ¿no? También.
1: Sí, pero es que hay un área que se pone, de hecho está pasando a Barrotes Monterrey. Y ahí es en donde tienen así como que estos juegos de platos y tazones,
0: ollas. ¿Le vas a regalar a tu mamá eso?
1: Alcancías.
0: O sea, en serio.
2: Es que mira, digo, ellas lo piden.
1: Sí, hay señores que sí lo piden. Uno dice, regálale a tu mamá algo que le sirva, sí. No le regales trastes. Pero hay señoras que sí dicen, yo quiero mi licuadora ninja, porque ya no piden cualquiera. No, ciertas cositas, porque igual pues les hacen un poquito la vida más fácil. Pero pues también hay mamás como la mía que pues sí, o sea, sí, regálale un traste y la neta te lo va a acabar en la cabeza.
0: Sí, yo si le regalo a mi mamá una licuadora, decir, ¿y eso qué es? ¿Para qué sirve?
2: No, yo no le regalé
0: en
2: tampoco.
0: En su vida ha usado una licuadora a mi madre. No es cierto.
1: Todo así, a mano, pues sí, no cocina. Seas así, Valdés.
0: Gente, ¿qué tal? No, sí cocina, madre. Cocina muy rico, casi no lo hace. Bueno, ahorita ya está bien viejita, pero cuando no estaba tan viejita sí cocinaba de vez en
1: cuando. Cuando cocinaba
0: muy rico. No era algo que dijeras tú, uy, todos los días cocinaba mi madre, no.
1: Tampoco tengo ese.
0: Tampoco es que digas tú, wow.
1: Ese ejemplo
0: qué
1: en casa.
0: Qué súper cocinar. O sea, no me preguntes qué comía yo de niño, sí. Pues no tengo la menor idea, pero. O sea, o quién lo hacía, no sé.
1: Pero comida.
0: Pero ella no. En fin, madre, ya hablamos por teléfono.
1: Madre, ayer. Solo hay una.
0: Y sabe que la.
1: Felicidades, atrasadas. A todas las mamis que nos escuchan.
0: Ah, yo pensé que atrasada las mamis.
1: No, felicidades a todas, las queremos mucho.
0: Pues cada quien quiere la suya, ¿no?
1: A todas.
0: No puedes querer a la
1: toda madre.
0: Hay algunos que les recuerdas bastante. Precisamente porque la quieras, pero bueno. Ahí está el asunto. Oiga,

0: Acá nos comparte Oscar otra acción, martes y miércoles. Ah, este es otro tema. Jornadas de paz en Anacleto Canaval Segunda. Esto lo hace el IMSS Bienestar, según me está compartiendo Oscar. Va a haber consultas médicas, vacunación, orientación odontológica nutricional, programas y apoyos sociales del gobierno del estado. ¿Eso qué onda? Podología.
1: Ah, chica.
0: Cortes de caballo, digo, perdón, de cabello. A esto es a toda la comunidad en el campo de fútbol, casi enfrente a la primaria Soledad G. Cruz, en Anacleto Canaval Segunda. O sea, para toda la flota de Anacleto, vayan, aprovechen estos temas. La verdad que sí, mira, me ha tocado en algunos momentos ir a algunas caravanas de este tipo que organizan de repente una asociación, un gobierno, etcétera, etcétera, y ver de cerca, y la verdad es que la gente acude mucho, sí le sirve, sí le sirve mucho. Ah, pero a ver, me dice aquí Oscar, a nosotros nos fue bien, casi no nos amargaron los policías. Se estaban llevando los autos al mercado de la sierra, por un pelo nos salvamos, porque la plana ya llevaba dos carros y el que seguía era el de nosotros. A ver, Oscar. A ver, ¿por qué se estaban llevando el carro?
2: Ajá.
0: No se lo estaban llevando porque
2: de gratis.
0: Team Marín de doping, güey, me voy a llevar un carro. Se estaban llevando un carro porque estaba mal estacionado.
2: En donde no debía.
0: Donde no debía.
2: ¿Por qué haces eso?
0: Entonces, ahí sí. O sea,
2: se lo hubieran llevado. No, es cierto.
0: No, pero en serio, es que ahora, en lugares como el Mercado de la Sierra y algunos otros lugares, luego hay estos viene-viene, franeleros o como le quieras tú decir, que en muchas ocasiones se adjudican funciones que no tienen. Me han pasado muchas veces que te dicen, aquí estacionate, oye, pero ahí es el letrero. No pasa nada, venga, ya aquí lo estaciono. No, ni más, porque el que se llevan es mi coche, no es tuyo. Y he visto agentes de tránsito que llegan a levantar vehículos, y de repente le dice ahí, es que él viene, no es autoridad, él viene, no puede decirte dónde sí, dónde no. Si te ayuda a estacionar, ojo también, ¿no? Si te ayuda a estacionarte, muchos ganan una lana, la verdad es que muchos ganan una muy buena lana. Ser franelero en un lugar de mucha afluencia te reditúa un buen billete. Si tú sacas la cuenta cuánto se lleva, te vas a dar cuenta que mínimo al día se lleva más de 500 pesos. O sea, más del salario mínimo.
2: Del salario mínimo.
0: Sí lo gana un franelero.
2: WhatsApp. Adiós.
0: Y no se gasta
2: ya tanto la garganta. Ya salió del... Sí.
0: Eso sí, la manita la tienes.
2: La para... manita sí, y la de doler, pero bueno.
0: Pero ve, nada, que un buen tono te quite.
2: Así es. Oye, ¿sabes? Yo implementaría, si algún día fuera la encargada de la PEC.
0: Ah, ya viste, dice que eso pasó. Él viene bien.
2: ¿Dónde?
0: Él viene bien y se escondió.
2: Ay.
0: Pues sí,
2: ¿tú le crees?
0: No, sí le creo, porque sí, muy, sí,
2: porque ha pasado, es muy honrado.
0: No, y Oscar es buena gente. Pero los viene bien así son.
2: Lo sabemos.
0: Los viene bien así. No, ¿dudas de la buena onda de Oscar?
2: No, jamás.
0: Ah, jamás. Ay, ¿cómo eres? El otro. Ay, sí, saludos a tu esposa, Pili.
2: Saludos. O sea. Yo no dije, ha de haber sido Abby.
0: Fue Abby. Sí. ¿No eres Abby la que estaba saludando? Pero bueno, ahí está. Entonces te interrumpí.
2: Sí. ¿Qué, ¿sabes qué deberían hacer también? Esos coches sí deberían quitarlos. La gente, deja tú que te estaciones donde no debes. Bueno. Pero también la gente que no se sabe estacionar y ocupa
0: dos espacios.
2: Eso sí se los deben de llevar, la neta, por brutos. O sea, ¿por qué?
0: Sí, sí. La bronca es que muchas veces, bueno, es que en la calle no todas las banquetas tienen un señalamiento.
2: Ah, claro.
0: De dónde sí, dónde no. Por ejemplo, en Playa del Carmen, creo que es, no me acuerdo, hace poco estuve en una ciudad ahí. Y sí tenían los cajones marcados. Uh-huh. O sea, estacionate en este espacio.
2: Sí, sí.
0: Y eso ayuda a que quepan más coches. Pero también es.
2: O sea, pero a veces, aunque estén marcados.
0: Me pasó la otra vez, saludos, Oscar Zurita. No, creo que no fuiste tú. No me acuerdo quién fue. Iba yo llegando allá por Atasta. Y había lugar para dos coches, pero estaba ocupado exactamente a la mitad por uno.
2: Sí.
0: Dices tú, si este compa se hubiera hecho más para adelante.
2: Caben.
0: Ahí claro. Entro yo y entramos todos. Pero no. Hazte cuenta que traes tráiler.
2: Sí.
0: El complejo de que traigo un gran marquís, no sé.
2: Sí, o sea, sí.
0: Nunca viste los
2: sí, marquís. Que parecen una
0: lancha. Unos lanchones.
2: Sí. Pero sí, es más, aquí nos pasa, pues.
0: Por eso ya pintaron rayitas.
2: Por eso, pero, exactamente, pues, porque aquí no le vamos a estar tirando a Patty ni a nadie. Ni mucho menos a Rosy. Pero sí, hombre, o sea, sí, sí, de pronto vas en la calle. Bueno, yo hice mucho coraje ahora en la feria. Híjole, no, no, no, o sea, para mí el jueves, fue, el, perdón, el sábado fue un día horrible, tardé más en irme de la feria que en llegar. En llegar. Gracias, Julián Álvarez, no vuelvas.
0: Gracias, digo, más en salir que en lo que estuviste.
2: Te lo juro, o sea, me aventé otro turno, espero me lo paguen. No, pero justo era porque
0: o sea,
2: había
0: mucha
2: gente
0: en la feria, no, me subí el mío 10
2: sí,
0: horas ahí.
2: Sí, sí, sí. Porque mucha gente que pues se le hacía fácil, le decía, ay, aquí quepo. Pero no era el paso, hermano. O sea,
0: no era,
2: cosas así, exactamente, sí. ¿No? Entonces, pues sí hay que aprender a estacionarme. Yo tardé un montón en aprender a estacionarme y a veces me cuesta trabajo, pero trato de hacerlo lo mejor posible y de no ocupar más lugares que el que realmente necesita mi coche, que además es un cochecito. Pero sí, esos carros a veces sí dices, ¿cómo no te lleva la grúa por burro?
0: Sí, bueno, y a veces hay quienes se encargan de generar más conflicto en lugar de solucionarlo. Después de la pausa voy a contar una experiencia en el Centenario. O en la Deportiva.
2: Ay, ay, qué
0: en
2: chulada.
0: La Deportiva, chulada, chulada.
2: Que desee, volvemos.
0: Saludos a nuestras ciudades de Cunda York. Si sales al franelero, si sales al franelero, seas Lady Franela.
2: ¿Si me vuelvo franelera? ¿O cómo?
0: Así dice, si sales al franelero.
2: Oye, antes de la pausa, saludos.
0: Lady Franela.
2: No sé. Saludos para todos en cabina, para el buen y querido amigo licenciado José Fernando Valdés Leiva. Hoy no hubo otro sobrenombre, es que no has dicho otra cosa. El envidioso, diría yo, porque le tienes envidia a Bernardo Bosch. Para Biobando, y ya sabes, inteligente, trabajadora, divertida, hermosa, bella, preciosa y tóxica.
0: Eso, tóxica, sí creo que lo haya dicho. Además, no creo.
2: ¿Qué? Bueno. Novia, Yas Hernández, saludos, mi amor. Oye, vamos a la pausa ahora sí, las 12:34.
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3: Las 12:35.
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11: Por años, sufrir un percance vial o una infracción en Tabasco no solo significaba un trago amargo, sino el inicio de un calvario financiero. El ciudadano quedaba literalmente a merced de grúas de empresas privadas que operaban bajo una opacidad alarmante, imponiendo cobros arbitrarios que rayaban en la extorsión. Sin embargo, el Congreso de Tabasco ha dado un paso histórico para saldar esta deuda social al aprobar la reforma impulsada por el diputado Jorge Bracamonte. Esta nueva normativa es una herramienta de defensa para la economía familiar. Al regular las tarifas de arrastre y corralón, se elimina la discrecionalidad que permitía a unos cuantos enriquecerse a costa de la urgencia o el infortunio de los automovilistas. La Secretaría de Movilidad será ahora la única facultada para fijar y publicar los costos oficiales. Otro punto innovador es la prioridad al uso de inmovilizadores conocidos como arañas. Esto evita el traslado innecesario al corralón por infracciones menores, ahorrándole al ciudadano el costo del remolque y los días de custodia. Además, al diferenciar claramente entre los servicios de remolque, arrastre y salvamento, la ley impide que las empresas clasifiquen cualquier maniobra simple como una maniobra compleja para inflar la factura. Poner orden en los corralones y grúas es, en esencia, devolverle el poder a la ley por encima de los intereses particulares. Hasta el siguiente comentario.
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0: Bueno, pues ya estamos de vuelta. Ahí les va la historia. Cuenta la leyenda que un 7 de mayo. No, fíjese que sucedió una cosa curiosa, pero sí un poco molesta para quienes por ahí estuvimos. Jugaban los Olmecas. ¿Qué día fue? ¿Miércoles? Sí, ¿no? Jueves, la semana pasada, uno de esos días en los que la verdad es que pocos quieren ir a ver a los Olmecas. Aquí les hemos regalado boletos para ir a ver a los Olmecas y la neta que la gente luego no quiere ir. ¿Por qué? Pues porque el equipo va mal y ya sabes cómo somos aquí para apoyar al equipo cuando va mal casi siempre. El caso es que desde hace tiempo, cuando construyeron remodelaron o construyeron el centenario, etcétera, etcétera. ¿Se acuerda usted que los genios de ese dato de aquel entonces no dejaron un espacio de estacionamiento suficiente? Uh-huh. Y dejaron todo hecho un relajo la deportiva. Bonita pero infuncional, igual que el malecón. O sea, hay que reconocerlo. Estéticamente se ve bien, pero no funciona, ¿no? Es como si tuvieras una pareja atractiva pero mecánica. Y no te sirve para nada porque no tiene cuerpo, no tiene corazón, no sirve para nada, ¿no? O sea, está muy bonito, pero no sirve. El malecón está padrísimo, pero tampoco
1: funciona mucho.
0: Así la explanada de la ciudad deportiva con la remodelación que hicieron. El INJUDET tomó la decisión, que no sé si en concordancia con la Policía Estatal de Caminos o qué onda, de hacer una calle que sale, digamos, de donde está la alberca, hasta la ciudad deportiva. Uh-huh. ¿Para qué? Para desahogar todo el tráfico que hay en una callecita que tiene el nombre de un maestro de educación física muy famoso en Tabasco, se me fue ahorita el nombre, y esa callecita te lleva a donde está a entrar las canchas de tenis. Uh-huh. A donde está la alberca, del otro lado hay las canchas de fútbol, hay un pequeño estacionamiento, algunas canchas de ¿cómo se llama? De voleibol y de básquet, y del lado derecho, último, la última alberca, donde uh-huh. compiten los nadadores de alto rendimiento. Entonces tú entras por el Colegio de Bachilleres, ¿no? Enfrente al Colegio sí. de Bachilleres, y sales por el otro lado, para evitar que esa calle tenga doble sentido, cosa que también complica mucho en horas pico la circulación. Bueno, pues a los señores de los Olmecas, a los de los Olmecas, no a los del INJUDET, no a los de la Policía Estatal de Camino, a los de los Olmecas se les ocurrió ponerle una cuerda a la salida de esa calle. Una cuerda. El miércoles por la tarde noche, todos los deportistas que van a hacer uso de las instalaciones de la ciudad deportiva entraron por esa calle y ¿qué crees? No había salida. No había salida. Entonces, la gente que llegaba hasta la salida empezaba a darse la vuelta
1: para salir. Se hizo un caos.
0: Obviamente no podían salir porque había otro titipuchal de vehículos que ya estaban entrando. Entonces, ni para atrás ni para adelante. Hijo. Ni para atrás. La única salida era que los que entraban por la calle, digamos, por el Colegio de Bachilleres, tuvieran que salirse en reversa para poder destrabar esa uh-huh. cosa que no iba a pasar nunca. Porque ibas a generar un conflicto vial también en la ciudad deportiva.
1: ¿Y cómo pasó?
0: La otra solución era quitar el cordoncito y que todos salieran por donde dice la vialidad, que es la salida.
1: Que es la salida.
0: Ahí está un letrero que dice salida, vuelta a la derecha. Uh-huh. Salió un vehículo de las oficinas del INJUDET y a este compa le abrieron la cadenita y se fue.
1: Órale.
0: Y la volvieron a cerrar. Entonces alguien de los que estaba por ahí dijo: Esta es la salida.
1: Claro.
0: Se bajó de su coche, quitó los armatoses esos que estaban también ahí estorbando, deshizo el nudito y le dijo a todos los vehículos que estaban ahí:
1: pasen.
0: Vamos, pásenle por aquí porque si no, nunca vamos a salir.
1: Sí.
0: Y empezaron a fluir. Se destrabó el tema, dijo este personaje. Se subió a su coche y de repente, ni para atrás ni para adelante. ¿Qué pasó? Vino un tipo otra vez de la oficina de los Olmecas a volver a poner la cadenita, la cuerdita. Uh-huh. Obviamente se armó ahí un poco de discusión. Oye, ¿por qué pusiste esta otra vez la cuerda?
1: No,
0: porque a mí me mandaron. Oye, pero estás generando un problema vial a todas estas personas. Ese no es mi problema, dice.
1: Claro.
0: Pero vamos a solucionarlo. Tú tienes la solución. Desata la cadenita y volvemos a salir. Y salimos todos.
1: Uh-huh.
0: No,
1: ya.
0: Porque a mí me mandaron a volverla a poner. ¿Quién te mandó? Mi jefa. háblele a tu jefa. No, yo no voy a ir, háblele usted, allá están las oficinas, ¿no?
1: Mira nada más.
0: Empezaron ahí los jaloneos. Todas las personas que estaban por ahí le daban la razón a este personaje que se bajó de su coche a quitar la cadenita, y tiene razón el señor, es la única manera de que salgamos, tenemos 40 minutos
1: atorados sin moverse,
0: porque a un sujeto de los olmecas se le ocurrió mandar poner una cuerdita que además ni le afectaba. Uh-huh. Era nada más por cerrar, porque ellos se creen los dueños de la explanada. Sí. Que para que no se estacionen en la explanada, chica, nadie quiere ir a ver a los olmecas. La gente lo que quería era salir de ahí, no era ir a ver a los olmecas. Y si así fuera, ¿qué? O sea, entras, ves que no hay lugar y te vas.
1: Exactamente.
0: No, no te vas a quedar ahí esperando que la tercera entrada se acabe y se salga la gente, no. O sea, es una además es una calle pública que la hizo el Injudet para darle fluidez a toda esa
1: cosa, que hace todo menos dar fluidez.
0: No, o sea, la calle sí da fluidez.
1: Pero si la abren.
0: Si la abren. Pero si llegan los olmecas, y que además dices tú, ¿con qué autoridad lo cierras?
1: Claro.
0: ¿Quién eres tú para sellar? Afortunadamente el sujeto este le pidió permiso a su jefa, a alguien de los olmecas, de la directiva, y esa persona, después de algún razonamiento, creo que Dios la iluminó y dijo, sí, es cierto, ábrele, ¿no? Y fue que ya pudieron salir todos ellos. Pero dices tú, ¿qué necesidad? ¿Qué necesidad de abrogarse funciones que no tienes?
1: Sí.
0: Que no es, o sea, la directiva de Olmecas, que se dedique a reforzar el equipo, a jugar bien, a que todos estemos contentos con el equipo, a que vayamos para adelante, digamos, Olmecas campeón, no va a estar cerrando calles, cuidando el estacionamiento, ¿a quién? ¿No? O sea, no entiendo, pero bueno. Ay, así ocurrió. Dice que siempre que juegan los olmecas cierran ese tramo porque venden el espacio para el estacionamiento, lo están diciendo aquí. Prácticamente se apoderan de esa parte y lo cierran desde muy temprano. Pues, híjole, la verdad es que creo que yo espero que con la experiencia del pasado jueves hayan aprendido y se den cuenta que no es
1: que no es una buena idea.
0: Y que no es por ahí, porque va a venir el fin de semana, va a venir toda la semana, cientos de deportistas que hacen uso de la ciudad deportiva. Por ahí por donde tú me comentas, Brindis, ahí entrenan también los chavos del Tocho de fútbol americano. Hay partidos, hay entrenamiento desde las 4 de la tarde, hay entrenamiento de fútbol de niños hasta las 10 de la noche, que hay partidos de fútbol de diversas ligas. Están las canchas de voleibol, están las canchas de básquetbol, hay unos que practican lucha libre o taekwondo, creo, artes marciales. Repito, las albercas, las dos albercas, los que juegan tenis, en fin, es una calle. Espinosa, creo que se llama, del profe Espinosa, creo que tiene el nombre de esta calle, y la salida es por allá. Pero a estos retrógradas, a estos trogloditas, a estos desheredados, brutos, les dijiste. Ah, yo no quería ser tan...
1: No, dije burros.
0: Ah, burros. Bueno, también se les ocurre ponerle una pinche cuerdita. Y la verdad es que generan una bronca, te lo juro, es una bronca vial para decenas de vehículos que lo único que quieren es circular por ahí. O sea, no se van a quedar en el estadio. Sí, ¿no? Sí, sí. Nada más dame chance
1: de salir
0: por donde tengo que salir, porque ahí está el letrerote que dice circulación a la derecha.
1: Pues ahí está.
0: En un mundo de caramelos pasan esas cosas.
1: Las 12:49, vamos a una pausa, volvemos.
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0: Oigan, las 12:51.
1: 12:51. Oye, mira, mucha gente nos está escribiendo con esto. Nos dice por aquí alguien que no tengo registrado. Gracias por participar. Dice: el problema del estacionamiento es en todo el velódromo, incluyendo el estacionamiento del Olímpico, la zona del Palacio de los Deportes y las orillas exteriores del velódromo. Sí, o sea, y es que luego pasan también cosas. Hay quien se apropia de los estacionamientos. En el Olímpico hay un pequeño estacionamiento enfrente del Estadio Olímpico, que se usa generalmente para una cancha de fútbol rápido que hay ahí. O para algunas personas que llegan al Olímpico, muy pequeño, pero si miras de frente al estadio, al lado derecho, hay otro espacio un poquito más grande, que se llena también muy rápido, con toda la actividad cotidiana que tienen los que van al Estadio Olímpico. Después hay otro por donde se entra a los vestidores, que este tiene puerta. Hay un señor ahí que, me imagino, pues te ayuda a estacionarte. En época de fútbol, de béisbol, creo que te cobran una lana, no sé. Y en el velódromo, por donde están las canchas de fútbol, ahí hay un espacio en donde se permite estacionar, pero está marcado de aquí para acá nada más. Digamos que toda la parte del velódromo, por donde está el fraccionamiento deportivo, la Ceiba, estas oficinas del DIF y todo esto, ahí sí se puede, pero nada más por ahí. Y de ahí en fuera, en toda la deportiva, no hay otro lugar donde estacionarse. Entonces, cuando hicieron el estadio, insistimos mucho, nadie pensó en eso, o sí lo pensaron, pero les valió sombrilla. Después dijeron: vamos a ver si lo hacemos un convenio con la plaza, ¿te acuerdas?
0: Sí, sí, es cierto, sí.
1: Pero nunca lo hicieron. Alguien nos comentaba por aquí que no sería mala idea poder construir en algún espacio, quizá del velódromo, un estacionamiento vertical de 2 o 3 pisos. Yo creo que sí podría ser buena idea.
0: Porque sí, es muy necesario.
1: Ahorita ya hicieron el Palacio de los Deportes nuevo, ¿no? Un nuevo centro de alto rendimiento. El viejo Palacio de los Deportes, tengo entendido que van a ser una especie de villa para deportistas. O sea, para de alto rendimiento, para que puedan estar concentrados ahí previo a una... No sé, bueno, puede ser una idea, pero no estaría además que en lugar de esa villa, mejor quisieran un estacionamiento, ¿no? Así como el que está en Madero y que le decían el de Cabal, me acuerdo, así le decía la gente, el estacionamiento de Cabal, que es de 4 o 5 pisos.
0: ¿Cómo es 4 pisos?
1: ¿No? Entonces puede servir algo parecido, quizá pueda ser una buena idea, ¿no?
0: Pues ahí está.
1: Pero bueno,
0: ¿tenemos llamada telefónica?
1: A ver.
2: Buenas tardes.
3: Hola, buenas tardes, jóvenes.
1: Mi querido profe, tengo 5 minutos nada más, lo siento. Nada, no es cierto. ¿Cómo está,
3: bueno,
1: profe?
3: Algunas jóvenes, otros que no están tan joven, pero...
1: No sé a quién se refiera, pero bueno.
3: Que ya está por recibir su tarjeta de algo y más.
1: Pero, hola.
3: ¿Cómo está, mi profe? ¿Cómo está? Hay mucho calor en cabina.
1: ¿Cómo está? Nosotros
3: aquí bien. Con el calorcito de siempre.
1: Ah, bueno. Está bien.
3: Oye, fíjate de que el otro día que te llamé para lo que están arreglando el Huachetón, ¿no? Que están carpeteando la carretera federal aquí a esta altura.
1: Ajá.
3: Pues que tengan paciencia la gente, porque ya ahora que estuve saliendo a la 1 de la tarde o 2, pues no es mucho lo que se retrasa, media hora quizás. Pero...
1: ¿Qué fue eso?
3: ¿Qué pasó?
1: No sé, oí ahí una canción.
3: Alguien gritó, no da la llorona.
1: Sí, ya decía la llorona. Ajá, entonces me
3: oye,
1: decía,
3: pues perdón. Sí, que tengan paciencia, aunque con el calor, pues la paciencia a veces le agota a algunos y explotan algunos conductores.
1: Ajá.
3: Que tengan un poquito de calma, que están pues arreglando la carretera aquí, en este tramo del kilómetro 12, rumbo al Tutelar, por ahí va la cosa.
1: Por ahí va la cosa, híjole. Pues que le echen velocidad, porque sí está canijo, ¿eh?
3: Sí, van un poco lentones, pero...
1: Pero bueno, lento, pero seguros.
3: Y por otra parte, el puente que te acuerdas que estaba yo reportando aquí en el río Medellín frente al pozo de agua potable.
1: Ajá, ya lo repararon, ya fue.
3: Pues ya le están metiendo ganas, pero van un poco lento. Yo le diría a Daniel Casasú que se venga a echar una vueltecita.
1: Que para se apure y no se le va a acabar el tiempo a Daniel Casasú. Ajá, perdón.
3: Sí, es el puente tubular que va para el río, para Medellín y Pigua y la Gartera Segunda.
1: Ajá, ok, pues...
3: Ya le están metiendo mano.
1: Eso es bueno.
3: Eso es bueno, Fernando, y que haya sido quien lo gestionó o no lo gestionó, lo importante es que lo compongan y sirva para todos.
1: Así es, mi querido profe.
3: Y gracias a tu programa que nos sirve de portavoz.
1: Para eso estamos, para tratar de darle voz a la gente, a los sin voz, dijera el otro. No es cierto. Le mando un fuerte abrazo, mi querido profe.
3: Bueno, ahí le mando un saludo a tu amigo Manuel Andrade.
1: Órale, pues.
3: No, bueno, a todo tu auditorio por es, parejo.
1: Bueno, pues gracias, mi querido profe.
3: Gracias, y ya si estas muchachas, Abby, se divirtieron, dice, en la feria bastante.
0: Bastante, esta, harto.
3: Esta compraron muchacha de todo, dice ahí.
1: La colcha de Harfush, la colcha de Harfush.
3: Colchas ahí de Fernando, ¿no venían colchas de Fernando?
0: No, no se acabaron. O sea, yo siento que fueron las primeras que se acabaron.
3: Sí. Vale.
0: Por eso ya no
3: vi. Sí, porque como está el invierno durísimo.
1: Además, ¿no? O sea, los de bueno, la feria pues, vienen a vender colchas a Tabasco en feria, ¿no?
3: Disfruten la colcha de Fernando Valdés.
0: Gracias, dale, gracias, saludos. Dale.
3: Hasta luego.
0: Oye, hablando de feria.
1: Soy tu fan, profe, dice Orlando.
0: Hablando de feria, pues, ¿qué creen?
1: ¿Qué creemos?
0: Tan, tan, tan, tan. Big Rino, quienes fueron los que trajeron los juegos mecánicos este año, que la verdad sorprendió, por cierto, porque siempre venían otras empresas. Este año le dieron la oportunidad a Big Rino Entertainment y sí hubo más juegos, o sea, sobre todo más juegos de la zona extrema, dicen, ¿no? O sea, intensos, okay, grandes, eso así, de esos que da miedo. Sí, sí, sí. Y no se van todavía, se quedan un día más y hoy, solo por hoy, solo por hoy, dos por uno en todos los juegos mecánicos. Esto será a partir de las 6 de la tarde.
1: ¿Hasta?
0: No, dice hasta
1: que se vaya.
0: Hasta que se vaya la gente.
1: Bueno, pues ahí está.
0: Ahí está.
1: Si a usted le gustó subirse a estas cosas.
0: Si se dijo, ay, me iba yo a subir al Apolo, pero pues ya ni modo, ya acabó la feria, pues, ¿qué crees?
1: Sí, sí, sí. Cumpla, cumpla, otra vez.
0: Sí, sí, sí, sí.
1: Bueno, ¿que cuál fue el fin de hacer estupidez? Dice Laurita, pues es exactamente hacer esa estupidez. Dice Arquímedes, además la explanada del Injudet la dejaron, no feo, horrible la explanada, pero la Plaza Mega debería decorar el estacionamiento, porque así, para que sí vieran los de la directiva lo mal planeado que dejaron dicha obra. No, pero no fue la directiva de Olmecas, ahí sí hay que decirlo. O sea, la directiva de Olmecas mandó poner esa cuerdita, pero los que hicieron el parque y toda esta remodelación lo hicieron los de Sedatu, de Mayer, del sexenio pasado. A mí no se me hizo fea, pero sí creo que muy infuncional, ¿no? Dice por acá el Charlie, dice también tú tienes la culpa. Para eso está Olimpia 21, para nosotros los FIFI. Sí, pero estaba ocupado con los
0: con el tema de feria.
1: Sino, sí. Anda en Villa Chontalpa. Qué bonito Guayacán, mi querido Charlie, ¿eh?
0: Órale. Saludos.
1: Tiempo, árbitro, tiempo.
0: Oye, Fer.
1: ¿Dónde
0: digo,
1: andas, Mateo?
0: Ya se nos está terminando.
1: Mírame, es que tengo aquí todavía cosas.
0: Ay, perdón, a ver, lee todo lo que tengas que leer.
1: Que de grande quieres ser como Zaha, pero sí, oh, tú ya estás bastante grande, mi querido Carlos.
0: Más grande.
1: Más grande todavía. Creo que ya. Betty, no te hemos saludado, Betty. Espérame, Betty. Desde puntualmente se reportó Betty. Bueno, ni tan puntual como la media hora. Que bueno, estaba feliz de la vida porque estaba con el amor de su vida. Que Arjona, que no sé qué, que bueno, bueno.
0: Ah, desde estaba con Arjona. Mírala, Betty.
1: Pero bueno, perdón, Betty. Saludos y besos enormes. Sabes que eres de las consentidas de este programa. Ya no digo que es la consentida porque luego se generan celos, pero bueno.
0: Pero bueno.
1: De las consentidas.
0: Pero bueno. Ay, saludos.
1: Perdón, ahora sí.
0: Te queremos mucho, Betita.
1: Después de haber de haberte interrumpido.
0: Abruptamente, como siempre. No, pues nada. O sea, ya en realidad no tenemos tiempo. Ya es prácticamente la 1 de la tarde. Pero la semana pasada, a ver, estuvimos 2 días prácticamente sin hacer noticiero por problemas técnicos.
1: Sí,
0: y la verdad es que hay temas muy importantes que platicar.
1: Pero ya no nos da tiempo.
0: Un tema, uno de estos temas, para que vayan ustedes preparando ahí y se arme. Tengo ganas yo de pelear con Fernando.
1: ¿Y por qué
0: conmigo? No, pues ¿quién más está aquí?
1: ¿Peleate con?
0: No. No, es Abby y yo contra ti. O sea, no puede ser.
1: Ah, bueno,
0: de otra manera.
1: Eso es un complot.
0: Así es. No, pero uno de los temas que, bueno, pues obviamente la semana pasada causó pues mucha polémica fue pues esto que habían anunciado de finalizar el ciclo escolar un mes antes, ¿no? Y ya luego salieron otras versiones de que no, pues nomás era propuesta, no estábamos diciendo que era en serio. Y hoy también salió y habló Mario Delgado, y yo lo único que voy a decir al respecto es que me gustó esto que, o sea, sí y no. Dijo así.
1: Por fin.
0: La escuela es un territorio de aprendizaje, no un resguardo de niñas y niños por conveniencia del mercado. En eso estoy de acuerdo.
1: Sí.
0: El funcionario señaló que el descanso del magisterio es un derecho laboral y una necesidad pedagógica durante la primera reunión nacional, bla, bla, bla. quiero decir una cosa.
1: Hay un audio por
0: no
1: ahí,
0: culpen
1: un video.
0: Porque la gente está haciendo eso. Ayer lo platicaba con la Chacala. La gente lo primero que dice es que los maestros no quieren trabajar. Esto es una decisión que se está tomando desde arriba, no lo están tomando los maestros.
1: Sí, no es una decisión de los maestros.
0: Exactamente, ¿no? Y también les afecta porque ellos tienen que, o sea, le dices, oye, ya se va a acabar, adelanta todo lo de un mes, no se puede, no van a aprender así los niños. No es de que, a ver, chamacos, hoy la lección esta y esta y esta y mañana esta.
1: Te
0: no.
1: Me ha visto.
0: Sí, R de revisado. No, no, no. Entonces, es un tema que va mucho más allá, pero bueno, de eso vamos, y eso y más vamos a estar platicando en el espacio de Notinúcleo a las 2 de la tarde.
1: Lo analizamos, lo platicamos.
0: ¿Va, qué va? Nos peleamos a las 2 de la tarde. Es una cita. Aquí le vamos a estar esperando. Se queda con buena música a través de Extremo 97.3 FM.
1: ¿A poco no?
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0: Muchas gracias.
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20: Por años, sufrir un percance vial o una infracción en Tabasco no solo significaba un trago amargo, sino el inicio de un calvario financiero. El ciudadano quedaba literalmente a merced de grúas de empresas privadas que operaban bajo una opacidad alarmante, imponiendo cobros arbitrarios que rayaban en la extorsión. Sin embargo, el Congreso de Tabasco ha dado un paso histórico para saldar esta deuda social al aprobar la reforma impulsada por el diputado Jorge Bracamonte. Esta nueva normativa es una herramienta de defensa para la economía familiar. Al regular las tarifas de arrastre y corralón, se elimina la discrecionalidad que permitía a unos cuantos enriquecerse a costa de la urgencia o el infortunio de los automovilistas. La Secretaría de Movilidad será ahora la única facultada para fijar y publicar los costos oficiales. Otro punto innovador es la prioridad al uso de inmovilizadores conocidos como arañas. Esto evita el traslado innecesario al corralón por infracciones menores, ahorrándole al ciudadano el costo del remolque y los días de custodia. Además, al diferenciar claramente entre los servicios de remolque, arrastre y salvamento, la ley impide que las empresas clasifiquen cualquier maniobra simple como una maniobra compleja para inflar la factura. Poner orden en los corralones y grúas es, en esencia, devolverle el poder a la ley por encima de los intereses particulares. Hasta el siguiente comentario.
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Confirma el gobernador Javier May Rodríguez que esta semana se tendrá ya el dictamen sobre el incendio ocurrido en la nave 1 del Parque Tabasco. Aseguró que junto con especialistas se van a analizar también las condiciones del inmueble y en su momento decidir si es necesario incluso demolerlo. El gobernador, además, en la rueda de prensa matutina hoy agradeció la solidaridad y las muestras de entereza del pueblo tabasqueño ante la desgracia. Por su parte, Katy Ornelas, la secretaria de Turismo y Desarrollo Económico, dijo que fueron más de 1.800.000 asistentes los que acudieron a la Feria Tabasco 2026. En otros temas, esta mañana el Instituto Electoral y de Participación Ciudadana puso en marcha las jornadas para el impulso al liderazgo político de las juventudes. Participan más de 33 jóvenes que buscan generar proyectos productivos, sustentables y benéficos para sus comunidades. Por cierto, hoy la presidenta del IEPCT, Elizabeth Nava, afirmó que en torno a la queja en contra del diputado del PT, Martín Palacios, sí se reconoce que hay violencia, pero no en razón de género. No hay violencia política en razón de género, por lo que el caso, dijo, se va a remitir a otras instancias. El PRD, por su parte, a través de su dirigente Rafael Acosta, afirmó que se debe de realizar una investigación a profundidad para conocer las causas del siniestro de la nave 1 del Parque Tabasco. El secretario ejecutivo del IEPCT, Jorge Alberto Zavala, confirmó que Humberto de los Santos Bertruy tiene hasta el próximo jueves 14 de mayo a las 12 de la noche, para impugnar la decisión de no procedencia de su agrupación Unión Democrática por Tabasco como partido político. Hoy en gira de trabajo en el municipio de Centro, el gobernador Javier May dio a conocer que solicitó un adelanto presupuestal a la Federación para iniciar obras públicas que ya se tienen contempladas.

0: Bueno, los duendes, en serio, algo pasa aquí en este programa que a la hora del noticiero algo nos ocurre. Yo no sé, estábamos hablando y de repente nos dejamos de oír y Avio Bando pues tuvo que meter la rolita antes de que correspondiera. Pero bueno, gracias Avi por no dejarnos callados. ¿Qué estamos oyendo, Avio Bando?
1: Estamos escuchando por aquí algo de bachata. Hoy vamos a escuchar bachata en las intervenciones de Notinúcleo. Y es a Luis Vargas, es un reconocido ¿quién? Cantautor y guitarrista dominicano.
0: ¿Quién?
1: Luis Vargas.
0: Luis Vargas.
1: Luis Rafael Valdés Vargas. Es su pariente.
2: Valdés, con razón sí te gustó.
0: No, pero pues el güey se quitó el Valdés para ponerse nada más Vargas.
1: Pues sí, por algo debe ser.
0: Que se vaya a su segundo pino. Bueno, pues aquí estamos ya, perdón por el hace ratito nos quedamos con dos o tres notitas, datos que darle al principio del programa, como.
2: Pero son sorpresas.
0: No son sorpresas, porque ya habías hablado, ¿no? Lo que finalmente determina hoy, junto con los secretarios de educación de todo el país, que sí, el. A ver. Las clases van a terminar el 5 de junio, ya. Así de sencillo. 5 de junio. Ahorita vamos a todo este tema. Pero bueno, aquí estamos entonces ya en el espacio de Notinúcleo. Quédese con nosotros hasta las 3:30. Mucha información, comentarios, análisis, entrevistas, discusión, polémica y sobre todo su opinión y su participación a través de los números telefónicos.
2: Recuerde que se puede comunicar con nosotros marcando a cabina 9931-420266, 9931-420266, y también nos pueden escribir por WhatsApp al 9932-160036.
0: Sí, si quiere usted participar en este programa, hágalo ahorita. Al ratito igual.
2: Right now.
0: Igual y al ratito ya nos salimos del aire otra vez.
2: A lo mejor
0: no,
2: se
0: no
2: va.
0: Digas eso. No, la verdad es que.
2: Si usted anda circulando por Ixtacomitlán, le vamos a pedir un favor. Maneje bien, oiga.
0: Maneje bien, sí. El viernes pasado, un autobús, un camión de esos repartidores de cosas, se llevaron pues parte de la instalación eléctrica de toda la zona y nos dejaron sin energía eléctrica allá en la planta. Y esto, bueno, pues la verdad es que ya nos está preocupando porque uno dijera, hay un complot. Es un complot.
2: Sí.
0: No.
2: Es que me da miedo ya empezar, porque las dos veces estaba yo hablando y pum.
0: Pues
2: me
0: ya no
2: cortaban.
0: Hables. Ya no hables.
2: Cric, cric, cric, cric.
0: Oiga, no, quédese con nosotros, vamos a estar ahora sí, bueno, siempre estamos aquí a las 3:30, hasta las 3:30 de la tarde en el espacio de Notinúcleo. Mucha información, muchos temas, muchas cosas que comentar y que compartir con ustedes, así que, híjole, pues vamos de una vez, ¿no? ¿Qué le parece? Vamos de una vez con la información y vamos prácticamente, bueno, empezar con el tema de lo que se dijo en la conferencia de prensa matutina. Hoy el gobernador Javier May convocó a los medios a una rueda de prensa. El tema obviamente era la feria, era el resultado de la misma, bueno, pues también parte de lo que se dijo, de lo que pasó, perdón, el análisis de lo que pasó. Obviamente el tema de la nave pues es un tema importante, y el gobernador afirmó que esta misma semana habrá ya algún dictamen en torno a lo ocurrido en este siniestro.
3: Durante la mañanera de este día, el gobernador de Tabasco, Javier May Rodríguez, aseguró que en esta semana debe estar concluyendo el estudio en torno al suceso de la semana pasada del incendio en la nave 1 del Parque Tabasco, en donde ponderó que además, junto con ingenieros de SOTOP, se está analizando la estructura para poder analizar las acciones a seguir sobre esta cuestión, pero sobre todo no se tiene que presentar ningún daño y sobre todo garantizar la seguridad de los tabasqueños. Y esto es lo que comentó el jefe del Ejecutivo.
4: No, ya tiene todos los elementos, entonces se están entregando nada más el informe para poder darlo a conocer. Entonces yo creo que esta semana quedará concluido esta parte y empezaremos con un estudio, porque aquí con los ingenieros de obras públicas para ver un estudio de daño estructural, porque sí hubo daño estructural y que procederá para no correr algún riesgo la demolición de esta. Entonces vamos a estar atentos a ver, y una vez que ya tengamos pues tendremos que hacer efectivo el pago de ese. Entonces arrancaremos con esa parte.
3: Informó para Notinúcleo Luis Ruiz Sandoval Frade.
0: Bueno, pues con relación a eso, ¿no? Es lo que dijo el gobernador también en el la misma conferencia. El mandatario de alguna manera hizo un reconocimiento, ¿no? A la gente, a los tabasqueños, y dijo él, pues agradecer por la solidaridad y las muestras de interés.
3: El gobernador de Tabasco, Javier May Rodríguez, durante la mañanera este día, agradeció la solidaridad y la muestra de interés del pueblo tabasqueño ante el lamentable hecho que sucedió la semana pasada. Reconoció que Tabasco es un pueblo fuerte, pero sobre todo se realizaron acciones para llevar a cabo y evitar mayores tragedias. Pero esto es lo que comentó el jefe del Ejecutivo durante esta mañanera.
4: La sensibilidad con la que respondió ante los hechos ocurridos en nuestra fe, mostrando solidaridad y un alto sentido de responsabilidad. En momentos difíciles como este, cuando se muestra el carácter y la fortaleza de nuestra gente. Así los tabasqueños han puesto de manifiesto una vez más su capacidad de acompañarse, de atender la mano y de actuar con empatía ante la adversidad. Y es precisamente esa capacidad de acompañarnos lo que nos permite superar cualquier adversidad. Quiero también reconocer el trabajo coordinado de las instituciones de nuestro gobierno, todas nuestras compañeras, todos nuestros compañeros, los que laboran en el gobierno, que actuaron para fortalecer la seguridad y garantizar que nuestra fe cumpliera su propósito de servir como una ventana de nuestra tierra. Dicho esto, informamos que esta semana realizaremos una intensa gira de trabajo por distintos puntos del estado.
3: Precisó que estará realizando acciones para entrega de infraestructura en los 17 municipios. Informa para Notinúcleo Luis Ruiz Sandoval Frade.
0: Bueno, pues esto es lo que dijo el gobernador. Hubo más datos sobre la feria, más actividades, el tema de la de las clases. Jackie Morena se pronunció al respecto. ¿Cómo cree usted? Pues obvio. Pero bueno, vamos a hacer una pausa mejor y regresando le seguimos dando los temas, ¿no? Ahorita hablemos.

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0: pues ahí está este compita, este Julio. ¿Julio? Bueno, este Vargas.
1: Es Luis Vargas.
0: Luis, perdón, se me olvidó, estaba yo tratando de acordarme, Luis. Gracias a Giovanni. En otros temas, dije, para terminar el asunto de la feria, Katy Ornelas, la secretaria de Turismo, dio a conocer las cifras de asistencia y de otros resultados en torno a el éxito, como algunos lo catalogan, de la feria. Claro, una feria exitosa en el plano de asistencia de personas, de muchos temas seguramente, aunque siempre empañada por lo que ocurrió, ¿no? Eso no lo vamos a poder evitar nunca. Pero bueno, habló de casi 2 millones de personas, 1,895,000 asistentes aproximadamente, los que se dieron cita en el parque. Según Julio César Javier Quero, cuando él era el presidente del comité de feria en la época de Madrazo, llegaba 1,000,000 de personas diarias, según Quero. Y todo el mundo se le quedaba viendo y decía, ¿qué? ¿No crees? No, pues no, cuéntalos. No, ese era su argumento. Más obviamente con otros tipos de cifras y de técnica para la contabilidad, que la Torne les dice que en total en la feria, 1,895,000 personas aproximadamente.
2: La Feria Tabasco 2026 cumplió las expectativas sobre la afluencia ciudadana, pues se reportan 1,895,158 visitantes en 9 días de feria y una derrama económica estimada en más de 1,900 millones de pesos, destacó la titular de la Secretaría de Turismo y Desarrollo Económico, Katy Ornelas, en la mañanera de este día junto al gobernador Javier Mar Rodríguez. Detalló que se registró una importante movilidad turística, además hotelera, en donde cerca de más de 540,000 personas acudieron al foro donde se presentaron los artistas, y esto es lo que precisó.
3: A nuestro pueblo. En esta edición se reporta una afluencia total de 1,895,158 visitantes en 9 días de feria y una derrama económica estimada en más de 1,900 millones de pesos. Así, se registró una importante movilidad turística y ocupación hotelera en la entidad, beneficiando directamente al sector servicios, comercios, restaurantes y empresas locales. En materia hotelera se reportó una ocupación preliminar promedio del 51.02%, alcanzando picos de hasta el 80% durante los días de mayor afluencia y espectáculos masivos.
2: Apuntó además que con esto se demuestra que es una feria totalmente familiar, informó para Notinúcleo Luis Ruiz Sandoval Frade.
0: Bueno, pues ahí está lo que comenta lo que comenta Katy Ornelas. Oiga, hoy hicieron un planteamiento ahí los integrantes del Colegio de Ingenieros Mecánicos Electricistas. Ellos dicen que están en la mejor disposición de trabajar con Protección Civil para hacer un análisis técnico de lo que ocurrió en la nave 1 del parque. Es Adrián Mendoza, el presidente del Colegio de Ingenieros Mecánicos Electricistas, quien habla al respecto.
4: Y decirles que pues vamos, nosotros como tal, como colegio, vamos a acercarnos a lo que es Protección Civil y SOTOP, que es Secretaría de Ordenamiento y Territorio y de Obras Públicas. Vamos a buscar los medios para acercarnos a ellos para que nos permitan colaborar con ellos, con la parte que tenemos nosotros, con los especialistas de, en caso de peritos electromecánicos, peritos en gas, y ya que estamos pronto a tener ya peritos en sistemas fotovoltaicos, sobre todo para conocer y aportar a través de los medios, a través de toda la experiencia que se tiene aquí en el colegio, pues tener una, si no a ciencia cierta qué sucedió, al menos tener ciertos relativamente qué pasó, ¿no? ¿Dónde se originó el incendio? ¿Qué lo originó? Toda esa parte, pero vamos a tener el acercamiento con ellos, vamos a buscar la manera de...
0: Bueno, pues es el ofrecimiento que hacen, ¿no?, los integrantes del Colegio de Ingenieros Mecánicos Electricistas, que obviamente, bueno, pues sí, tienen pues opinión calificada, ¿no?, para poder decirlo, y sin algún sesgo de tipo político, porque pues también es cierto que todo lo que ha pasado en la feria ha sido utilizado, vamos a decirlo así, por muchos personajes para darle ahí juego político a los asuntos, incluso la tragedia, ¿no? Lamentablemente, muchos lo han usado como un argumento para no el cuestionamiento ciudadano que al que todo mundo pues tenemos derecho a hacer, sino para el golpeteo, como le dicen algunos, ¿no? Para aprovechar las cosas y darle un sentido diferente. Qué triste.

0: Identidad para conocer las causas que originaron el siniestro de la nave 1 del Parque Tabasco Dora María, que ocurrió la semana pasada, donde lamentablemente 5 personas perdieron la vida. Indicando que es necesario que este caso en especial debe de haber mucha transparencia y sobre todo que exista una rendición de cuentas claras para que la ciudadanía esté enterado de lo que verdaderamente pasó, si existió culpabilidad alguna por parte de sus elementos o funcionarios, pero sobre todo, cuánto robó el gobierno para pagarle a los expositores afectados por el siniestro. Escuchemos.
1: Sesión civil, pues sucedió lo que desafortunadamente vimos la madrugada del 7 de mayo, muchos tabasqueños, tabasqueñas y el mundo entero a través de las diferentes redes sociales. Y en marzo de que hayan reaccionado de manera inmediata el equipo de protección civil, que era muy tarde ya que se había subido casi en su totalidad, ya que prácticamente no se podía hacer nada. El día sábado, el 9, fuimos a hacer un recorrido con la feria, fuimos platicando con algunos vendedores, y de manera general muchos de ellos nos mencionaban de que pues, no les han pagado, algunos le dieron 20.000 pesos, 30.000, 50.000, el pago como se dejaba. Muchos de ellos, como son fueños, pues no tienen problemas en hablar con el gobierno, en la esperanza de volver a en otra ocasión regresar aquí a la pero sí es lamentable porque la secretaria de turismo del Centro Económico de Turismo pues mencionó de que incluso se estaba dando hasta 1 millón de pesos por cada expositor de los que habían sufrido pérdidas, lo cual no dice eso, es falso. Estaban de 1 millón hasta 5 mil pesos, era lo más que entregaban. Y yo sí hay un llamado al gobierno del Estado que publique las cantidades las listas de lo que pagó en la media, un ánimo de transparencia, ¿verdad? Que publique toda esta parte. Nosotros ya hemos hecho a través del portal de transparencia del gobierno del Estado, ustedes saben que desapareció el Instituto Estatal de Transparencia, precisamente para no transparentar muchas cosas, pero bueno, ya a través del portal se solicitó que se dé a conocer el monto que se pagó, el número de personas y también en qué tiempo se va a hacer el peritaje, decía.
0: Para Radio Núcleo, Felipe Rosales.
2: Bueno, es parte de lo que dijo el PRD en ese sentido. Se han dicho y han opinado muchas personas en torno a esto. La feria en esta ocasión, creo como nunca, en serio, no había yo visto en ferias anteriores tantos comentarios en redes sociales, en el anonimato de las redes sociales, uh-huh. Muchos de ellos y otros, bueno, pues con personajes claramente identificados. Pues opinando, cuestionando, diciendo, criticando, etcétera, etcétera, etcétera, etcétera, lo que ocurrió en el parque, para bien o para mal, ¿no? Creo que fue una feria, no fue la intención, estoy seguro, de los organizadores de meterle tanto ruido, uh-huh. tan politizada, pero sí hubo muchos personajes bien identificados, usted sabe a quiénes nos referimos, sobre todo uno de ellos, que todos los días sí o sí estaban.
3: Sí.
2: O sea, espero si oiga. Como cuchillito de palo, ¿no? No sé, a lo mejor por la nostalgia también, vamos a entenderlo. Uh-huh. O sea, en un año eres la atracción principal de la feria.
3: Sí.
2: Y luego.
3: Pues, y hasta luego te enfermas.
2: Y luego casi te mueres por eso, y ya, pues ahorita a lo mejor era un poquito eso, ¿no?
3: Sí, claro.
2: Ya me imagino en tu casa, ¿no?
3: Extraño.
2: Quiero estar en la feria. Y pues por no poder estar, te dedicas a estar desde la comunidad.
3: Ándale. Desde crítico la comunidad. Y dices, ni quería ir.
2: Ándale, ni quería ir. No sé, pero sí pusieron en el. ¿Hace qué? ¿3 años? Uh-huh. O 2 años, sí pusieron un estanque, decía.
3: Sí,
2: ¿no?
3: Sí.
2: O sea, yo me
3: fue hace 2 años.
2: Fue hace 2 años por ahí que decía el stand Manuel Andrade o algo así. Pero bueno, por ahí está. Y en algunas otras publicaciones que se dedicaron ahí a.
3: Por ahí tengo mi foto.
2: Sí, Chao.

0: Yo también. Sí, nos tomamos foto con él, ¿cómo no? Algunos otros personajes que pues se dedicaban a hacer cosas con su nombre y otras a partir. Por ahí vi una publicación que generó mucho ruido, que decía que Julián Álvarez había vendido 160 millones de personas. No sé si la viste.
1: Sí.
0: Pero obviamente creo de una página falsa. No fue un error del community manager.
1: No, fue...
0: Fue en una página que no era la oficial.
1: Sí, sí, pues. O sea, fue maldad.
0: Fue maldad. No fue maldad, pero me llamó mucho la atención la manera en cómo el community de la cuenta oficial empezó a vacilar un poquito, ¿no? Me encantan los memes que nos han hecho y en fin, se convirtió ahí en un tema hasta eso, a cierto punto... agradable. Creo que lo manejó muy bien esta persona, que no siempre lo hacen, ¿eh? A veces los encargados del manejo de cuentas oficiales son más amargados, sí, que quién sabe quién, y en lugar de crear empatía generan conflicto, se ponen a pelear con la gente. No, y este compa, no sé quién sea, hombre, mujer, no sé quién sea, pues generó ahí empatía y, sí, y creo que lo resolvió. Lo resolvió bien. En fin, ahí el asunto. 2:30. Oiga, hoy hubo una reunión a nivel nacional, estuvo Mario Delgado con prácticamente todos los responsables de educación de los 32 estados de la República. Estuvieron pues los principales servidores públicos de la Secretaría de Educación Pública. Ahí estaba Mario Yergo, por cierto, no sé si usted se acuerda de él. ¿Sí se acuerdan de Mario Yergo?
1: Sí, cómo
0: ahí
1: no.
0: Ahí estaba Mario Yergo.
1: ¿Y qué andaba haciendo qué?
0: Pues es que él trabaja allí en la Secretaría. Ahí tiene cargo, no sé de qué, director de, coordinador de lo ya coordinado, no me acuerdo, algo así, pero ahí estaba. Bueno, y ahí tomaron decisiones en torno al ciclo escolar. Platicamos de eso después de una pausa, ¿le parece?
1: Vamos a una pausa y regresamos con este tema y muchos más, no le cambie.
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0: Bueno, está así como que para arrancarse las venas esta rola, ¿no? O sea, se me ve rara, pero bueno, ahí está el tema.
1: De hecho, se llama El Llorón.
0: ¿Ah, sí?
1: De Luis Vargas.
0: Se chillón, aguántese. Aguante, aguante. Bueno, vamos a escuchar, si usted me permite, brevemente, a Mario Delgado. Mario Delgado, por si usted no sabe, es el secretario de Educación Pública en nuestro país. Hoy, a las pocos después de las 11 de la mañana, tuvo una reunión con secretarios de educación de todo el país. Y ahí hizo algunas consideraciones en torno a la propuesta de adelantar el fin del ciclo, del actual ciclo escolar, para el 11 de junio próximo, es decir, en mañana, casi casi. Y tú puntualizabas algo, Yas Hernández, en el espacio, nos vamos a despedir, ¿no? O sea, lo que dijo Mario Delgado, en el sentido de que casi casi la escuela no es guardería. Uh-huh. O sea, a ver, papás, ¿cuál es su problema? Que les cuiden a los chiquitos.
2: Claro.
0: ¿O qué onda? Pero bueno, parte de lo que dijo Mario Delgado fue esto.
3: Y debemos ser honestos. Tras la entrega de calificaciones, hay una inercia en las escuelas, en todo el sistema educativo. Después del 15 de junio, se cae en un periodo que en realidad se aprovecha para la descarga administrativa hasta mediados de julio. Se mantienen las aulas abiertas realmente sin un propósito pedagógico, solo por cumplir un conteo. Se desvirtúa la dignidad docente y se convierte la escuela en una estancia forzada. Ese tiempo muerto a veces es burocracia que roba espacio a la convivencia familiar y a la salud mental de nuestra niñez. La realidad es que México no cabe en un solo calendario. Un Sonora a 45 grados, la Huasteca Potosina con calor y humedad, la Sierra de Oaxaca, la Chontalpa de Tabasco exige miradas distintas. La soberanía de los territorios es el corazón de nuestro modelo y el calendario debe honrar esa diversidad. Además, hay una realidad insoslayable. Al cerrar la escuela, la carga del cuidado recae mayoritariamente en las mujeres. El sistema económico actual es insensible, obliga a las familias a buscar dónde dejar a sus hijos para poder trabajar. Es injusto que las empresas pretendan que el aula resuelva su falta de flexibilidad laboral. La escuela es un territorio de aprendizaje, no un lugar de resguardo de niñas y niñas por conveniencia del mercado. Reconocemos esta deuda con las cuidadoras y cuidadores. Y sin duda, para el magisterio, el descanso es un derecho laboral y una necesidad pedagógica. La estabilidad emocional del docente es la base de la calidad educativa. Por ello, propongo.
0: Bueno, es parte de lo que dijo, ¿no? A ver.
3: Que en este consejo abramos la discusión y discutamos de raíz el.
0: O sea, es digamos, la presentación de argumentos, claro, y todo este rollo. Hasta donde tengo entendido, en esta reunión, la transmisión que se hizo en vivo solamente fue parte de lo que dijo Claudia Sheinbaum. Claro. Mario Delgado, y no todo el análisis, pero pues según se ha trascendido, las conclusiones a las que llegaron es que sí, el último día de actividades presenciales será el 5 de junio, que las labores administrativas docentes concluirán el 12 de junio y que el Consejo Técnico, que estaba previsto para el 29 de mayo, se recorre para el 8 de junio. O sea, el viernes 29 de mayo sí va a haber clases. No es que los niños aparte tengan todavía suspensión por consejo técnico. Antes del inicio formal del próximo ciclo se va a llevar a cabo 2 semanas de reforzamiento de aprendizaje del 17 al 28 de agosto y el próximo ciclo escolar arrancaría el 31 de agosto del 2026. Es algunas de las decisiones. ¿Tú querías decir algo? o ya no quieres?
2: Ya no quiero. No, no. Justamente, pues era. Es una discusión, ¿no? Sobre todo en redes sociales, ves todo tipo de comentarios a favor, en contra. He visto, sobre todo de conocidos, ¿no? Que dicen, pues a mí no me molesta tener a mis hijos en casa. Y de pronto también le comenta a la comadre, pues no es que me moleste, es que yo trabajo y mi esposo también, y no tenemos justamente, ¿no? Es ahí en donde recae todo esto. Dónde dejarlos, ¿no? Y yo creo que muchos papás y mamás se encuentran en este conflicto. Por esa razón también cuando empezaron estos viernes sin clases, que ya tiene tiempo, pues también era como, es que, ¿por qué? O sea, y muchas veces se ataca, yo aquí soy la defensora number one del magisterio, se ataca al magisterio y dicen, es que los maestros no quieren trabajar, además de que tienen vacaciones y esto y lo otro. O sea, no son decisiones que toman ellos. No, o sea, no es que los maestros dijeron, oigan, ¿qué les parece si ya terminamos las clases? No, al contrario, se meten, como decía yo hace rato, en el conflicto de adelantar, porque pues todavía, pues es un mes, ¿no? Es un mes que a lo mejor y todavía tenían lecciones, todavía no habían terminado el libro, todavía habían cosas que reforzar o que aprender. Y que no puedes ir a las carreras porque sabes que no va a ser el mismo resultado y que es importante también para los niños. Entonces también le das en la torre a una planeación que ellos ya hicieron con anticipación. Entonces, pues también el que nosotros como ciudadanos pues comprendamos eso. No vayamos directo a atacar, porque pues son decisiones que se están tomando desde arriba, que podremos o no estar de acuerdo, pero no son decisiones que está tomando ni los padres de familia, ni los maestros, ni un sindicato, ¿no? O sea, eso, esto ya es así, va a ser.
0: Es un acuerdo, de los encargados, responsables de cada estado y del gobierno de la República. Sí, no son los maestros, pero me llamó mucho la atención. Bueno, los que se han quejado son las asociaciones de padres de familia. Uh-huh. Al menos en la escuela de mis hijas, y creo que en casi todas, no he escuchado que haya habido una especie de encuesta, uh-huh, o de censo, ¿no? Hoy estás de acuerdo o no. Hoy escuchaba con Luis Cárdenas, un presidente de alguna de las 250 agrupaciones de padres de familia que hay, que su principal argumento para estar en contra era ese: ¿qué vamos a hacer con los niños? O sea, no era, oye, se van a perder clases, oye, la educación está muy atrasada, oye, no era, ¿qué vamos a hacer con los niños?
2: Claro.
0: O sea, sí es un problema, pero tampoco es, como dijo Mario Delgado, no es guardería la escuela, uh-huh, ¿no? Fíjate, hay una maestra que en redes sociales ha estado poniendo diversas consideraciones, la conozco personalmente, me llamó mucho la atención lo que puso, por ejemplo, el 9 de mayo. Ella escribía: eliminaron todas las evaluaciones educativas y los padres no dijeron nada. Prohíben reprobar alumnos y los padres no dicen nada. Eliminaron reglamentos de formación educativa, corte de cabello, revisión de cabezas con dediculosos y revisión de mochilas sin autorización del alumno, y los padres no dijeron nada. Eliminaron los retardos, yo pude entrar a la hora que sea y no dijeron nada. Eliminaron escuelas de tiempo completo y los padres no dijeron nada. Les dan beca con solo asistir a la escuela una vez a la semana y los padres no dijeron nada. Terminan el ciclo escolar antes y todos los padres se quejan, se manifiestan y amenazan. ¿Realmente les importa la educación de sus hijos o solo les estorban?
2: Exactamente, hijo. O sea, es que sí, hay temas, sí han pasado todos estos temas. Aquí muchas veces no hemos platicado, por ejemplo, el tema de la operación mochila, sí, ¿no? Que los papás brincan y saltan, es que ¿por qué le van a revisar la mochila a mi hijo? O sea, ahí sí, son cosas que dices, y eso no tiene nada que ver tanto con la educación, ¿no? Entonces, sí hay temas. Yo, y vuelvo a decir, se entiende que papá y mamá a veces tienen que salir a trabajar y se complican los horarios, eso es completamente entendible, pero tienes que entender tú también que, bueno, oye, ¿y cómo? Uh-huh. Y luego, y si fuera por otra razón, ¿cómo le harías, no? Si te extienden a ti tu horario en el trabajo y te dicen, hey, te quedas horas extra, ¿le vas a decir a tu jefe? No, o sea, sí, no. Y hay lugares como Radio Núcleo, muchas gracias, esta empresa tan flexible y bella, ustedes no lo saben, bueno, ya lo saben porque se los hemos dicho, pero aquí luego se vuelve también una estancia infantil.
0: A veces sí.
2: Sí, porque hay papás y mamás aquí que pasa eso, ¿no? Sobre todo de pronto los viernes aquí ves, y los niños afortunadamente son niños, Radio Núcleo, y se portan bien y vienen y hasta se duermen los pobres.
0: Ah, los niños se portan bien, los papás no.
2: No, ajá, pero no en todas partes, pero hay sí, esa no, flexibilidad.
0: No, hay lugares en donde no está de permitido, plano. ¿No? Mira, yo la verdad es que tengo que ser bien claro y voy a dar mi lectura al asunto, y no me lo tomen a mal, pero creo que es una decisión que tomó las autoridades de educación ante un problema latente y que sí tiene que ver, obviamente, con el Mundial de Fútbol, no con el calor. El calor lo padecemos siempre, todos los días, y es diferente. Desde hace un mes o más, se iniciaron movilizaciones de un sector del magisterio, no de todos los maestros, pero sí de un sector del magisterio que por sus de esas o de esos dijeron: no queremos el mundial. Oye, güey, pero es que no queremos el mundial porque el país no está para mundiales. Güey, o sea, pero es una, pues, no queremos mundial y vamos a bloquear todas las calles y vamos a venirnos al Zócalo porque no queremos mundial. O sea, no quieres tú, güey. Claro. Pero 180 millones de personas que fueron al Parque Tabasco sí lo quieren. O sea, la mayoría del país sí queremos mundial. O sea, a mí no me afecta que haya mundial. Pensar que ay, por culpa del mundial somos subdesarrollados no es cierto, es una tontería.
2: Sí.
0: Pero ellos, este pequeño grupo de mexicanos integrados en la Coordinadora Nacional de la Educación, amenazaron con hacer relajos durante el mundial.
2: Disturbios.
0: Ayer me decía el otro de una persona: denles garrote y métanlos al bote y denles. Digo, es que eso es lo que quieren. Precisamente generar que la autoridad, y esto no es un tema ideológico, la autoridad que sea, haga uso de la fuerza, sí, para desalojarlos y después tirarse al suelo y decir: gobierno
2: nos maltratan,
0: miren mundo, nosotros queremos protestar y no nos dejan, sí, claro, nos golpean, ¿no? Entonces, a ver, no es lo mismo hacer la convocatoria a los maestros disidentes, entre comillas, a decirle: hoy no vas a clases, maestro, porque te quiero aquí en el plantón, a decirle al maestro que está en su casa: oye, maestro, vente para el plantón, compa. Es decir, el maestro: ay, no mames, no inventes, perdón. O sea, estoy viendo el partido del mundial. Bueno, entonces, ¿sí me entiendes? O sea, la decisión de la autoridad es mandar al maestro a su casa y así desarticulas la posibilidad de un conflicto generado por un sector del magisterio, porque muchos maestros, los que sí trabajan, los que no están pensando en ir a las manifestaciones, a las todo ese rollo, esos maestros no han dicho nada, o sea, no se han puesto con tanto rollo. Pero bueno, es parte de lo que ha pasado en el marco de toda esta
2: conferencia. Por acá nos están, pues obviamente no compartiendo algo que decía Brindis. Dice: se me hace que los que van a salir ganando son aquellos que hacen cursos de verano, que al final de cuentas también son maestros, o sea, sí, son maestros y maestras. Y dice por acá Laurita: un buen secretario de educación hubiera planeado el ciclo escolar 2025-2026 antes de su inicio, ya sabrían que habría calor y que habría mundial. Lo que están haciendo demuestra su ineptitud e incapacidad de cubrir el cargo. Y lo otro, hasta ahora se dan cuenta, Mariana, de todo esto. Con esto se muestra toda su
0: perdón, me perdí, ¿qué, Mariana?
2: No sé, su ineptitud. Y comparten por ahí un enlace que acabamos de escuchar. Ojo, acabamos de escuchar el audio. Y no dice la frase de a conveniencia de los horarios de los padres de familia. No lo dijo así.
0: No lo dice así.
2: Pero, insisto, realmente, perdón, pero si estuvieran preocupados por la educación de sus hijos, todos estos temas que se mencionaron antes hubieran sido también un motivo para reclamar y salir a las redes sociales, ¿no? Y decir: oye, ¿por qué? ¿Cómo que no se pueden reprobar a los chamacos que no?
0: ¿Te acuerdas cuando se tomó esa decisión?
2: Sí, entonces.
0: Nadie dijo nada.
2: Al contrario, como maestro, tú intentas reprobar a alguien o le pones una calificación de 6, ¿por qué si mi hijo sí le echa ganas. Uh-huh. Pues no se nota, señora. O sea, de veras, sí preocúpense por la educación, porque sepan, porque sean unos buenos ciudadanos, no porque estén encerrados en un lugar mientras usted trabaja, o simple y sencillamente, porque mira, te voy a decir este es tu último comentario que voy a decir. Siempre cada año se hacen memes, y los memes salen de realidades, de que cuando van a entrar los chamacos a la escuela es las mamás festejando, sí, los papás festejando, porque no aguantas, porque te hartas. Entonces, igual, si tú no tienes la capacidad y la paciencia, o sea, sí piénsale bien, sí piénsenle bien. Yo sé que dice nuestra Secretaría de Educación en Tabasco que tengan hijos, pero sí piénsenle, porque no es para cualquiera ser papá y ser mamá. Uh-huh. Entonces, si de verdad están preocupados por la educación de sus hijos, también está esta opción, lo que decía Brindis. Ahí están las escuelas de verano, sí, son para reforzar conocimientos. Uh-huh.
0: Sí, va a haber muchos cursos.
2: Sí, claro. Ahí está.
0: Si lo que tú buscas, hay muchas actividades que seguramente se van a poner, claro, en marcha. A ver, verano, mundial, mete a tus chamacos a jugar fútbol.
2: Pues sí.
0: ¿No? Ahí, si quieres, te paso el número de varios compas que tienen,
2: claro,
0: curso de verano de fútbol.
2: Cosas que hacer, hay un montón.
0: No, hay un montón. Bueno, ahí está el asunto. Vamos, pausa, regresamos.
2: 2:51, no volvemos.
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7: Por años, sufrir un percance vial o una infracción en Tabasco no solo significaba un trago amargo, sino el inicio de un calvario financiero. El ciudadano quedaba literalmente a merced de grúas de empresas privadas que operaban bajo una opacidad alarmante, imponiendo cobros arbitrarios que rayaban en la extorsión. Sin embargo, el Congreso de Tabasco ha dado un paso histórico para saldar esta deuda social al aprobar la reforma impulsada por el diputado Jorge Bracamonte. Esta nueva normativa es una herramienta de defensa para la economía familiar. Al regular las tarifas de arrastre y corralón, se elimina la discrecionalidad que permitía a unos cuantos enriquecerse a costa de la urgencia o el infortunio de los automovilistas. La Secretaría de Movilidad será ahora la única facultada para fijar y publicar los costos oficiales. Otro punto innovador es la prioridad al uso de inmovilizadores conocidos como arañas. Esto evita el traslado innecesario al corralón por infracciones menores, ahorrándole al ciudadano el costo del remolque y los días de custodia. Además, al diferenciar claramente entre los servicios de remolque, arrastre y salvamento, la ley impide que las empresas clasifiquen cualquier maniobra simple como una maniobra compleja para inflar la factura. Poner orden en los corralones y grúas es, en esencia, devolverle el poder a la ley por encima de los intereses particulares. Hasta el siguiente comentario.
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0: Bueno, pues ya regresamos. A ver, más información. Hoy hubo tema allá en el marco de cuestiones que tiene que ver con el Instituto Electoral y de Participación Ciudadana de Tabasco. Primero, bueno, pues pusieron en marcha el IPCT unas jornadas para el impulso del liderazgo político de las juventudes. Fueron alrededor de 33 jóvenes de 13 municipios del estado.
1: Esta mañana, la consejera presidenta del Instituto Electoral y de Participación Ciudadana, Elizabeth Nava Gutiérrez, puso en marcha las jornadas para el impulso al liderazgo político de las juventudes, donde poco más de 33 jóvenes de alrededor de 13 municipios están participando con el objetivo de llevar a cabo la generación de proyectos productivos que sean sustentables y benéficos para sus comunidades. En su discurso de inauguración, la consejera presidenta del IEPC expone que este acompañamiento que le están dando es con el objetivo de poder realizar una integración de las juventudes en temas de relevancia que afectan a las comunidades. Escuchemos.
2: Y déjenme decirles que hace 2 semanas que me presentaron el proyecto fue porque me recordaron que en algún momento, en un evento que organizó la consejera María Elia, justamente se apuntaron varios jóvenes que nos exponían cuáles eran sus proyectos, y uno de ellos fue Alejandro, que nos dijo que justamente ellos hacen un laboratorio donde tallerean con jóvenes para poder elaborar estos grandes proyectos que inciden en su comunidad, en la ciudadanía o en cualquier dimensión que ellos consideren. Y así empezó. Entonces, cuando vinieron a presentarme el proyecto, me dijeron, y esto fue textual lo que dijo, donde yo dije que el Instituto Electoral al final apoyaba y abrazaba estas causas. Uno de nuestros deberes es promover la participación ciudadana y la cultura cívica. Pero además, como instituciones, no lo podemos hacer solos. Necesitamos aliados estratégicos, y entre ellos está el tema del Lab Incide, que sin duda me pareció excelente. Poníamos el ejemplo, y yo insisto que los jóvenes sí participan. Me tocó una plática en la UVM en la que le pregunté a los estudiantes si habían votado. Casi todos alzaron la mano, y casi todos, después de romper el hielo, empezaron a comentar por qué habían votado y qué les parecía el hecho de las candidaturas, entre otras cosas. Tenemos jóvenes que alzamos la voz, que a lo mejor nos organizamos vía redes sociales, a lo mejor no estamos físicamente en un movimiento activista, pero a lo mejor abrazamos causas que nos impacten a todas y todos. Eso es una realidad. El día de hoy, este proyecto que concreta aquí la maestra María Elia, que también déjenme decirles que es una aliada de todas las juventudes. Si alguien ha promovido, ha viajado, ha entrado y salido del estado 10,000 veces, es la consejera María Elia, buscando esto, darle voz a las y los jóvenes, porque sabemos que ahí están, y aquí está el Instituto Electoral para poderles escuchar. Agradezco también a la consejera Ángel, que ahorita es presidenta de la Comisión de Organización, y a lo mejor ahorita les suena un poco raro, pero les iremos explicando cómo trabajamos. Pero la idea es que existen instituciones que cuentan con áreas de participación ciudadana en la que les queremos escuchar, les queremos dotar de las herramientas para que puedan, como su nombre lo indica, incidir, impactar en su comunidad, en el mundo.
1: Para Radio Núcleo, Felipe Rosales.
0: Bueno, pues esto dijo, interesante lo que dijo la presidenta, ¿no? Y la verdad que sí da gusto que sea un ente electoral que tenga alguna otra actividad, no solamente en épocas electorales, que haga cosas, que fomente eso, ¿no? La participación ciudadana, su nombre dice, Instituto Electoral y de Participación Ciudadana, y creo que este tipo de eventos, se lo reconozco, sirven mucho para pues para fomentar eso, la participación de la ciudadanía o de los ciudadanos en la vida política y social del estado de Tabasco. Pero bueno, también habló Elizabeth Nava ya en entrevista sobre el caso de Martín Palacios. Recuerda usted el diputado petista que dijo que todos deberíamos de cuidar, ¿cómo era? Lo de las mujeres, lo de los caballos, que eran como las mujeres, ¿no? Que había que cuidarlos, porque también esa bobera que dijo, ¿no? ¿Había que alimentarlos? ¿Cómo era?
3: Sí, algo así.
0: Algo así dijo. Pero bueno, lo denunciaron varios colectivos ante el órgano electoral, porque es la instancia a la que se alude cuando, o acude cuando alguien comete lo que se conoce como violencia política en razón de género. Dice Elizabeth Nava que efectivamente se comprueba la violencia, pero no violencia política en razón de género. O sea, sí hubo el comentario, sí hay que sancionarlo, pero no les toca a ellos, y que el caso lo remitieron a otras instancias.
3: La presidenta Elizabeth Nava confirmó que en torno a la queja que se interpusieron algunas agrupaciones feministas en contra del diputado del Partido del Trabajo, Martín Palacios, se tomó la determinación que no es una violencia política. Sí hay violencia, por ello se trasladó a otras instancias para que se esté revisando esta situación, donde ellos indicó actuaron de buena fe, y esto es lo que indicó la presidenta de este consejo.
2: A ver, en ese resolutivo lo que hicimos fue remitirlos a los órganos competentes. Consideramos que al final sí se trata de violencia, pero no es política, no le compete a este órgano electoral pronunciarse al respecto, pero sí consideramos que es violencia, así que se remitió a otras instituciones.
4: ¿No necesita más
2: como? Hubo por ahí una medida cautelar que se ordenó, me parece, entonces sí tendrá que hacer algunas modificaciones. Seguramente más adelante se van a pronunciar cualquiera de esas instituciones respecto a este tema, porque lo que se busca está también en el Congreso, en CONAPRED, entre otras instituciones que se les dio notificación. Y si me permiten, les comparto bien la tarjeta de a quienes se les remitió para darle seguimiento a ese tema.
4: No se puede resolver, ¿no?
2: El tema es que no toda la violencia es política, eso es algo que hay que tener muy claro, y no es que no querramos actuar, simplemente es el hecho de que no somos competentes en todas las materias que ameriten violencia. Por ejemplo, un tipo de violencia doméstica, un tipo de violencia física, pues no somos competentes. Si hay
3: Informó para Notinúcleo Luis Ruiz Sandoval Frade.
0: A ver, o sea, sí, claro, no en todo tipo de violencia o son competencia. Cuando el tema es ese, violencia política en razón de género. Aquí fue un argumento no en contra de una mujer, sino en contra de las mujeres. Un comentario muy desafortunado, pero no fue violencia política en razón de género en contra de alguien, ¿no? No le tocaría entonces al instituto sancionarlo, aunque haya sido un político, un personaje político el que lo hizo. Es decir, ¿a quién estás afectando? A las mujeres en general. No podrías decir fue en contra de fulano o sutana, ¿no? No afectaste los derechos políticos de una mujer, sino la integridad de todas.
5: Sí.
0: No sé, creo que sí va. Entiendo el tema, pero sí, no sé hasta dónde sí y hasta dónde no le toca al IPCT. Tenemos ya que hacer otra pausa.
5: Ya, son las 3:03.
0: Iba yo a otra información, pero vamos a la pausa mejor, ahorita regresamos.

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0: Bueno, pues ya estamos de regreso. Oiga, estábamos hace rato hablando sobre temas que tienen que ver con el IEPCT y hace algunas declaraciones o puntualizaciones Jorge Zavala, él es el secretario ejecutivo del IEPCT, en torno al caso de Unión Democrática por Tabasco. Recordemos que se le negó el registro como partido político a esta agrupación política. Es la agrupación que encabeza Humberto de los Santos Bertruy, y según el secretario ejecutivo del IEPCT, tiene hasta el próximo jueves a las 12 de la noche Humberto de los Santos para impugnar el resultado.
1: El 3 de enero se presentó esta solicitud para obtener su registro, y igual, apegado a principio y a los procedimientos que están establecidos en los lineamientos, en reglamentos, en la ley, es que llegamos hasta esta fecha en que llevamos a cabo la sesión, que ustedes ya han dado cuenta, y el día 8 de este mes se llevó a cabo la notificación del acuerdo que adoptó el Consejo Estatal del Instituto Electoral, para que en su caso pues también la propia organización lleve a cabo el análisis, y muy seguramente, como lo hemos ido platicando, podrá, en su caso, si lo considera, impugnar este acto de carácter administrativo. ¿Cuándo vencería este término? Bueno, son 4 días naturales, y esto tendría que ver el próximo jueves a las 12 de la noche.
2: ¿Hábiles o naturales?
1: Hábiles. Naturales, perdón, naturales. Esto corre de, como sábado y domingo no son laborables, corre lunes, martes, miércoles y jueves. ¿Sí? Entonces tendrían ellos hasta el jueves a las 12 de la noche, en su caso, para interponer algún recurso para inconformarse en términos de lo que sí hace.
0: Pues ahí está. A ver cuál es la decisión que toma Humberto de los Santos y su partido político. Oiga, hoy escuchamos hace rato la mañanera del gobernador, y ahí decía que iba a realizar también, a iniciar algunas giras de trabajo en estos días por el estado, y la primera fue hoy, estuvo en el centro, en el municipio de Centro, el gobernador ahí habló del trabajo que está haciendo, además puso ahí énfasis en una solicitud de adelanto presupuestal para iniciar con algunas de las obras comprometidas. Ahí estuvo también la alcaldesa Yolanda Osuna, obviamente, y quien también habló en el marco de esas actividades.
3: En gira de trabajo por el municipio del Centro, el gobernador Javier May Rodríguez estuvo por la villa Ocuitzapotlán, donde expresó que acudió al llamado de atender las demandas de la comunidad, que por muchos años han estado abandonadas, donde señaló el titular del Poder Ejecutivo del Estado haber solicitado un adelanto económico a la Federación para dar con el inicio de obras públicas, ya que se tiene contemplado realizar el doble de estas para beneficios de los ciudadanos.
4: Haciendo gestión y llevando, ¿no? Vamos a, cuando tenemos adelantado, y lo que ya traemos, el ordinario, ¿no? El presupuesto ordinario, pues lo mismo puede ser el doble, casi 800 millones de pesos que vamos a invertir en obras de infraestructura, pero vamos, estas 2 semanas nos vamos a dedicar a esto, a dar inicio de obra, caminos, de todo tipo de obras. Y viene otro, vamos a sacar otra parte de obras, que es escuelas, que también hay un rezago importante. Pero esto es lo más sencillo, porque este es un tema de salud pública. Este es un tema que tenemos que atender, y que es la parte sensible que hay. A veces tenemos miedo como a decir que nos vamos a endeudar, pero podemos tener, ¿no?, finanzas sanas, pero la pobreza sigue igual.
3: Por su parte, la alcaldesa de Centro, Yolanda Osuna Huerta, indicó la importancia de gobernar con visión de futuro para consolidar el segundo piso de la transformación.
5: Centro, Javier Fay Rodríguez reafirma una vez más la importancia de gobernar con esa visión de futuro para consolidar la transformación, sumando estos esfuerzos y esta coordinación institucional. Le agradecemos al gobernador esta mirada que siempre tiene para el municipio de Centro y hoy aquí en la villa de Ocuzapotlán.
3: Para Radio Núcleo, Felipe Rosales.
0: Pues esto ocurrió la mañana de hoy aquí en el estado de Tabasco. Oiga, en otros temas, en otros temas, pero bueno, en algo de lo que ya estábamos comentando, es con relación al tema del ciclo escolar. Decía yo hace rato que pues Morena se pronunció, lo hizo en una rueda de prensa realizada hace rato, el transcurso del mediodía, y pues ellos dicen que se alinean a la postura del gobierno federal, de priorizar, dice Morena, la salud de la niñez, con el tema del calor, ¿no? y del adelanto de clases.
3: Morena en Tabasco se alinea con la postura federal para priorizar la salud de la niñez y garantizar los días de aprendizaje efectivo, permitiendo que la realidad climática regional determine el cierre de clases. Esto lo dio a conocer en rueda de prensa el dirigente estatal de dicho instituto político, Jesús Selván García, quien expone la postura oficial que hay en este debate por el cierre del ciclo escolar 2025-2026 y donde apoyan obviamente lo declarado en la mañanera por la presidenta de México, Claudia Sheinbaum Pardo. Escuchemos.
2: Mario Delgado, para revisar y dialogar la propuesta junto a las autoridades educativas y estatales, es un tema que se deberá o seguramente están viviendo en este momento. Nosotros coincidimos con la presidenta Claudia Sheinbaum que la educación debe seguir siendo una prioridad nacional, que deben garantizarse adecuadamente los días efectivos de aprendizaje. Es importante mantener las 6 semanas de vacaciones escolares. Y también coincidimos con la presidenta Claudia Sheinbaum en torno a los ajustes. Deben atender las realidades climáticas y regionales de nuestro país. Entonces, en Morena Tabasco creemos que un gobierno que escucha, dialoga y corrige cuando es necesario, siempre poniendo por delante el bienestar del pueblo y el derecho de la educación. Nosotros asumimos esa postura, la aplaudimos, porque así, con ese aplomo que caracteriza a nuestra presidenta Claudia Sheinbaum, también se tiene que ponderar siempre el interés general de la niñez en nuestro país y obviamente en el Estado.
3: Para Radio Núcleo, Felipe Rosales.
0: Son las 3 de la tarde con 15 minutos. Vamos a la pausa. Está nublando, ¿eh?
6: No.
0: Sí, yo veo nublado.
6: Ya tiene sueño, pero no. Vamos.
0: Pero bueno, va a llover.
6: ¿Sí?
0: Va a llover. Hoy no, pero sí va a llover. ¿Algún
6: este
0: día?
6: Año. Vamos a la pausa a las 3 con 15.
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0: Bueno, pues ya estamos de vuelta. 3:18 p.m. Le digo, le decía yo que va a llover, según Comisión Nacional del Agua y el Instituto de Protección Civil, adelantan la presencia de el, ¿qué cree usted? Frente frío.
1: ¿Qué?
0: Frente frío número 50. Ha llegado ya el frente frío número 50. Y se prevé chubascos y lluvias puntuales acompañados de actividad eléctrica, rachas de viento de hasta 40 kilómetros por hora, perdón, a partir de mañana. Mañana ya va a empezar a llover.
1: Hoy lavé mi carro. Mañana vengo. No vengo mañana, se me va a ensuciar.
0: Hay pronóstico de lluvia para el martes, miércoles e incluso el jueves en el estado de Tabasco. Así que, pues, ahí está. Por hoy sigue habiendo un chorro de calor, o sea que no se preocupe mucho por eso. Pero bueno, ahí está el asunto. Oiga, vamos con nuestra compañera Elena Zúñiga, ¿no? Ya nos tiene el reporte de información generada a nivel nacional, habla de varias cosas. Dice un dato que nos comparte Elena, pocas gasolineras respetaron el acuerdo del precio del diésel. ¿Se acuerda usted que la presidenta dijo, no hombre, todo mundo acuerdo? Pues pocos lo hicieron. Gracias, adelante Elena.
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3: A pesar de los esfuerzos gubernamentales para contener los casos de gusano barrenador, el registro va al alza con 1,682 animales contagiados distribuidos en 25 entidades, entre ellas Tamaulipas, Nuevo León, Coahuila, fronterizas con Estados Unidos y un primer caso en la Ciudad de México, de acuerdo con datos del Servicio Nacional de Sanidad, Inocuidad y Calidad Agroalimentaria. En su reporte al corte del 8 de mayo hay 1,682 animales contagiados y 23,779 casos acumulados desde el primer registro en noviembre de 2024. Los bovinos continúan siendo la especie más afectada con 897 infectados. 36% de la población a nivel nacional carece de acceso a agua potable segura, de acuerdo con una investigación de estudiantes de la UNAM. En el proyecto La estructura de la pobreza, la brecha hídrica en México, analizaron 2,469 municipios del país para conocer la infraestructura en la materia. Señalaron que los estados con mayores carencias son Guerrero, con 419,500 personas sin acceso a agua entubada, Oaxaca, con 418,763, Veracruz con 700,011 y Chiapas con 613,739, los cuales están relacionados con el nivel de pobreza y la densidad rural que presentan. Como parte de los derechos laborales, este mes, empresas y empleadores del país deben realizar el pago de la participación de los trabajadores en las utilidades. Así lo dio a conocer la Secretaría del Trabajo y Previsión Social. La dependencia hizo un llamado a las empresas a cumplir puntualmente con esta obligación legal y refrenda su compromiso de vigilar el respeto a los derechos laborales. En el mundo, más de 65 millones de personas viven con epilepsia, una enfermedad neurológica crónica. En México se estima que cerca de 2 millones de personas tienen esta condición, la mayoría niños y adolescentes, quienes se enfrentan diariamente el temor a experimentar una crisis que puede volverse emergencia médica si no se controla a tiempo. Expertos informaron que hasta hace poco, las crisis epilépticas prolongadas solo podían atenderse mediante atención hospitalaria urgente, pero ahora existe una alternativa terapéutica, pues la COFEPRIS aprobó una terapia de rescate para el tratamiento de crisis epilépticas prolongadas y en clúster indicada para lactantes y niños y adolescentes, que permite una aplicación ambulatoria por parte de padres o cuidadores. A poco más de una semana de que el gobierno federal alcanzó un acuerdo con los concesionarios de gasolineras para que el diésel se vendiera a 27 pesos, la Procuraduría Federal del Consumidor informó que solo el 31.2% de las estaciones vendieron en el precio acordado. Al dar a conocer un reporte de la evolución de precios del diésel, la Profeco dijo que el 10.3% vende un poco arriba de los 27 pesos. Además, informó que el 58.5% de las estaciones de gasolina están vendiendo por encima de los 28 pesos. Hasta aquí este recorrido a través del territorio nacional, informó para Notinúcleo Elena Zúñiga.
0: Gracias, gracias Elena. Ahora vamos con Daniel Torres, que también nos tiene un panorama de información generada en el plano internacional.
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4: Rusia y Ucrania confirmaron un alto al fuego de 3 días, mediado por Estados Unidos. La medida incluye también el intercambio de 1,000 prisioneros por cada país en medio de una guerra que ya supera los 4 años. Sin embargo, ambas naciones se han acusado mutuamente de romper la tregua con ataques de drones y misiles. La ONU celebró el acuerdo y pidió que sea el inicio de una paz duradera. Mientras tanto, ciudades ucranianas siguen reportando daños y víctimas civiles tras nuevos bombardeos. El presidente chino Xi Jinping ha fortalecido la posición de China frente a Estados Unidos en medio de tensiones económicas y geopolíticas. Analistas internacionales consideran que el gobierno de Donald Trump ha debilitado alianzas estratégicas tradicionales mientras Pekín avanza en tecnología, comercio y control de recursos clave. La próxima cumbre entre ambos líderes genera expectativa mundial por

0: tecnologías y militares, mientras Rusia y China mantienen respaldo estratégico hacia Teherán. Analistas advierten que el conflicto ya tiene implicaciones globales debido al impacto en el petróleo, la seguridad marítima y las alianzas militares. El estrecho de Hormuz permanece como uno de los puntos más delicados del planeta, por donde pasa gran parte del comercio energético mundial. El precio internacional del petróleo continúa elevándose debido a las tensiones geopolíticas en Medio Oriente y Europa. Expertos económicos advierten que esa situación podría afectar el crecimiento global, aumentar la inflación y carecer productos básicos en varios países. Organismos financieros mantienen preocupación por la desaceleración económica en Europa y Estados Unidos. Además, bancos centrales como la Reserva Federal han decidido mantener cautela respecto a posibles recortes en tasas de intereses. Estados Unidos y varios países europeos enfrentan nuevas discusiones sobre migración, seguridad y cooperación internacional. El gobierno estadounidense ha endurecido su postura sobre el financiamiento militar en Ucrania y exige mayor participación de Europa. Al mismo tiempo, la OTAN vive momentos de tensión tras declaraciones del presidente Donald Trump sobre el apoyo de aliados en conflictos internacionales. La situación ha reabierto el debate sobre el futuro de las alianzas militares y el papel de Occidente frente a las nuevas amenazas globales. Hasta aquí este recorrido por el mundo, informó para Notinúcleo Daniel Torres.
1: Gracias, gracias, mi querido Dani. Ahora, pues lo mejor de este programa, ya se van a decir, el segmento de espectáculos.
2: Espectáculos.
3: Porque ya llevábamos varios.
1: Nos abandonaste.
3: No, claro que no. Oigan, pues bueno, hay información de los espectáculos y es que, por supuesto, no podíamos dejar de mencionar el furor que sigue causando BTS en México. De veras que estos chamacos, mira, la gente encantada con ellos y ellos encantados con el místico y la lucha libre.
1: Se fueron a la lucha,
3: se fueron a la lucha libre y queda, o sea, para ellos fue como, ¿qué es esto? ¡Wow! Les encantó. Tuvieron, pues, obviamente, una serie de conciertos en el estadio GNP. Estuvieron hasta con la presidenta Claudia Sheinbaum.
1: No, estuvieron un montón de lados.
3: O sea, en un montón de lados. Y la presidenta dijo: miren, yo me comprometo a que estos chamacos regresen en 2027. Porque, pues, son muy amados en todas partes a donde van. La verdad es que tienen un gran fandom y les está yendo muy, muy bien en esta nueva gira. Oye, y pues, bueno, Mundial 2026 es el tema. Se ha revelado que será la cantante Katy Perry quien sea la encargada de encabezar el show de ceremonia de apertura del Mundial en Estados Unidos. Por su parte, México tendrá su propia inauguración especial, aunque los artistas para el evento en territorio nacional aún se mantienen bajo reserva. ¿Quién podría ser? Dicen por ahí que Belinda, Grupo Frontera, porque pues ellos sacaron la canción, ¿no? Pero pues vamos a ver con qué nos sorprende. Mientras tanto, seguimos con más información del mundo de la música. Y es que Shakira, oye, Shakira, de veras, qué bueno que se divorció. Ya, o sea, ya en retrospectiva uno lo ve y dice, le está yendo como nunca antes. Tuvo un concierto masivo, fue gratuito, en Copacabana, en Río de Janeiro. Y ustedes pueden decir, en Tabasco la gente cuando hay conciertos gratis se aloca y va todo Tabasco. Uh-huh. Pero no. ¿Sabes cuántas personas acudieron a ese concierto? 2 millones ¿qué? De personas. Siendo uno de sus eventos masivos más impresionantes. Shakira dándolo todo en
1: pero
3: Río.
1: A ver, ¿dónde metes 2 millones de personas?
3: En Copacabana. No sé.
1: O sea, ¿qué vas a ver?
3: ¿Qué ves exactamente? ¿Qué ves? O sea, o si la escuchas, imagínate qué buen sonido. Pero bueno, mientras tanto, notas que, pues bueno, ya son color de rosa. Maluma Baby.
1: Notas del corazón.
3: Maluma Baby. Va a tener un baby, fíjate.
1: Oye,
3: su mira, segundo wow. hijo anunció que está muy emocionado en la espera de su segundo bebé junto con su pareja Susana Gómez. ¿Cómo le pondrán? Porque su primer bebé le pusieron París, porque dijo que ahí lo hicieron, a ese bebé.
1: Qué bueno que no fueron a Zitácuaro, güey.
3: Sí, pues, no. Que no andaban acá, no sé, en
1: Cancún.
3: Chilpancingo. En fin, oigan, se llevaron a cabo los premios Platino Xcaret 2026, una fiesta que celebra lo mejor del cine y las series iberoamericanas. Pablo

0: Cruz fue uno de los protagonistas tras el éxito de la bioserie Chespirito, Sin Querer Queriendo. ¿Se acuerdan de esa serie que está en HBO? Sí, sí, sí, Pablo Cruz. Y pues bueno, pues fue uno de los premiados de la noche. Otro premiado fue nuestro consentido y amigo de este programa, Guillermo del Toro, director mexicano, quien recibió un importante reconocimiento en el Instituto Británico del Cine de Londres. En sus recientes declaraciones también recordó momentos difíciles que vivió al inicio de su carrera en Hollywood bajo la presión de los estudios Weinstein. Pues ahí está, y bueno, una nota que no podemos dejar de seguir, le vamos a dar seguimiento porque pues México y farándula y chismes. El fin de semana nosotros no lo pudimos platicar porque no estábamos, pero pues Badir Derbez, uno de los hijos obviamente de Eugenio Derbez, uh-huh, pues está envuelto en una polémica bastante, bastante fuerte porque está enfrentando una situación legal compleja tras una denuncia por presuntos actos de abuso sexual. Badir y su equipo legal han señalado que se trata de un intento de extorsión, mientras que su familia pues está manifestando su apoyo ante el proceso. Y es que el chisme está muy sabroso. Este chavo es cantante también, es actor, es cantante. Yo creo que tiene más talento en la música, nada más papá, que no le ha intentado tanto. Y pues estaban grabando, estaban haciendo justo la grabación de un videoclip. Y pues ya sabes, hay modelos, hay esto y lo otro. Entonces, él cuenta, y la verdad es que uno se, valga la redundancia, uno se da cuenta también, ¿no? El tipo está asustado, pero asustado, porque se ve en su rostro, en su mirada, porque salió a dar declaraciones a un programa de estos de chismes. Ajá. Se dio una entrevista para pues contar, ¿no? Y resulta que una de estas chavas, colombiana, pues dice, no, pues es quien está haciendo esta denuncia. Él dice, a ver, o sea, es la grabación de un videoclip. Hay mucha gente implicada, nunca estuvimos solos, está todo mi equipo y yo soy el protagonista, ¿no? Uh-huh. Pasa la grabación del video, y él empieza a recibir mensajes por Instagram diciéndole, oye, sabemos que hiciste cosas malas, queremos que nos deposites $350,000 para no causarte problemas legales. Obviamente él responde, bueno, o su respuesta fue no contestar y no mandar nada, porque dices, no he hecho nada malo.
1: Eres una denuncia.
0: Entonces, pero afortunadamente tiene pues estos mensajes, ajá, porque además fue una serie de mensajes, no, obviamente de usuarios desconocidos, y le hacían llegar como fragmentos de, pon tú un pedacito de la denuncia, ¿no? Así de, ay, mira, para que veas que ya te estamos demandando. Así que obviamente, pues bueno, es una familia que puede, pues, trae todo un equipo de abogados. Entonces el equipo de abogados también habló y explicaron que pues están dando con toda una red de crimen, pues de estas personas no son mexicanos, uh-huh, que se dedican a la extorsión, exactamente. Y pues por ahí va la cosa, porque además a él le dijeron, ¿sabes qué? Ya hay una orden de aprehensión y te van a agarrar, pero ellos dicen, nosotros como equipo legal sabemos que existe una orden, supuestamente, pero no han sido notificados. Mientras tanto, pues el pobre chamaco está todo espantado. Ojalá que todo salga bien, porque sabemos muy bien que pues los artistas, digo, hay muchos que sí abusan de su lugar, de su poder, de su fama, uh-huh, y hay muchos otros que son víctimas también de lo mismo, ¿no? Porque dices, aquí hay dinero, aquí hay fama, aquí me puedo colgar. Y pues bueno, la verdad es que no sé, digo, uno nomás se deja llevar por lo que ve. Yo creo que el chavo no tiene necesidad, es un tipo guapo, es un tipo que no tienes que andar haciendo eso cuando puedes tener a la chava que quieras.
1: Ah, bueno, digo,
0: claro, pero
1: se han dado casos.
0: No, mira, a ver, acuérdate el Kalimbazo, uh-huh, ¿no? O sea, Kalimbazo estuvo en la cárcel y ya luego la tipa esta salía en Playboy. Entonces es cuando dices, creo que nos equivocamos tantito, ¿no? También recordar que, bueno, hay mujeres que abusan de justo ser mujer para hacer este tipo de cosas, ¿no? Y de actos. Vamos a ver en qué se resuelve todo esto, pero pues ahí está un poquito de lo que está sucediendo en el mundo del espectáculo y la farándula. Con esto nos despedimos. Gracias por habernos acompañado en una edición más de Nuestra Ciudad y Notinúcleo. Mañana aquí vamos a estar con más información.
1: Así es.
0: No en punto.
1: A las 12 del día.
0: Por ahí.
1: Gracias por su atención. Se quedan con buena música. Hoy sí hay pura sabrosura, ¿verdad, Abiondo?
2: Sí, hoy sí hay pura sabrosura.
0: Todo regresa a la normalidad.
2: Toda la rutina normal.
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3: Por años, sufrir un percance vial o una infracción en Tabasco no solo significaba un trago amargo, sino el inicio de un calvario financiero. El ciudadano quedaba literalmente a merced de grúas de empresas privadas que operaban bajo una opacidad alarmante, imponiendo cobros arbitrarios que rayaban en la extorsión. Sin embargo, el Congreso de Tabasco ha dado un paso histórico para saldar esta deuda social al aprobar la reforma impulsada por el diputado Jorge Bracamonte. Esta nueva normativa es una herramienta de defensa para la economía familiar. Al regular las tarifas de arrastre y corralón, se elimina la discrecionalidad que permitía a unos cuantos enriquecerse a costa de la urgencia o el infortunio de los automovilistas. La Secretaría de Movilidad será ahora la única facultada para fijar y publicar los costos oficiales. Otro punto innovador es la prioridad al uso de inmovilizadores conocidos como arañas. Esto evita el traslado innecesario al corralón por infracciones menores, ahorrándole al ciudadano el costo del remolque y los días de custodia. Además, al diferenciar claramente entre los servicios de remolque, arrastre y salvamento, la ley impide que las empresas clasifiquen cualquier maniobra simple como una maniobra compleja para inflar la factura. Poner orden en los corralones y grúas es, en esencia, devolverle el poder a la ley por encima de los intereses particulares. Hasta el siguiente comentario.
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2: Las 4 con 3 minutos.
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5: Las 4 con 12 minutos.

0: Excelente, excelente inicio de semana. ¿Cómo están, sabrosuras, bellas, preciosas, hermosas, mis caballeros preciosos? ¿Cómo están? Son las 4 de la tarde con 21 minutos. Excelente inicio de semana para todos ustedes en este lunes 11 de mayo del 2026. ¿Cómo se la pasaron el día de ayer, mis mamitas preciosas? Oigan, de verdad espero y se la hayan pasado de maravilla, que se hayan levantado y ya de cuenta que el día no existía. O sea, que no existían hijos en el aspecto de que no tenían que hacerle comida, que no tenían que lavarle la ropa, que no tenían que hacer nada. Era su día y tenemos llamada telefónica. Muy buenas tardes.
1: Hola, Abby.
0: Hermosa Marce, ¿cómo estás, princesa? ¿En qué te puedo servir?
1: Bien, feliz, pero toda dolorida y bien.
0: ¿Cómo?
1: Bien, contenta, feliz, pero Marce está toda dolorida.
0: ¿Por qué estás adolorida, Marce?
1: De los pies, tanto bailar.
0: Es que bailabas, hermanita, y vean a través.
1: Es mi mero mole, diría Abby, es mi mero mole.
0: Tu mero mole. Bailar. Oye, ayer y se han de preguntar muchísimos en dónde estaba bailando Marce. Marce estaba bailando con el grupo Maney.
1: El grupo Maney.
0: Y te quedaste hasta la Choca Casiana, ¿eh?
1: Ay, con el policía de la Choca Casiana también.
0: Ay, vi que le estabas haciendo ojitos al policía.
1: Claro, ¿a quién?
0: Al policía de la Choca Casiana.
1: Ah, el policía, el baterista también de la...
0: Del grupo. Ah, Maney, el baterista.
1: Claro, nos tomamos fotos con él.
0: ¡Qué cosa! Yo ni en cuenta, hermanita, yo no vi
1: ni
0: nada.
1: Ni en cuenta, ni viste que era el muchacho, vino y se quiso tomar la foto conmigo.
0: ¡Qué cosa, Marce!
1: Para que vean.
0: ¡Ah, su! Oye, ¿te disfrutaste? ¿Disfrutaste la Feria Tabasco?
1: Más que disfrutado, era un buen ambiente ahí, la verdad.
0: ¿En dónde?
1: En el stand de la Barrocera, Monterrey.
0: ¡Eso! Así es, y es que el día de ayer, ya lo dijo Marce, subimos allá a la Choca Casiana y al grupo Maney. La verdad, estuvo bien divertido.
1: Ay, no, primero el baile, luego el relajo con la Choca Casiana. No, estaba buenísimo.
0: Así merito fue. Oye, Marce, ¿algo, alguna rolita que quieras escuchar?
1: Todo eso de Roche, el bizcochito.
0: Ok, el bizcochito ya está, ahorita la mandamos. ¿Qué? Saluditos que quieras agregar. Ok, Juana
1: la Cubana. Ya que te da chance de abrir la de Juana la Cubana.
0: Ok, ya está. ¿Por qué no sé?
1: Saluditos para mi amigo Alexi, para Don Luis, para tu madre, mira que se la pasó bien, Alexa, para mi hija hermosa y para ti.
0: Bueno, oye, que por cierto, Jazz no tiene mucho que se acaba de ir, ¿eh? Sí, aquí te lo vieses, ¿cómo lo sabes?
1: Todo lo sé yo.
0: ¡Qué cosa! ¿Tienes cámaras aquí en la radio?
1: Claro, no, al rato me voy a ver en la noche. Ya dicen que me van a cruzar con el potro.
0: ¿Qué? Bueno, pues ahí vamos a estar pendiente, pero eso es en la otra cabina.
1: Órale,
0: mi Marce hermosa. Te mando un beso, un abrazo y un apapacho. Ya lo sabes que aquí en La Pura Sabrosura complacemos.
1: ¿A poco no? Con Abby.
0: Eso, oigan, no me dejan ni presentarme, hombre. Les saludo con mucho gusto, deseándoles un excelente inicio de semana. Abby Obando, la Iguanita, desde la cabina de Radio Núcleo Tabasco. Recordarles a todos ustedes que aquí nos encuentran, aquí nos escuchan en Extremo 97.3. ¿Cuál, Milau? ¿Cuál? Dímelo todo.

0: Yo acá tengo frito, pero ya me lo voy a decir al rato. Al rato voy a decir, ¿para qué te fuiste? Avisé y podías estar hasta las 12 de la noche. Dice, mis complacencias del día de hoy, nos dice Lau, son, por favor, Tony Vega, tu prenda tendida. Me llamas de Manolé, versión salsa. Me llamas, creo que es la que yo pienso. Si es esa, ay, qué delicia de canción, ¿eh? Dice, hoy viene ese saludo. Ok, ¿cuál? Dime. Oigan, por acá también tenemos mensajitos. Don Fernando Manía, así dice el WhatsApp de Don Fernando. Dice, Abby, buenas tardes, ¿puedo pasar mañana en horario por la mañana por mi vale para la pizza de Big Jimmy? Voy hacia Cárdenas y ya regreso tarde. Don Fernando, usted se ganó vales. ¿Cuál es su nombre completo? Nombre completo, porque, a ver, por aquí tenía yo la lista. A ver, déjeme la encuentro para empezar. Y dice, ah, ok, y es que ahí dice Fernando Manía, ¿por qué? Ok, señor Jorge, yo le digo Fernando porque ahí dice, pues, Fernando. Sí, claro que sí, en horario de la mañana. Los voy a dejar entonces en la parte de abajo, ahí en recepción. Ahí nada más ustedes traigan su identificación, su credencial de lector o alguna identificación para que pues se los puedan entregar. Tenemos llamada telefónica, muy buenas tardes.
1: Buenas tardes.
0: Buenas tardes, ¿con quién tengo el gusto?
1: Con una amiga.
0: ¡Ay, Chago! ¿Qué pasó, Chago? Como que tú te quieres ir del otro bando, Chago.
1: Oye, pues si no, que vamos a ir al concurso ese de la caminata de los gays.
0: Ay, ¿cuándo? ¿Cuándo dije yo? ¿O cuándo no estoy promocionando esto?
1: La Chacala me invitó.
0: ¡Ah, pero ese es allá! Chago, ay, eso es allá, yo no voy. O sea, sí voy, pero... pues no sé ni cuándo es, pues... pero si me invitan, vamos. Nadie hasta ahorita me ha invitado.
1: Oye, una pregunta. ¿Hasta qué hora puedo pasar por el vale?
0: Hasta las 6 de la tarde. Hoy, hasta las 6 de la tarde. Mañana, pues ya vengan ustedes en horario de oficina.
1: Ah, bueno, es que lo que falta es que a ver si te llego. Es que ando un poquito lejito.
0: Órale, pues aquí voy a estar hasta las 6 de la tarde. Y si no, pues ya los dejo el día de hoy hasta las 8 de la noche. Y mañana en punto de las 8 de la mañana, 2 de la tarde y de 5 a 8. Es todo el mes de mayo, ¿eh? Todo el mes de mayo. Así que cuando ustedes decidan ir o venir por su vale, aquí los vamos a estar esperando. Pero no tarden mucho, ¿eh? Ya en esta semana tienen que quedar eso del vale. Y ya ustedes ya, antes del 30 de mayo, ya lo pueden cambiar ustedes cuando quieran. ¿Sale?
1: Ah, bueno,
0: oye, pues ya. Y ya que nos marcaste, pues dime, cuéntame, salúdame. ¿Fuiste por lo menos al cierre de la feria?
1: La neta no, mija, es que yo no...
0: Ah, bueno, pero celebraste a las mamitas.
1: Sí, celebré a mi madrecita santa, ¿cómo no?
0: Ok, perfecto, entonces.
1: Y yo te pregunto, ¿cómo te la pasaste tú?
0: Yo me la pasé bien trabajando, ya lo sabes, una que pues...
1: Sí, ya sé que Marce estuvo baile, ya
0: no. Lo viste, y aparte lo viste ahí en los videos.
1: Espérame,
0: ande, no, ¿cómo te voy a esperar, hombre? Oiga, nos sí, vamos. Nos vamos. Órale, pues yo también acá andamos con buena música y todo. Mi querido Chago, ya lo sabes, en la pura sabrosura, ya sabes que aquí complacemos.
1: ¿A poco no?
0: Eso, Chago, yo sé que andas chambeando, Chaguito, pero te agradezco tu llamada. Un beso, un abrazo y un apapacho. Ya, escríbeme por ahí, ¿no? Si quieres alguna rola. Te recuerdo el teléfono en cabina 9931-420266. 9931-420266 y 9934-374421. Vamos a irnos con rola y regresamos. Te recuerdo que ya estamos comenzando. Eso es La Pura Sabrosura.
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1: Por años, sufrir un percance vial o una infracción en Tabasco no solo significaba un trago amargo, sino el inicio de un calvario financiero. El ciudadano quedaba literalmente a merced de grúas de empresas privadas que operaban bajo una opacidad alarmante, imponiendo cobros arbitrarios que rayaban en la extorsión. Sin embargo, el Congreso de Tabasco ha dado un paso histórico para saldar esta deuda social al aprobar la reforma impulsada por el diputado Jorge Bracamonte. Esta nueva normativa es una herramienta de defensa para la economía familiar. Al regular las tarifas de arrastre y corralón, se elimina la discrecionalidad que permitía a unos cuantos enriquecerse a costa de la urgencia o el infortunio de los automovilistas. La Secretaría de Movilidad será ahora la única facultada para fijar y publicar los costos oficiales. Otro punto innovador es la prioridad al uso de inmovilizadores conocidos como arañas. Esto evita el traslado innecesario al corralón por infracciones menores, ahorrándole al ciudadano el costo del remolque y los días de custodia. Además, al diferenciar claramente entre los servicios de remolque, arrastre y salvamento, la ley impide que las empresas clasifiquen cualquier maniobra simple como una maniobra compleja para inflar la factura. Poner orden en los corralones y grúas es, en esencia, devolverle el poder a la ley por encima de los intereses particulares. Hasta el siguiente comentario.
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las 4:45. Oigan, ¿sabes qué? Me estoy dando cuenta que ya tiene rato que les dije que quería aprender salsa caleña, ¿verdad? Y pues no sé nada, solamente sé mover los hombros como toda choca tabasqueña. Oigan, pues seguimos con muy buena música a través de Extremo 97. Ningún colombiano, hombre, ningún colombiano me vino a enseñar nada de salsa caleña. Saludos por acá, dice Marce, que dice, ay, ahí nos manda la foto con el baterista, a ver, porque yo no vi nada ayer. Ah, sí está guapo, pues. Pero no, no es mi tipo, Marce. Si es tu tipo, pues está muy bien, ¿eh? Foto y todo que te tomaste allá con el baterista del grupo Maney. Oye, que por cierto pusieron un ambientazazazazazo en la Feria Tabasco 2026, obviamente en el stand de Abarrotes Monterrey. Oye, Jorge, saludos, Jorge. No te estés durmiendo. A ver, ¿qué rolita quieres? ¿Qué rolita quieres que te ponga, Jorge? No te duermas. No te duermas ahí en el carro. Yo sé que el climita está rico. Es que sí es cierto, ¿eh? Cuando estás asoleado, te metes al clima. Al climita, ya sea del carro o del, de la recámara, no, hombre, una cosa bárbara, que un sueño tremendo, y más si estás malanochado. Entonces, no quiero decir que Jorge esté malanochado, ¿verdad? Pues bueno, pues ahí chismeme si sí o no. Ahí está, saludos, Jorge. Obviamente va acompañadísimo de Damián. Beso, abrazo y apapacho para Damián. Para Jorge, pues dime qué rola quieres, Jorge, para que no te estés durmiendo en el coche. Que por cierto, tienes rolas buenas ahí en tu Spotify, ahí en tu playlist. Dinos una de esas, cuéntanos, te la ponemos aquí en Extremo 97.3. Oigan, y también por acá dice don Humberto Salazar desde Tuxtla Gutiérrez. Buenas tardes, Abby, te saludo y te abrazo a la distancia con el gusto de siempre, con mis mejores deseos, porque te espero que te encuentres muy bien. Por favor, compláceme con la canción de Bésame de Límite. Gracias. Ok, pues ahorita ponemos algo de Límite, pero yo creo que sí entra Límite. Yo creo que sí entra con nosotros aquí en Extremo 9. Y si no, pues es la que nos está pidiendo don Humberto. Y es la que vamos a poner en esos momentos también. Después por ahí tenemos una rolita que nos pidieron por acá que se llama Me Llamas. Y con esa también, ok. Con esa también vamos a estar escuchando. No, no podemos poner Julián Álvarez hoy, Jorge. Hoy no podemos poner Julio. Eso es los sábados. Recuerda que los sábados, no, más bien, recuerda que de lunes a viernes es pura sabrosura. O sea, es pura cumbia, salsa y tropical. No creo que algo bien esté en versión salsa, menos en versión cumbia y menos versión tropical. Imagínate, una canción para llorar en versión tropical, o bailas o lloras o cantas. Entonces no, Julián es los sábados con el recalentado extremo. Ya saben que ahí escuchamos la de toda la semana que pasa en la programación de Extremo 97.3, pero esos son los sábados, el recalentado extremo. Ahorita solamente es cumbia, salsa y tropical. ¿Les parece? Vamos a escuchar entonces rolita. Por ahí también nos pedía nuestro amigo Eric de Deseándote esta rolita que pues por ahí también es muy famosísima aquí en Extremo 97.3. Recuerda que son éxitos comprobados. Así que nos vamos a escuchar buena música, pero primero vamos a escuchar a Diego Verdaguer con esto que es... Ah, no, no es Diego Verdaguer, ese es Oscar y su grupo Jalado, y se llama Tonta. Lo escuchas aquí en Extremo 97.3. Esto es La Pura Sabrosura.

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2: Las 5 con un minuto.
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0: Oigan, ya estamos de regreso, son las 5:17. Oiga, qué gusto leer bueno, no nuevas, pero se me fueron y regresaron. Dice, hola, buenas tardes, amiguita Iguanita. Por favor, ¿podrías complacerme con la rola del Paso de la Metralleta con Viri Primera o Juana la Cubana con el Tucán Junior? Dice, porfa, nos dice Paola de Cunduacán. Oye, Paola, ¿qué te habías hecho? O sea, toda una semana y media, más o menos casi 15 días nos abandonaste aquí en el programa. Pero bueno, pues te perdonamos. Paola, hasta Cunduacán, muchas gracias. Tenemos llamada telefónica, muy buenas tardes.
1: Buenas tardes.
0: Don José, ¿cómo está? Don José, ¿a dónde andaba usted? Que son las 5:18. ¿Qué horas son estas de llegar?
1: Aquí estoy escuchando.
0: Ah, bueno, pero tenía trabajo, ¿verdad?
1: Sí.
0: Eso, me parece muy bien. ¿Por dónde anda? El 1721.
1: La Manga.
0: La manga 1, 2, 3, 4. ¿Cuántas mangas hay?
1: Hay tres.
0: ¿Por dónde? No. ¿Por cuál de las tres?
1: Ando por Ranchería La Manga.
0: Ah, ok.
1: Perfecto. La Manga, pero es Ranchería La Manga.
0: Ah, ¿sabes? Bueno, no es La Manga ni la 1, ni la 2, ni la 3.
1: No, es Ranchería La Manga.
0: ¿Y esa dónde queda?
1: Viniendo del aeropuerto hacia...
0: Ah, ok. Y es como... Ah, ok. Bueno, ya más o menos ubicando. ¿Ya ven cómo todos los días se aprende algo nuevo?
1: Por la zona de los restaurantes.
0: Ándele, ah, ok, o sea, por allá, para cuando me digan, no, la Ranchería La Manga, ya mi cabecita va para para la zona de los restaurantes hacia el aeropuerto.
1: Así es.
0: Mi querido don José, ¿qué vamos a escuchar de su parte el día de hoy?
1: Oh, pues el primero, saludos para Alexis, para Marce, a don Jero, todos.
0: Ajá.
1: Todos.
0: Ok.
1: Y voy a querer la de La Calentadora y... Hay un clan que dice, creo que se llama Te Amo. Dice, te amo.
0: Ah, o sea, sí he escuchado la tonadita, pero vamos a ver si así se llama. De Junior Clan, ¿verdad?
1: Sí.
0: Ok, bueno, ahorita la vamos a buscar mientras tanto la calentadora. Nada más con la tonada. ¿No le ha pasado que busque en YouTube alguna canción? Bueno, no sé. Pero sí, yo a veces digo, ay, ¿cómo va? Y le escribo casi toda la canción y le tarareo y de todo. Y si no las da...
1: Ya aparece.
0: Sí, así vamos a hacerle ahorita la programación de aquí de Extremo 97.3. Muchas gracias, don José. Le mando un fuerte beso, abrazo y a papacho, dígame.
1: Tenía un amigo que así decía, no me sé la canción, pero te la voy a tararear.
0: Te la voy a tararear, tarareala, y ahí está, te amo. Algo así va la canción, ¿verdad?
1: Sí, así va.
0: Bueno, pues ahorita la vamos a buscar, don José. Le mando un fuerte beso, abrazo y a papacho. ¿Va acompañado? ¿Va con usuarios?
1: No, ya dejé de
0: seguir. Ya lo dejo, lo tienen. Dale, es cierto. Bueno, vámonos con rola. Gracias, don José. Le mando fuerte abrazo. Nada más dígame una cosa en Extremo 97.3. Complacemos.
1: ¿A poco no?
0: Eso, con ese ánimo. Me deben de marcar todos para que a mí también me llenen de ánimo el día de hoy. No todos los días anda uno con las pilas hacia arriba ni con el todo ánimo del mundo. Y gracias a don José que ahí nos está dando todo el ánimo del mundo. Muchas gracias, don José. De verdad que así se debe de contestar. ¿Qué dice por acá la Marce? Dice, me estoy comiendo un pan de feria con café. Dice, ¡ah, qué rico! Pero con café ahorita esta hora... Has de estar enclimada, Marce, porque hay mucho calor para tomar cafecito. A menos que sea, un frappé, ¿no? Un frappecito, por ahí tírense una receta de frappé. Es facilísimo, nada más le ponen al café, le ponen hielo. No, pero lo pueden hacer con Oreo, cajeta, no, hombre. Pero ahorita que los niños tienen muchísimo calor, ya sea alguna mangolada de estas, de estos mangos que quedaron o que están ya quedando, porque ya se está terminando la temporada de mangos. Congélenlos, los mangos que dicen es que se me están echando a perder, congélenlos, y ya de ahí los hacen, los pelan primero, ahí les va la receta, ay Dios, los pelan, los ponen ahí en rebanadas, en cuadritos, como que ustedes quieran, los ponen en un recipiente o en una bolsa limpia y los meten al congelador, que van a hacer una agüita, ahí está el manguito, así nada más lo quitan, lo ponen un poquito, agarran un poquito, lo agarran para una agüita de mango, que lo quieres comer así nada más para amortiguar el calor, bueno, pues ahí estás comiendo una tardecita, tu manguito ya bien así este, congelado, ay, hasta se me hizo agua la boca. Que lo quieres para una mangolada, ponle bastante hielo, aparte del que ya trae ya congelado, le pones su chamoy, su chilito y va para adentro. Oigan, pues ahí está el tip y así lo puedes hacer con cualquier fruta de temporada, Eso es delicioso para que pues también le puedan dar a los niños ahí en el, con este calorón y le pueden estar dando para que se refresquen un poquillo. Yo no tengo niños, así que pues yo quisiera, pero bueno, me lo voy a hacer para mí. Para mí sí me voy a consentir. Dice por acá, sí, en el climita, dice. Oiga, nos vamos con rola. Por ahí nos saludaba nuestro amigo Alex también. Nos pedía una rola por acá. Que está padre, está innovadora. Ahorita se las voy a enseñar. A lo mejor no se las deje completa, pero sí para enseñárselas. Para enseñárselas para que ustedes vean el talento y por supuesto que también se puede hacer rolitas bien padres. Un beso, un abrazo y un apapacho para la tía Marichuy. No, hombre, la tía Marichuy ya se ganó su radio. En la estética, en la casa y a donde quiera que... Es más, a la moto le vamos a instalar en la radio también. Ahí no sé, ve tía, con un eléctrico. Acá en la pura sabrosura lo pagamos. Vamos a ponértela, porque le anda haciendo promoción, o sea, ni yo subí nada el día de hoy que íbamos a estar de 4 a 6 de la tarde y la tía Marichuy ya está poniendo por ahí que si escuchan Extremo 97.3, muchísimas gracias, eso es todo. Vámonos con rola entonces, ¿les parece si escuchamos? Por ahí nos pedían también algo de la crisis de Chicoche, pero con Eugenio Flor, que por cierto, lo tuvimos, obviamente los mejores. Ya ven que lo que ustedes piden lo tenemos nosotros en el stand de Abarrotes Monterrey, o más bien lo tuvimos. Ahí estuvimos escuchando muy buena música con Eugenio Flor y la crisis de Chicoche. Pues eso también nos están pidiendo por acá nuestro amigo Jorge Flores. A ver, dice, por Fabi, ¿me puedes poner algo de Chicoche en voz del maestro y leyenda? Yo nada más estaba diciendo así, no, hombre. Maestro y leyenda viviente, Eugenio Flores, gracias. Ya cargó mi celular, dice, lo tenía descargado. Dice, aquí en Extremo, ¿cómo está? ¿A poco no? Dice, aquí sí se complace, dice, ¿a poco no? Ok, pues ahorita vamos a buscar algo del maestro y leyenda, Eugenio Flores. Mientras tanto nos vamos a escuchar eso que nos pedían del Grupo Límite, se llama Bésame. Y lo escuchas aquí en Extremo 97.3, esto es La Pura Sabrosura.